0: bueno, ahí estamos complaciendo las canciones que nos han estado solicitando a través del WhatsApp de la Cool.
1: Buenas tardes, Cool. Plop, plop, plop, plop.
2: Buenas tardes.
1: DJ July, DJ July, creo que me pone ahí un cigarrillo, porfa.
0: Un cigarrillo.
2: Ya sonó.
0: No, si es que esa se la estábamos poniendo. Pero yo le entendí río y me dijo un cigarrillo. Saludos, mi bro.
2: Saludos.
0: Saludos al buen José Álvarez también, que ahí nos viene escuchando. ¿Qué ondas?
3: Hey, Yulay, está reventado el tráfico, viejo. Aquí ya tenemos el señor en dirección a los próceres, viejo.
0: A la Monseñor hacia los próceres, tráfico reventado a esta hora. A ver.
2: Qué raro.
4: ¿Qué tal, Yulay? ¿Cómo estás?
0: Suave.
4: Un saludo ahí fuerte. Ya empezó el mundial, pero está arruinado México.
0: Está arruinadísimo.
4: Puedes poner canción fanática sensual. Gracias.
0: Con gusto, mi bro. Ahí te complacimos. Pues iniciamos este bloque. Si usted quiere alguna canción, pídela a través del WhatsApp. Veracruz 7861-7364. Ya mañana, clases normales para la gente que está preguntando. Es más, ya salimos a dar una vueltecita y ya se está despejando.
2: ¿Ya clases normales mañana?
0: Sí, así que todos los que nos están escuchando, mañana ya clases normales. Así que no se haga el loquito, ya vaya preparando ahí los zapatillos, el respectivo uniforme. Lleve la capa, lleve la sombrilla por cualquier cosa, pero ya mañana las clases normales.
2: Bueno, y prepárese también con el tráfico de la mañana. Habíamos descansado un poquito por el tema de la suspensión de clase, pero ya mañana pues se va a complicar. Así que tómelo en cuenta cuando vaya a salir.
0: Así es, ya regresamos a la normalidad del tráfico, ya con los chiquitines de regreso a clase. Saludos a la 42B, ahí nos va escuchando el buen Josué.
2: ¡Eso!
3: ¿Qué dice Ramírez y Yulay?
2: Bien, bebé.
3: Complácame ahí, pues, con Salió el Sol de Don Omar.
0: Ya sonó, mi bro. En el primer bloque lo pusimos. Te pasa por venir tarde. Porque a las 5 ya la pusimos, el primer bloque. Así que pediste otra ahí.
2: Otra.
0: Síguenos reportando el tráfico. ¿Qué otra cosa pasó hoy en lo del Mundial? ¿Qué te iba a decir?
2: Otro acontecimiento importante. Bueno, la Belinda Diosa, como siempre. Espectacular esa mujer. A mí me encanta, o sea...
0: Es que tiene ojos bonitos, una facción bonita, pero no sé.
2: Pero es que irradia belleza como natural, ¿sabes?
0: Y no es natural.
2: Como sencilla. ¿Será que no es natural? No. O sea, ¿de su cuerpo?
1: ¿Qué anda, Flo? Ponete ahí, gata celosa, de Héctoritito.
0: Acá con unos ánimos, mi bro.
1: Sí, escuchándolos en el tráfico.
0: Ah, con razón.
2: Sí,
1: de
2: hombre.
1: De la 49.
0: Saludos, mi bro. Viene, gata celosa.
2: La próxima nota de voz, después de que suene tu canción, tenés que mandar otra.
0: Sí, porque...
2: Ya más animado.
0: Así como, importante.
1: Hola, ¿pueden poner la canción de Nena, que bien te ves, por favor?
0: Con gusto, mi bro.
2: Danny Fortnite.
0: ¡Oli! Dice acá la amiga Gárgola, porfa. Saludos, Grisela.
2: Vienes, suena.
0: Bueno, WhatsApp de la Cool 7861-7364, completamente la orden para variar. Se me olvidó las canciones que vamos a poner.
2: Gata celosa.
0: Ah, sí, vea.
2: Ajá.
0: ¡Vaya, hombre!
2: Ya ve, ya la voy agarrando, porque si no aquí...
0: Pues
2: ya,
0: sí, vos... no salimos de nada. Ajá. Vos te olvides, a mí se me olvida. Estamos fregados.
2: Ni licuados hacemos uno. ¿Cómo hacemos?
0: ¿Pero era la Shakira o no era la Shakira?
2: Era la Shakira, vos. Lo que pasa es que el styler era la capa.
0: Era otro.
2: Los lentes.
0: Ah.
2: Y la minifaldita que andaba.
0: Con razón. La minifalda.
2: No, mira, yo lo que quiero destacar son las bailarinas.
0: Vaya, mira, es lo que yo te digo. El Manuel me está pidiendo Señorita Raycon. Esa ya sonó. O sea, dos personas me la han pedido hoy. Se ponen de acuerdo. Se ponen de trend en TikTok. ¿O de dónde? No es, o sea, no es nada malo. Simplemente es una pregunta que yo me tengo con el universo.
2: Quizás no la escuchan y la piden. Y pero no se puede programar dos veces.
0: Pero que me pongan Señorita dos veces en el mismo, en menos de media hora.
2: Han de estar juntos.
0: Han de estar a la par entonces.
2: Pues sí.

0: 33 minutos pasan ya de las 6 de la tarde. Manuela, dice tu canción. ¿Qué andas?
1: Yo vine tarde y no pido la canción para que salga un
0: regalo. Gatamanido. Vengan temprano, che.
2: ¿Qué onda, Yulay? Hola, Silvita hermosa. Buenas tardes.
3: Buenas.
2: Esta semana no me había podido conectar porque...
0: ¿Qué te habías hecho, mi bro?
2: Tenía horitas extras. Pero
0: eso.
2: Vamos ya en tráfico. Y pongamos una canción, porfa. Te dijeron de plan B.
0: Viene, mi bro, con gusto. Eso, pero lo importante es eso que hizo la Ramírez, facturando, mi bro, con esa hora extra. Mi bro, con gusto. Eso, pero lo importante es eso que hizo la Ramírez, facturando, mi bro, con esa hora extra.

0: Vamos a ver qué más dice la people. ¿Qué onda? ¿Qué dice?
1: Que me salió un tren. Ajá. Que te pida, señorita. No sé qué onda.
0: Vaya, ¿ves?
1: En TikTok. Paja. No, hombre, poneme ahí Felina, pues, para darle con todo este time.
0: ¡Salud! Viene Felina.
2: Es que no,
0: es que como yo estaba diciendo que me parecía demasiado extraño que pidan la canción esa, señorita, dos veces.
2: Ya.
0: Entonces por eso dice, bro, de que como yo digo que en TikTok quizás se pone de moda y dicen, pidámosla a todos.
3: Silvita, Yulay.
0: ¿Qué onda?
3: Con todo. Bueno, ahí con esto de la inauguración del Mundial, la verdad es que los putos artísticos allí de Manada, de Balvin, de Belinda, como San Ángel Azul, a mí.
0: ¿Tipo la escuela?
3: Y a mi gusto, no estuvieron como que a la altura, ¿verdad?
0: La verdad que no.
3: La que salvó, pues, como siempre, Shakira, que se ve a otro nivel, pues, pero los que...
0: Es que por eso contraté a la Shakira, para salvar los eventos.
3: A ellos le pusieron esa fracción de tiempo, fue así como que... sí, van a estar ustedes, canten esto, porque necesitamos tiempo y démosle.
0: Pues,
3: así lo sentí yo, no sé ustedes, ¿verdad? Pero sí, y México, no, México está mal, o sea, México lo agarra un Ecuador, una Colombia, fácil, están para 3-0, o sea, fácil. Así que saluditos, bendiciones.
0: Saludos, mi bro, bien completo el análisis del buen Francisco desde el inicio de la inauguración hasta el partido.
2: Baby, de verdad, te voy a aplaudir porque yo comparto tu idea. Yo vi el obviamente la previa, todo uh-huh. eso de los puntos artísticos, como decís vos, y de verdad que yo digo, ¿por qué no se fajan así? O sea, como lo hacen en el Super Bowl, ¿sabes?
0: Ajá.
2: Yo me esperaba algo como así, o sea, la apertura del Mundial. Ajá, ¿me
0: pues
2: entiendes?
0: Sí, era...
2: Vos esperabas un gran show, o sea, la adrenalina, música, pero nada, o sea, nah. Me quedo debiendo full. Y creo que a cada artista como 20 segundos les daban.
0: Vaya, es más, no me acuerdo con quién estaba hablando cuando salió J Balvin. Ajá. Lógicamente eso ahorita no ha sacado canciones que digas que boom. Ajá. Salió con sus cancioncitas que han sido exitazos con qué calor.
2: Y de
0: repente aparece Ryan Castro, que no me extrañó porque siempre anda con Ryan Castro. Creo que son familia o no sé qué con
2: de
0: Ryan.
2: Verdad.
0: Sí, siempre aparece con Ryan. Y yo, ¡ah, qué chido! Y Ryan Castro, gran flow. Es más,
2: sí.
0: Yo dije cuando vi a Ryan Castro, qué chivo, al menos nos llevaron a Baboni, mejor
2: no,
0: Ryan Castro, dije yo.
2: Y una cara nueva,
0: y
2: pues.
0: Y le puso sabor.
4: Sí. ¿Qué onda, Yulay?
0: ¿Qué onda?
4: Silvita.
2: Hola.
4: Mamacita. Feliz tarde, noche.
2: Igual.
4: Fresco en el sector de Apopa, aunque el tráfico es algo complicado.
0: Uh-huh.
4: Ponga la canción, coge la que va sin jockey, por favor, viejo.
0: Con gusto, gracias. Amigo. Viene. Coge la que va sin jockey. A ver dónde está escondido el brother.
5: Por cierto, acá el Boulevard del Ejército está topado, es un caos completo. Pero ni modo, ¿qué se le va a hacer?
0: Nada, seguirle, meterle el piecito al acelerador, nada.
2: Va a respirar profundo ya.
4: Hola, buenas tardes, Yulay.
0: ¿Qué onda?
4: Silvita hermosa, buenas tardes.
2: Buenas tardes.
4: Por aquí, Integración está topado, está lleno.
0: ¿Qué?
4: La canción Segroski, Cabroski.
0: ¡Viene! Bueno, vamos con sus canciones entonces. Usted siga pidiendo la suya a través del WhatsApp de la Culvea, Ramírez.
2: Así es, 7861-7364. Cuéntenos también qué le pareció el inicio del Mundial.
0: A ver, es que sí, estuvo chafa.
2: Pues sí.

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0: en su 8 minutos más para las 7, señoras y señores, ya nos vamos. Porque vienen los de Por Gusto, Ramírez.
1: Ya nos vamos. Gracias por habernos acompañado. Sigue en sintonía de Cool porque se viene información sobre todo eso del mundial.
0: Más detalles.
1: Más detalles y bueno, de lo que se vivió. Y ahí estoy, pues sentía que estaba gritando.
0: Está bien lejos.
1: Hasta me cansé. Mira.
0: ¿Cómo?
1: Y de lo que se viene pues próximamente en los próximos partidos. Así que pendientes de los de Por Gusto. Hoy hay live.
0: Hoy está ahí en las 9.
1: Ok, así que conéctese a través del TikTok, a través del 89.3 a las 9 en punto.
0: Bueno, nos vamos, gracias por habernos acompañado. La Ramírez le tiene nuevo contenido. Por si no ha ido a visitar su Instagram, vaya. Porque necesitamos que esa estadística suba más todavía, se vayan hasta el cielo.
1: Mira, las fotitos de ayer fueron,
0: sí,
1: antier.
0: No, hoy la foto las tomamos antier. Pero la subiste ayer.
1: La subí ayer y ha tenido buena aceptación
0: así
1: de la
0: que
1: gente.
0: Vaya, a darle, tiki-tiki la pantalla.
1: Arroba Silvia Ramírez-SB, así me encuentra en Instagram, ¿ok?
0: No, hombre, ya me acordé cómo es que le dice. Vaya a darle amor a la foto, así dice.
1: Así dice. Vaya a darme amor a la foto.
0: Así, dele ahí corazoncito. Bueno, nos vamos, gracias por habernos acompañado. Nos escuchamos mañana. Mañana es viernes, ¿no?
1: Mañana es viernes.
0: Recuerde que ya regresan a clases, ya todo normal en la mayor parte del Salvador, ya no llueve. Prepárense porque el fin de semana ya volvemos a la normalidad.
1: Pues sí.
0: Vaya guardando ya esa chumpita que pone solo cuando llueve y o que le trajo el tío allá de los United States of America, porque el calor vuelve. Vámonos,
1: no,
0: vos.
1: Bueno, ni modo.
0: Ni un país. ¿Qué vamos a hacer?
1: Pues sí.
0: ¿Naciste en El Salvador o en Suiza? No, vea.
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4: Isidro Pita es uno de los delanteros de la selección paraguaya para el Mundial 2026. El popular vikingo habla sobre su llamado a la albirroja y cómo vive el primer Mundial de su carrera.
5: Es un orgullo muy grande, todas las cosas que uno pasa desde chico para poder llegar a estar acá. Y es un sueño hecho realidad, es un sueño que tengo desde chico. Creo que todo futbolista sueña con primeramente jugar en la selección y después jugar un Mundial, lo mejor que le puede pasar. Siempre tengo eso en la cabeza, mirando por televisión en casa. Me tocó ver los partidos en la escuela, llevábamos la televisión y veíamos ahí el mundial. Y ahora es un orgullo tremendo poder estar acá, poder representar a nuestro país. Muy emocionado, la verdad. Estaba un poco ansioso, tenía días que prácticamente no dormía pensando en eso. Trabajé mucho para poder estar acá y gracias a Dios se cumplió ese sueño.
4: Paraguay y Estados Unidos abrirán mañana en Los Ángeles, California, el grupo D que completan Túnez y Australia.
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1: Y bueno, chicos, arrancamos ya, ahora sí, inició esa Copa Mundial que todos estamos esperando. Y vamos también a hablar aquí un poquito, gracias a nuestros patrocinadores. Así como lo mencionábamos, que es San Julián, Movistar, Almacenes Tropigás, Dolen, Coscafé, Unipach y Vidri. Aquí estamos con Joel, con Alex, brindar esa información de esta gran inauguración. ¿Cómo estamos, chicos?
2: ¿Qué tal, Stacy? Un gusto saludarte a toda la gente que ya se empieza a conectar a través del TikTok también de Cool FM y, por supuesto, en el 89.3. Ya felices. A ver, empezó todo, inició en México, se vivió una fiesta espectacular, lo vimos todos prácticamente y creo que, pues, también da esto luz verde a la Copa del Mundo, que es el evento más esperado. De aquí, lo que venga, pues van a ser mucha información, muchas noticias, muchos goles. Y también creo que por primera vez en la historia, un duelo inaugural, Alex, con tres tarjetas rojas.
3: Sí, no, nunca había pasado. La verdad que, mira, muy emocionante, porque yo creo que había estado así como la expectativa de que la emoción del Mundial y que no sé qué. Pero hoy sí, como que cambia el chip, como que ya todo el mundo estaba pendiente. Ibas a los lugares, la gente estaba hablando de eso. Te sorprende que la gente habla de jugadores y todo, sí, eso. Entonces dices, sí, la gente sí está a la expectativa. Y que la verdad que hay mucha verdad. Y que pasó de todo en ese partido. Sí. Primero la presentación, que creo
1: le
3: que
1: gustó, el mundo le gustó. La inauguración, o sea, de verdad, ¿cómo lo vieron?
3: Yo no recuerdo una inauguración de un mundial que uno diga, que yo haya dicho, wow, se desbordaron, que dije, es la mejor inauguración de un mundial.
1: Pero comparada a las anteriores con esta,
2: sí, creo que, a ver, no tampoco fue espectacular, ¿no? Creo que le gana cualquier inauguración de Juegos Olímpicos, termina ganándole siempre a una de Copa del Mundo. Sí, sí, sí. Es como el evento espectacular de los Juegos Olímpicos. En caso de la Copa del Mundo, sirve nada más como banderillazo de salida, ¿no? Y además que se realiza en el mismo estadio donde se va a jugar un partido apenas minutos después. Entonces no hay mucho tiempo como para hacer un espectáculo, poner una, tal vez una puesta en escena así de
3: y espectacular. Y es la primera vez que suena la canción oficial del Mundial, porque, cierto, si viste, estaba la canción de Shakira y después también cantó Andrea Bocelli con, no recuerdo el nombre de la cantante.
2: Y Los Ángeles Azules.
3: Pero ya es como el acto protocolario.
1: Pero ¿quién abrió? Fue Maná.
2: Sí, no, si es que
1: estuvo. O sea, siendo que yo de verdad me sentí como que era un concierto. Como que era un concierto, que el artista principal sale después y antes unos cuantos cantantes.
2: Como y un festival.
1: Como un festival.
3: Y siempre es como
1: yo
3: la
1: no
3: cosa,
1: sentí como esa fiesta mundialista, claro, banderas, ajá, colores. Siento que faltó eso.
3: Y exaltar,
1: no sé,
3: el mundo latino, porque si, exacto, ves, cantaron de todas las nacionalidades, pues Daniel Ochan es venezolano, Los Ángeles, sí, Azules y Belinda y Maná son mexicanos. Los colombianos, Ryan Castro y J Balvin, y Shakira, obviamente, que cerró esa parte. Entonces yo creo que estuvo bien, pues, y en México se veía que la gente lo estaba disfrutando, y pues era...
1: Es que era en su estadio, era en su país, era de menos que no lo disfrutaran, que era como un orgullo, ¿no?
3: 80.000 personas,
2: ¿no? No, sí, bueno, y mira, ese es un marco de público. Incluso en algunas finales anteriormente habían habido más, digamos, personas. Obviamente porque se ha reducido un poco el aforo, porque hay un poco más de orden también en cuanto a las butacas. Pero a mí me llamó algo la atención, y es que se había criticado mucho el estado del Estadio Azteca o el Estadio Ciudad de México.
3: Pero ¿qué
2: se vio espectacular?
3: No,
2: estaba intacta la cancha, perfecta.
3: Una mesa, sí, de billar, porque yo vi que sí habían invertido mucho en la cancha.
2: Sí.
3: Que habían llevado tecnología, que habían mezclado diferentes tipos de grama, que le dieron un tratamiento súper especial, y la verdad que parecía una mesa de billar. Y los comentaristas decían, aquí se ve mucho mejor que en la pantalla. O sea, te imaginas, y se ve cuando juegan, cómo circula la pelota, te das cuenta del estado de la cancha ahí.
2: Claro.
3: La verdad que en ese aspecto, que es el importante realmente, la cancha estaba impecable. Y ese estadio es mítico, pues ahí hay historia.
2: No, claro, y mira, a mí, bueno, ya obviamente no vamos a hablar todavía del partido porque tenemos que hacer un análisis un poco más serio y ordenado, pero le decimos a toda la gente que puede comentar también a través del TikTok de Cool FM, 89.3, y también en el WhatsApp de la Cool pueden mandar sus notas de voz para que nos acompañen en este programa y nos cuenten qué tal, cómo les pareció, cómo vieron este acto de inauguración, que a mí, pues te digo, yo le pongo, a ver, a la inauguración, que es lo de menos en un mundial, yo le pongo un 7. Está bien.
3: Aprueba, más no es espectacular.
1: Yo un 6.
2: Sí, por ahí.
1: Es que mira, sentí que no ni aún, ni sentí el espíritu de la Chucky. Fue como la misma coreografía, sí. Día. Fue
3: yo
1: como,
3: leí por ahí una teoría hasta que decían que no era la Shakira.
1: Era la Chucky Becky. Hay una chica que se llama Chucky Becky, desde creo que es una que canta las canciones de Shakira en México y anda ahí como gira. Pero bueno, quién sabe. Pero si no, no me gustó. A mí no me gustó.
3: Y había un montón de personalidades. Estaba el Canelo celebrando.
2: Sí, había mucha gente en México, sí. ¿Cierto?
3: Estaba Roberto Bayo, Roberto Carlos.
2: Bueno, todo. Salma Hayek, que se también especulaba en un estado inconveniente, pero no, ¿verdad? Yo creo que
1: quizás unos tequilitas de más, que era obvio que no fue.
2: Era imposible.
1: Sí, claro.
3: El detalle de que entiendo que los himnos los va a cantar un representante de cada país, ¿verdad? Porque entiendo que la que cantó el de Sudáfrica es...
2: Sí, sí, sí.
3: Entonces, y que ahí cantara Alejandro Fernández, que obviamente lo conocemos más que quien cantó el de Sudáfrica, pero eso me parece un detalle interesante. ¿Y qué te pareció ese estilo de poner a todos y que salga?
2: Eso me gustó.
1: Ese sí me gustó.
3: La canción de
2: sí. No, mira, a mí sí me gustó mucho que todos canten el himno, o sea, que todos estén en la cancha. Eso es como una, a ver, es como una reivindicación al juego en equipo y al tema que todos, pues al final de cuentas, todos es un equipo, y es muy feo que solo 11 tengan la oportunidad de estar en el momento en el que todo el mundo está viendo, claro, pues el partido. Lo de los cantantes, no sé si les va a alcanzar para todos los partidos, porque va a estar difícil encontrar un representante del Congo, otro de, por ejemplo, Cabo Verde.
1: O sea, de Curazao.
2: Ajá, no sé si lo van a hacer para toda
1: Jordania.
2: No sé si lo van a hacer para todo el Mundial.
3: Quizás no van a llevar siempre el top, ¿verdad? Porque el top cobra caro.
2: Sí, me imagino, pero creo que al final...
3: Creo que Alejandro Fernández cante los 3 partidos o los que haga México.
2: Imagínate, no, pero lo de Alejandro estuvo bastante bueno. Sí. Y al final el himno también se escuchó en el sonido ambiente, se escuchaba espectacular el himno mexicano.
3: No, pero mira, si algo sí hay que rescatar de que no tiene que ver con el análisis, es el ambiente en el estadio cuando comienzan a corear los cánticos, ¿verdad? Por ejemplo, el Cielito Lindo. Yo creo que cualquier equipo te mete presión. Esos 3 partidos, todos van a sentir la presión de México. Es que de verdad que ese estadio tiene algo. O sea, todos los jugadores te dicen eso, ¿verdad? Entonces... La verdad que bien por México, tiene ahí a su favor.
2: Claro que
1: totalmente,
2: sí.
1: Y mira, nos pueden comentar a través del WhatsApp 7861-7364 y tenemos audio por acá. Hola.
4: Bueno, la inauguración del Mundial, pues, no es ni más de lo que ha habido ni menos. Siempre está dentro de ese espectáculo, no es tan show business como otros, vea.
2: Sí.
4: Y el partido, un partido regular entre México y Sudáfrica, vea. Un partido algo vistoso ahí por ser un mundialista, pero faltan mejores partidos que vengan, mejores selecciones. Así va a ir caminando el Mundial.
1: Bueno, llegó el momento de que hablemos quizás también
2: del partido.
1: ¿Qué les parece? Vamos a continuar, chicos. Recuerden seguirnos a través del live en TikTok como Cool89.3 y el WhatsApp 7861-7364.

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1: Bueno, chicos, llegó el momento de analizar el partido de ahora, México contra Sudáfrica. Así que, ¿qué les pareció? ¿Dio todo México o nos quedó debiendo un poquito? Sudáfrica, creo que Sudáfrica nos recontra quedó debiendo.
2: A ver, a mí me gustó el planteamiento de México. Un equipo que no abusó mucho de la experiencia y tampoco de la juventud. Fue muy equilibrado. Por ejemplo, se esclareció de una vez por todas el tema de la portería. El tal Arrangel tal vez no estuvo muy exigido en todo el partido. Sí. Pero era lo lógico, ¿no? Que el portero titular iba a ser Rangel.
3: Y el mejor, ¿verdad?
2: Claro, no se fueron por la idea de Memo Ochoa con su récord. Eso me parece excelente. Yo creo que va a tener la oportunidad en su momento, tal vez en el tercer partido, de poder tener actividad algunos minutos. Y pues ahí algunos jugadores jóvenes que me llamaron mucho la atención. No sé si habías estado vos pendiente de las Chivas en este torneo, que estuvieron espectacular.
3: Lo hicieron muy bien.
2: Y por ahí todo pasaba en torno a Brian Gutiérrez, sí. El mismo el Pollo Alvarado, que hizo un partidazo. Yo creo que es la mejor noticia para México, es esa.
3: Yo creo que, y se hablaba mucho en el partido, que tomaron a bien, o sea, el Vasco hizo lo que debe hacer un técnico, que no te tiemble el pulso de poner a los mejores en la cancha.
2: Claro.
3: Los que mejor lo vienen haciendo, los que mejor están desempeñando, y ahí está el resultado. Mira, hablar de Lira.
2: No, Lira hizo a nivel de balanza, ¿no?
3: O sea, vos dirías, cualquiera hubiese sentado a Lira, hubiera puesto a Edson.
2: Sí.
3: Edson no lo viene haciendo bien y Lira lo está haciendo bien. Lo pones. De ahí viene Brian, que está niño, para jugar contra esos jugadores y todo eso, vos decís, y lo pone y un partidazo. La verdad que igual Alvarado ya desde que estaba en Cruz Azul y en Chivas lo hace bien, Alvarado tiene. Por algo es siempre regular en la selección mexicana.
2: Yo creo que se complica. A ver, lo de la expulsión inicial era roja, estamos todos de acuerdo. Sí. Pues la falta fuera del área, último hombre, no hay discusión.
3: Sampaio, a pesar de su inglés, lo hizo bien.
2: Sí, creo que sí, ya vamos a hablar de eso. Pero por ahí también se complica solo Sudáfrica, porque los errores propios lo terminan sepultando en este partido. Prácticamente que en el segundo tiempo también iban a hacer un gol como el primero.
3: Que Fidalgo se engolosinó mucho.
2: Sí,
3: Fidalgo le hubiese soltado antes, creo que estaba el segundo en México.
2: Y también a México me parece que como la misma juventud de su equipo le dio pues ese pánico escénico del inicio del Mundial. Pero sí, México fue superior, México fue el que dominó el partido. Obviamente con el resultado a favor desde el minuto 9, claro. Pues es más fácil tener el control del partido.
3: Y hubo un momento donde creo que a México se le nubló. Y no se veían las ideas tan claras, e incluso la afición entró en un momento de desesperación. Vos sabes que una estabas en el local con tu gente y comenzaron a silbar y como a exigir, ¿verdad? Y justo en ese momento que la olla de presión y que no encontraba la idea, aparece el centro Alvarado y el golazo de Raúl, que ya le conocemos, es marca de la casa, un tipo que va por...
1: Pero
3: por
1: fue ahí. Un buen cabezazo,
2: claro.
1: Y de hecho, él tiene una fractura craneal.
2: Más que el cabezazo es el centro.
3: No, es que también tienes que ponerla,
2: claro.
3: Ahí.
2: Claro.
3: Y claro, un tipo con esas habilidades que sabe que si se la pones ahí, es casi medio gol y no perdonó. La verdad que bien por Raúl, porque pues después de todo se ha recuperado y se nota.
2: Acaba de quedar fuera del Fulham en Inglaterra, inmediatamente lo pesca su ex equipo, el Wolverhampton, en segunda división.
3: Donde hizo lo que hizo.
2: Claro, pero eso también te da confianza, a ver, estás en la máxima fiesta y terminas marcando, y también le da pues puntos a favor al Vasco Aguirre por apostarle a él desde el inicio del partido, que eso también era una de las dudas
3: pero
2: que se tenía.
3: Pero lo que te decía, que para mí él era porque realmente en los últimos meses a Santi se le estaba complicando en Milán, la verdad que pues cayó en uno de los equipos más grandes de Europa, y segundo, que no le estaba yendo bien al Milan. Entonces, al final todo eso te repercute. Bueno, tanto es así que otro jugador que es de otra selección, como Leao, va para afuera. O sea, imagínate lo mal que la está pasando el Milan y lo mal. O sea, el Milan esa temporada solo se dedicó a ganarle al Inter. Eso fue su tarea y la logró, pero de ahí. Y entonces creo que era el momento de Raúl, y Raúl lo hizo bien.
2: Ahí en el TikTok preguntan: ajá, ¿será que no le tienen mucha fe a Santi Jiménez? Esa parte, a ver, porque entró también la hormiga González en el segundo tiempo a falta de 10 minutos. entra la hormiga, que a mí me parece que va a ser un jugador, es que la va a reventar en este mundial, si es que tiene tiempo y minutos.
3: Igual entró Morita, que ahí
2: entró Mora, sí, entró.
3: Mira, ahí la gente se emocionó. Yo creo que es como que, o sea, me recuerda cuando entra ese jugador que todos tienen la fe en él, ¿verdad? Para la verdad que es un jugador muy talentoso, tiene 17 años, ¿verdad? Es un niño, pero la gente lo quiere, lo acobija, y yo creo que puede ser un jugador que te cambie el partido. Entonces yo creo que el Vasco sí hizo bien y los cambios no le desentonaron el equipo.
2: A mí me gustó también el medio campo de México. Lo de Julián Quiñones, bueno, fue creo que la máxima figura del equipo. Y lo de Álvaro Fidalgo, qué jugador encontró a tan corta edad en España. Se lo llevan a México, lo hacen un mexicano más y termina siendo un partidazo también Álvaro Fidalgo.
3: Es buenísimo, la verdad que la calidad de Fidalgo y que haya decidido jugar por México, creo que ganaron los dos. Bueno, ya regresó a Europa, ya juega en el Betis. Creo que tarde o temprano también puede tener un hueco en la selección española. Pero en esa posición en la que él juega está sobrado España, ¿verdad? Entonces, México ha ganado. Y la verdad que el Maguito es jugador de otro nivel.
1: Pero le faltó. Yo siento que le faltó a México más.
2: Quería más goles, Stacy.
1: Sí, sí. Es que con la selección que estaban, siento que hubieran por lo menos unos 5 goles. Hubiera sido bueno.
3: 3-0 era suficiente como
1: para un 3, ajá.
3: Pero, y creo que lo que termina de machacar el resultado es la expulsión de César. Creo que claro. Eso es lo que termina de
1: pero en ya... total en el partido hubieron 3, o sea, rojas 3 en total.
3: No, y es complicado porque lo hablábamos antes con Joel, que México ahí sí complica la vida porque es uno de sus centrales que hace una gran dupla con Johan. Y ahí se complica México, pues porque sí tiene recambios, el mismo Edson puede jugar en esa posición, pero ya estaba sentado, César es el capitán y todo, entonces creo que no era, o sea, creo que pudo haber, no sé cómo hubiese resuelto esa jugada, pero...
2: ¿Lo dejas pasar?
3: No, tampoco lo voy a dejar pasar, porque eso te podía complicar. Era la última jugada, pero era mejor irse sin goles, porque vos sabes que en este Mundial...
2: pero no sé, eso. No sé, porque se te va el capitán. A mí esa parte sí me tiene como medio preocupado para el Vasco Aguirre en México. El hecho de, pues, perder a tu capitán en un momento clave. A ver, eso es cierto, que decía que tal vez pudo haber más goles. Pero también hay que decirlo, bueno, Sudáfrica era el rival más accesible del grupo. Y si México no encontró tal vez una mejor diferencia de goles, también le puede costar con Corea y también con Chequia. No son rivales fáciles, pero al final creo que México pasa la prueba. La gente, eso sí, la gente es muy desesperada, muy impaciente. Cuando el partido iba 1-0, ya querían meter 5 más. Y pues.
3: Pero es que es la presión de que estás en casa, que es tu selección, que los mexicanos, lo hablábamos ayer, son apasionados y que querían, o sea, y es que en cancha lo que dice Stacy, México era superior, o sea, realmente era superior.
1: Y después con 9.
3: Y estaba muy nervioso el equipo rival. Era para meterle quizás sus 3-4 goles, ¿verdad? pero eso le faltó y era una de las tareas que tiene México, carburar más, hacer más goles. Entonces yo creo que esto sí libera y le quita presión a Quiñones y a Raúl para ir más confiados al segundo partido.
1: No, pero Quiñones es muy buen jugador, sí, de verdad, excelente. Sí, colombiano-mexicano.
2: No, hizo también, bueno, está pasando por un gran momento, fue el máximo goleador en la Liga de Arabia Saudita de Cristiano Ronaldo, imagínate, estaba con Benzema, peleando con los grandes del mundo, pero al final, claro, yo creo que se complica, sí es cierto, lo de la roja es un problema para el Vasco Aguirre, la solución creo que va a ser Edson, no hay forma de pensar en otra cosa, pero lo importante es que también México encuentra esa primera victoria. Este había sido un partido que ya había pasado alguna vez en un duelo inaugural, pero que no le fue tan bien a México.
3: Y hablando de la roja, ¿a vos te parece, porque vi que lo discutieron, que podía haber seguido con una María, que no era tan opción manifiesta de gol?
2: No, yo creo que sí era el último hombre y que iba para adentro. O sea, al final es una jugada de criterio. Sampaio es un gran árbitro,
3: no,
2: creo que es el mejor árbitro de Sudamérica. Y pues yo veo la situación y digo, yo creo que sí había falta, era manifiesta de gol, había posibilidades para llegar al área, pero al final el árbitro así lo decidió. Eso tampoco cambió mucho, porque eso fue el minuto 84.
3: No, no iba a cambiar el resultado para mí, porque Sudáfrica no había demostrado como que momentos de que uno dijera, le puede ganar a México, le puede complicar. yo creo que era más por el momento de que te pudiste haber ido a la casa con los 11, pues, y ya tranquilo.
2: Sí, ¿verdad? Completamente.
1: Sí, porque Montes no va a jugar en el siguiente.
2: Y bueno, dieron 7 minutos de agregado, eso va a ser algo común.
3: Sí.
2: Porque bueno,
3: viene ya del torneo anterior.
2: Sí, y se está sumando el tema de los cooling breaks, se está sumando el tema de los cambios, o sea, vamos a ver más de 5 minutos por partido agregado.
3: El clima estuvo loco, por ratos estaba nublado, ya al final terminó con un sol impresionante, el Azteca, o sea, de verdad, bueno, el estadio de Ciudad de México, perdón. Pero se ve todas esas cosas de México, la altura, porque la verdad que, mira, el primer tiempo, cuando salieron todos, no solo los sudafricanos, los mexicanos se veían bastante fundidos, o sea, es que creo que al final esa altura te pasa factura. Y eso que en esta época no es tan... El smog no te afecta tanto como en otras.
2: Sí, no, y es que ese es un punto que también lo van a tener que sufrir. Hay un punto importante también, y es que México esta altura lo ve como a favor, ¿no? Yo por ahí decía que México podía conseguir más goles. Sí me sorprendió que Sudáfrica de repente decidió mejor cerrarse, evitar una eliminación tempranera con una goleada y protegerse un poco. Pero México también en el segundo tiempo, creo que es donde empieza a desesperarse la gente, hubo mucho problema con la conexión, o sea, no salían hacia adelante, se equivocaban como en algunos pases. O sea, de repente le costó a México y creo que ahí fue donde el Vasco lee bien el partido y termina haciendo algunos cambios que le benefician. Yo, a ver, la verdad es que pongámosle nota. Yo a México le pongo un 7.5.
1: Sí, un 7.
2: ¿No,
1: sí,
2: ¿no te parece el 7? Es exigente, Stacy, es exigente.
3: Exigente futbolísticamente y... Sí.
2: también.
1: No, pero es que fíjate que yo de Sudáfrica esperaba también un poquito más, porque el técnico de ellos es Hugo Broz y ya siento que él, pues, cierta experiencia que tiene también. Hubiera, por lo menos, la formación tampoco me gustó, siento que no me gustó mucho... ¿Cómo jugaron? Siento que no se entendían ni entre ellos. Que estaban como muy dispersos, muy como tiremos a lo loco.
3: Sí. ¿Sabes algo, Stacy? Tanto México como Sudáfrica sorprendieron en la alineación. No esperaba eso todos los medios, porque Sudáfrica tenía una línea de 4 normalmente y cambió a 5. O sea, se reflejó, dijo, no me arriesgo porque me voy goleado. Y México sí soltó más. O sea, al final solo dejó a Lira como... De pivote y a los demás en la colaborando en la versión ofensiva, por eso es que se quedaron como, porque el Vasco es un técnico, como hablábamos ayer, muy de ordenar el equipo y de ir hacia adelante, pero hoy lo sentí más atrevido. Claro, era el primer partido y había que romper una racha, porque México nunca había ganado un partido inaugural y es el que más partidos inaugurales ha jugado en la historia.
1: Sí, es cierto.
3: Entonces, en la conferencia le dicen y él dice, no sabía, discúlpeme, dice, pero eso le voy a decir a los chavos, dice, para que se motiven y rompamos la racha. Y bien por el Vasco y la selección mexicana que rompieron la racha.
2: Excelente, creo que estuvo buenísimo. Muy bien por el Vasco Aguirre.
1: Es correcto, y seguimos con más, chicos, más información de este gran inicio de la Copa Mundialista 2026. Recuerden, ahí estamos conectados a través de TikTok como Cool89.3 y el WhatsApp para que nos mande ahí qué le pareció tanto la inauguración, el partido y todo, porque a las 8 se viene otro partido. A las 8 es otro partido, así que coméntenos por ahí qué le parece la alineación también, si ya la vio o no, si no aquí le vamos a dar información también. Vamos a continuar con más, esa canción que bueno, medio nos decepcionó, es la Chucky, pero qué le vamos a hacer, es lo que tenemos.

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0: noche con 36 minutos. Ya no dije de la mañana, no dije de la mañana. Ey, pero miren, esa canción siento que tiene más ritmo. Esa hubiera estado buenísima para la inauguración.
1: Cierto, cierto, sí. Muy buena canción. Pero, a ver, también tenía que ser como muy latino también,
0: sí,
1: ¿no?
0: Sí, pero es que ni a una. No, pero es que ni a una, sí. Yo soy indignada. Pero bueno, sí. Que la vamos a hacer.
2: Es lo que hay,
0: no podemos hacer más. 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
1: Ahí están los buenos amigos, todos los patrocinadores que se siguen sumando también a este gran proyecto. Aquí tengo un WhatsApp, ¿te parece si lo escuchamos?
0: Démosle.
3: Hola, muy buenas noches. Yo siento que Sudáfrica es una selección que viene de más a menos.
1: Y capaz que sí. A ver, clasificaciones les había costado mucho si no son sede del Mundial, ¿no?
2: Desde la clasificación automática, al ser sede del 2010, el primer Mundial en África, no iban. Entonces, también eso habla de que le ha costado, pues, que no ha tenido una selección competitiva. Han ido otras selecciones que nunca han ido al Mundial de África. Volvió Egipto, por ejemplo, sí. Después de 40 años. Entonces, y hay selecciones debutantes en esta también, ¿verdad? Como Cabo Verde, y eso te habla, el Congo está otra vez en el Mundial. Entonces, todas esas cosas hablan de que es complicado la clasificación. Y hoy está Sudáfrica, que tampoco es que esperaban, ¿verdad?, que fuera uno de los que complicara, pero quizás dejó a deber para ser un continente que siempre es complicado jugar contra una selección africana, que con el tiempo han mejorado, porque hay que...
1: Sí.
2: Bueno, su delantero juega en Inglaterra, pues, en la Premier, en el Brentford, o sea, tampoco es que los jugadores no han salido hacia ligas competitivas, pero sí dejó mucho que desear, creo que tiene razón el oyente.
1: Yo creo que también hacen falta figuras en esta selección de Sudáfrica, hacen falta jugadores que sean también un poco los que lleven la batuta de este
0: talentoso.
1: Equipo.
0: Talentoso.
1: Sí, más o menos, porque también ha fallado mucho. ¿Te acordás? Vale, hace ya ratos, pero ha faltado también esos referentes del equipo que vengan y que te puedan cambiar el partido o que de repente también guíen a los demás del equipo, ¿no? Eso también creo que...
2: Siempre te ayuda.
1: Sí, siempre es importante.
0: Jiménez, el portero, yo siento que no lo hizo tan mal,
1: sí.
0: Porque no, siento que hasta lo vi con más seguridad que el portero que Rangel.
2: Y Rangel. Y tuvo buenas. Ey, ¿sabes que estamos recibiendo una llamada en este
0: momento?
2: Ay,
0: ¿cómo?
2: No sé si nos quieren escuchar.
1: ¿Será?
2: Sí, ay, yo creo que sí.
1: ¿Será buenas. Que queremos escucharlo?
2: Aló, buenas noches. ¿Con quién tenemos el gusto?
4: Buenas noches, mis compañeros.
2: ¡Gordo!
1: ¿Y este por qué
0: ¿cómo?
1: Está triste? ¿O?
0: Sí, yo, la cerveza.
4: Aquí estamos ya con Chama aterrizando, papi, ya llegamos.
2: No lo deportaron, lo lograron.
4: No. Lo que pasa es que somos de por gusto, ¿no?
2: Yo estaba preocupado, ya estaba aquí pensando en ir por vos allá al aeropuerto, el primer avión que vino.
0: Ya íbamos a traerte.
2: Y vamos a cancelar el programa porque quiere traer al gordo que no.
4: Bueno, aquí estamos ya listos, mira, contarle, bueno, quiero mandarle un abrazo a mi querido Jovelito.
5: Y esa teenager de verte,
4: mira,
5: tío, ¿quién es?
4: Stacy, esa chama, que ¿quién es esa teenager, esa joven?
1: Joven aún.
4: Saludos. Al gran mío, bueno, contarle rapidito, yo sé que está en desarrollo el programa. Bueno, Houston, literal, está el aeropuerto cuando entras así forrado del Mundial. Aquí se van a jugar varios partidos en la ciudad espacial, como dice don Carlos Aranzamendi.
1: Correcto.
4: Aquí en Houston. Y aparte de eso, quiero contarles de que había, pero así, bastante turista mexicano con la camisa de México. O sea, a pesar de que México va a jugar sus partidos... allá en México, la mayoría de sus partidos va a jugar en México, pero la gente que venía para acá venía con su camisa de México bien feliz. Vi también gente de Curazao.
1: Mano, hombre.
4: Está también aterrizando. Sí, fíjate, jovenito, gente de Curazao. Yo me imagino que Curazao va a jugar aquí en Houston también.
2: Seguramente, o andan entonces, perdidos.
4: No creo. La verdad que hay muy buena euforia del Mundial.
2: Se siente.
4: Y en Houston sí, se siente. Y todo bien, la verdad. Así que muy bonito la inauguración. Aquí la gente viéndole a sus celulares, viendo ahí cuando salió Shakira, cuando salió Maná. Bueno, la verdad que ha sido un muy buen día.
2: Bueno.
4: Contarles eso, compañeros.
2: No, hombre, gracias por llamarnos. La verdad que un gusto escuchar que lo lograron, que ya están en tierras norteamericanas. Como ha sido un barbecue tejano por nosotros, de verdad que vale la pena. El brisket se lo recomiendo. Y aquí

0: estamos haciendo la lucha, esperando más contactos.
1: No, hombre, la verdad, mi querido Joelito, yo no me quería ir sin preguntarle a Joel qué le pareció México. México contra Sudáfrica. ¿Podemos medir a México ya como posible campeón del mundo?
2: No, vamos, no, es que hay que también tener un poco de paciencia. Yo te dije que México iba a ser sorpresa de este mundial y todavía lo mantengo, pero sorpresa no quiere decir que va a ser campeón del mundo. A ver,
3: eso es demasiado.
2: Marruecos fue sorpresa del campeonato mundial pasado y no quedó campeón del mundo. Así que, no, por ahí vi bien a México, me gustó, porque como decía Alex, también no se casó con algunos jugadores experimentados, los europeos. O sea, creo que tuvo ese balance con juveniles o con chicos que vienen levantando la mano. A mí México me gustó mucho y aparte de todo el resultado y lo que sucedió, creo que México todavía puede ser la sorpresa de esta Copa del Mundo.
1: Mira, ¿sabes qué me gustó a mí? Ya que platicamos de ese tema, que usó a Paco Memo Ochoa.
0: ¿Que no lo usó?
1: Que no lo usó.
0: Ajá.
1: O sea, yo pensé que lo iba a usar porque era un equipo fácil, fíjate.
0: Ah, pero era el debut y tampoco, claro, iba a arriesgar el
2: la
0: debut.
2: Chamba.
0: Y jugársela con Paco Memo, ¿verdad? Por un récord que yo creo que con 5 minutos que le des lo lográs, pues, o sea, no necesitas darle un partido. Sí. Entonces, y lo que hablamos con Joel, que... Gordo.
1: Dime.
0: Dale.
3: La poli.
1: De hecho, yo quería platicar eso con usted. Yo pensé que este era el partido para Paco Memo. Porque de hecho, los demás partidos ya de México van a ser partidos muy complicados, contra Corea del Sur y contra
0: Chequia,
1: República Checa. Entonces, ya no veo una oportunidad para Memo Ochoa. Yo creo que sí era. Porque al final, si lo van a llevar, pues para darle un. Reivindicarlo, darle algo, creo que este era un partido genial para él, el Azteca, su último mundial, partido inaugural, todo lo que hizo Memo Ochoa con México, y la verdad que Sudáfrica no, literal, no dio nada. O sea, este partido inaugural
0: solo jugó uno,
1: porque ni modo. Sí, solo hubo uno, un equipo.
0: Mira, pero sí, lo que hablábamos es que realmente el Vasco puso a su equipo para ganar, no para especular, ni lo que hablábamos, ¿verdad? De que poner a Paco Memo, y sí, Sudáfrica no es termómetro, ¿verdad? Esa es una realidad, hay que saberlo, pero para botar nerviosismo y debutar en el Mundial creo que es suficiente.
1: Bueno, compañeros, los dejo, aquí acabo de ver una niña.
2: Ay, bueno. Cuidado.
0: Cuidado. Ah, vale. Tu esposa te escucha del programa, gordo. No creas que no te tiene monitoreado.
3: Controladito.
1: Una niña de 25 años.
0: Gordo, allá vas a quedarte en Houston. Lo bueno es que te de familia y pedís posada.
3: En compañía de Chamba. Ahí se va a quedar.
0: Oh,
3: Dios. Con Chamba.
1: Aquí está Chamba. Aquí te lo vamos a cuidar. Mira, salud,
0: güey.
2: Sí.
1: Adiós.
0: Cuídense.
2: Chao. Nos vemos.
3: Bye.
2: Mira, ya nos va quedando poco tiempo de programa. No sé si quieren. Yo sé que tenemos que hablar del chanflazo un poco. Ya lo tiene preparado Alex.
3: Buenísimo.
2: Pero podemos dar rápidamente la alineación del partido que ya se avecina. Vamos al partido entre Corea del Sur y Chequia, que se va a disputar en la cancha del Estadio Guadalajara, pero en realidad pues ya sabemos que es el de Estadio de las Chivas, que pues es... Una belleza el estadio. Pues, no, aunque no me crean, todos son Kim en Corea del Sur.
0: No crean que se esté inventando la alineación.
2: Pero sí,
0: lo estamos comprobando.
2: El portero del Tokio, de Japón, Seung-Yu Kim, será el guardameta de la selección coreana. También está Han Beom-Lee, también está Kim Min Jae, el jugador del Bayern de Múnich, el defensa central, que es el líder, digamos, de esa defensa. Y por ahí Ji Hyuk Lee. También son parte de la zona defensiva. Línea de tres para Corea del Sur. Me llama eso mucho la atención. También Jong-woo Seul será el extremo por derecha. En el centro estará In Beom-hwan y también Seung-ho Paik. Ah, tenés que aprender el coreano.
0: Sí, toca.
2: Mi buen Alex.
0: Te veo bien.
2: En el Austria de Viena juega Seok Lee también. Él estará por el extremo de la izquierda. Y el ataque para Corea, jugador del PSG, Kang In-Lee, ya lo conocemos mucho. También lo del jugador del Mainz alemán, Jae Sung-Lee. Y atacando en la punta de lanza como hombre 9, que es raro verlo de 9 a Heung-Min Son.
0: La estrella de ese equipo.
2: El jugador del LAFC, él será el capitán y la estrella también del equipo de Corea del Sur. Por ahí en la portería para Chequia está Kovar, el portero del PSV, está Stepan Chalupek, el defensor del Slavia de Praga, acompañando en la defensa con Ranak, con Cressy también. Este jugador es el capitán, es el capitán también del Wolverhampton en Inglaterra, recién descendido a la segunda división. Koufal estará por la derecha, Seleni por la izquierda, y en el medio del campo Soka con el conocido Thomas Usek. Adelante estará Provod, Sulch y también en la punta de lanza Patrick Schick, el más recordado y conocido jugador de Chequia. Así la formación para el partido de las 8 de la noche.
3: ¿Resultados?
0: Mira, los dos van con línea de 3, llama la atención, bastante ofensivo, pero a la vez el repliegue es cargado, y todos juegan con un hombre en punta nada más, así que también se ve que tampoco es arriesgar tanto el partido, es a conocerse y a probar.
2: Así lo vemos, así está apareciendo, y ojalá que ojalá que sea un partido entretenido. A mí me gustan mucho estos partidos así.
3: Un 2-1, 2-2.
2: Yo veo, sí, yo veo un empate. Yo veo un empate a uno en este partido. Veo un empate a uno.
3: Ok, ¿y tú? Yo, 2-1. Fíjate que me voy con los 2-1. 2-1. Corea.
2: Vaya, Corea.
0: Fíjate que yo también Corea. Me voy por el 2-1 y voy a ganar Corea del Sur. Le veo ¿Será? Más. Sí, creo que son más agresivos que los.
3: Sí,
0: que los
3: sí.
2: Bueno, ¿te parece si hablamos un poquito del chanflazo de lo que sucedió hoy?
3: Démosle. Y recuerden seguirnos en las redes sociales como Cool89.3. Ahí estamos para que vayan a ver el live en TikTok y también el WhatsApp 7861-7364. Continuamos con más y seguimos con el chanflazo. Claro. 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
1: Bueno,
2: No, mira, no es que nosotros seamos así profesores de inglés y tampoco, o sea, no es que pues
3: nivel sepamos, pro, nivel ajá, pro.
2: No, que tengamos un 90%. Para juzgarlo. Pero sí, uno de las de los eventos que más llamó la atención en esta jornada inaugural de la Copa del Mundo fue precisamente, pues, después de la revisión del VAR del señor Sampaio, el árbitro principal del duelo inaugural entre México y Sudáfrica. Tenía que, pues, eso se acostumbra mucho en Estados Unidos, el hecho de explicar la decisión tomada a la gente en el estadio.
1: Están tomando ya.
2: También México, sí. Por cierto. Ajá, entonces,
1: y ahora el Mundial va a tener esa opción de que vos escuches la decisión.
2: Claro, es como, eso es bien estadounidense.
3: Sí, y siento que es un poquito de pérdida de tiempo. O sea, ya está la falta, te la pone el árbitro, pues lo ves el árbitro y lo considera y ya. Ajá, ya estuvo.
1: Pero tiene su cosa, porque vos así entendés qué pitó, por qué pitó, veas.
3: Pero hay que explicarlo bien.
2: No, y ese es el momento en el que más silencio se escucha en todo el estadio.
1: Dice, ¿va?
2: Claro, ajá, hay que escucharlo. Y aquí en esta oportunidad lo que escuchamos fue precisamente esto.
3: Decisión nada más, tarjeta roja, nada más.
1: De lo demás, del inglés peculiar de César Sampaio, que al final logró decir lo que quería decir, es la cara del jugador de Sudáfrica, como queriendo entender la decisión. Y es más, se va, vea, lo expulsa y todavía le
3: no
1: sigue reclamando. No entendemos por qué, Pero lo que dijo básicamente es que lo golpea mientras no se está disputando el balón y por eso le saca tarjeta roja.
2: Sí, y al final que la decisión se toma, porque también hay que decirlo que era una tarjeta, bueno, una agresión básicamente, sí. ¿No? La jugada ya no estaba en ese sector de la cancha y el jugador termina pues extendiendo su brazo a la altura del rostro del
3: por
2: rival.
3: Gusto.
1: Pues, pero claro. Y yo no entiendo a estas alturas del juego, después de que el VAR ya lleva varios años en el fútbol, que hoy es, y que aparte en esos estadios hay, ¿qué? 80, 100 cámaras. De todos los tipos, de todos los ángulos.
2: ¿Por qué siguen haciendo esto?
1: Crea ser pícaro todavía a estas alturas del fútbol. O sea, es casi imposible que no te vean. Y sobre todo si cae el jugador. ¿Qué crees que hace el VAR? Inmediatamente ve que en una hueca va a revisar. Dale rewind y voy a ver, vea. Y encuentra, pues.
2: Encuentra siempre algo.
1: Encuentra el toque o lo que sea. Y mira, y si nadie lo había visto, ahí ve y dice, mira, nadie lo vio y ya, y te expulsan. Pero entonces todavía poner esa cara como de yo no fui, ya no queda. ¿Sí?
2: También a mí me parece un mensaje, también lo vamos a tomar así, porque partido inaugural, de repente habían dos rojas en el, o sea, te queda como esa intención de decir, bueno, vamos a estar revisando todo lo que pase en el partido. También es un mensaje para los demás partidos, para los demás equipos. Y también creo que lo toman como muy exigente en esa primera oportunidad que tienen de revisar el VAR.
1: Y acuérdate que en este Mundial hay varias reglas que se han modificado y que se van a aprobar. Y entonces, incluso revertir tarjetas va a ser una de las que se va a aplicar. Entonces hay que estar, pues los seleccionados tienen que estar claros. Pues,
2: yo me muero por ver algunas medidas que están estrenándose en este Mundial.
1: No, y es que ahí cuando comienza la polémica, pero ya lo aclaran y ya entendés cómo es que se aplica la regla.
2: Por ejemplo, esta, ¿te acordás de que antes el portero se quedaba, antes de cobrar el saque de meta, se quedaba algunos minutos perdiendo tiempo y todo lo demás?
1: Pues ya no.
2: Hoy no se puede porque el árbitro te puede pitar inmediatamente saque de esquina. Sí. O sea, es una situación que quiero ver cómo va desarrollándose también. Vamos a tener muchas de esas, estoy muy seguro.
1: Claro.
2: Y la gente, pues los mismos jugadores tendrán que irse acomodando a cómo el mismo esquema arbitral permite que vos puedas jugar. Pues,
3: ¿crees que las reglas han venido a mejorar o van a ser más complicado los
1: pues
3: partidos?
1: Siempre es a mejorar, creo yo, y es la intención realmente, mejorar. Obviamente genera polémica y sobre todo cuando afecta un resultado o afecta una selección que cree que se vio perjudicada. Pero al principio va a volver lento el partido y es lo que pasa normalmente. Bueno, con el VAR al principio, ¿sabes? Incluso hay ligas hace poco la Argentina, todavía se tarda un mundo en revisar una jugada. Y es algo que ya debería ser más rápido, y son los reclamos que hacen las federaciones a la FIFA y el comité de arbitraje, que sean más ágiles en tomar una decisión.
3: Bueno, pero hasta la pelota, Triona también ya lleva otra tecnología para poder ver los goles, todo eso. Entonces es claro, como que todo va cambiando. Exacto.
2: No, ya viste también otro caso de tecnología, hablando de eso. Ya viste las cámaras que tiene el árbitro acá, sí, que parece como...
3: Mira, súper estables. No era como las cámaras anteriores que...
1: Mira, pero yo creo que esas cosas, eso es creo uno de los mejores inventos que han hecho y que han colocado, porque qué ángulo y qué visión tiene el árbitro en ese momento, porque vos ves, bueno, viste el gol de Quiñones, se ve espectacular desde, o sea, como sí, estás ahí, ves enfrente, entonces vos ves todo, cómo le va a pegar y todo, la verdad que...
2: A mí me... Sí, pero a mí se me hace que también ese es un arma de defensa para el árbitro. O sea, pensando en que también puedes llevarte sanciones en el momento en el que te equivocas en una jugada, con esto tenés la prueba que vos no estás en un ángulo de visión, ya como para
3: adecuada,
2: poder, claro,
3: para poder ver.
2: Entonces, claro que es un arma de defensa para el árbitro. Eso sí, también lo veo como...
1: Es para proteger al árbitro.
2: Sí,
1: también,
2: totalmente, claro, como es que, para protegerlo.
3: Es que también los jugadores, cuando... Se casi que se pelean con el árbitro, por lo sí, tanto, un tu golpecito por ahí, siento que los árbitros ya se lo han ganado.
2: Vos decías algo de los capitanes, eso también hoy no se cumplió, el hecho que los capitanes son los únicos que pueden hablar con el árbitro.
1: Exacto. Y es que esa es una regla ya de tiempo, no es nueva.
2: Sí, y no se cumplió.
3: Pero no se, porque vaya, ahora con lo que pasó por la tarjeta roja y todo, no era el capitán quien estaba hablando con el árbitro.
1: Es correcto, el que se le quedaba viendo, ¿sabes?
3: Ajá. Entonces, como
1: pero sí, eso creo que le faltó a Sampaio ahí, porque sí, es un árbitro bastante serio y la verdad que para mí pitó muy bien, pero ahí le faltó, en eso sí le faltó.
3: Bueno, ¿ese fue el chanflazo?
2: Ese fue el chanflazo, claro.
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0: Bueno, Joel.
1: Sí.
0: Un De Por Gusto Radio. Ya hoy sí, oficialmente De Por Gusto Radio le ha dado inicio también al Mundial. Así era lo que es. Estábamos esperando. Y por lo que las marcas han confiado en nosotros. Y la verdad que un buen debut, una buena inauguración. Más o menos detalles. Pero ya sigue. Ya estamos a un minuto o dos de que comience el segundo partido del Mundial, Corea del Sur, Chequia.
1: Y ahí los dejamos porque tienen que irse inmediatamente a verlo y a escucharlo también a través de La Poderosa. Grande todos también por estar aquí. Gracias a los que estuvieron en TikTok. Gracias a los que estuvieron también en el 89.3. Correcto. Y nos vemos, nos escuchamos también mañana, siempre en los De Por Gusto Radio. ¿No?
2: Así sí, es. Sí. 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Nos escuchamos mañana de 7 a 8 de la noche.
0: Gracias.
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Bueno, 8 más 27 en todo El Salvador en esta noche de jueves 11, señores. Continuamos con las mezclas del Cool Beat. Bueno, por supuesto que estamos complaciendo a todos nuestros oyentes que se reportan a través del WhatsApp de la Cool. Bueno, tenemos buena información, el golazo Maxi Splash. 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

0: 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Continuamos con más de la Cool.
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que está conectada ya a través del 89.3. Saludos a usted que nos está viendo. ¡Ey, qué partidazo el que se está viviendo en este momento! Todavía no ha terminado el partido entre Corea y República Checa. República, ey, 6 minutos acaba de dar para que vea que estamos en vivo. Está buenísima. Hola Priscila, hola Grecia, saludos a toda la gente que está conectada a través de live. Saludos a usted que nos va escuchando. Ey, ¿por dónde está lloviendo? Está lloviendo. Hola. 2-1 va ganando Corea del Sur hacia República Checa. Buen partido. En un ratito cayeron como 5 goles.

0: natural. ¡Ale!
1: ¡Hey, saludos, Henry! ¡Hasta Guatemala! ¡Saludos, Briseida! ¡Saludos, nena! ¡Hey, cómo se llama usted! ¡Me llamo Ian el Salvaje! ¡Saludos, buenas noches! ¿Qué tal? ¿Cómo está? Naomi, hola, buenas noches. Hey, si empezamos el live tarde, discúlpeme, tendría que haber empezado hace como 40 minutos. Pero es que el partido no me dejaba.

¡Ey, brother! ¡Estás con todo! Ella de Nilsson de la Rosa, hola. ¡Ey, signo de interrogación! ¡Saludos, Dayana! Dayanara, saludos. ¡Ey, saludos a mi esposa Mariela, que la amo mucho! Dice de parte de Carlos y Mariela. ¡Ey, Denver in the house! Saludos a nuestro amigo. ¡Ey, dele tap tap! ¡Ey, cierto! ¡Dele tap tap, mi gente! ¡Dele! ¡Lleguemos a los 10K! Gracias, Analí, por tus corazoncitos. Gracias a toda la linda gente que se está conectando. ¡Saludos, Analí! ¡Aquí estamos con todo bailando! Ey, para toda la gente que no sabe, acaban de dar 6 minutos. Ya va a terminar el partido entre Corea. México ganó 2-0, donde hubo más...

Hey, saludos a la familia de mi amigo Henry, el Chele de Guatemala, de ahí del centro de Alvarenga. Saludos a la gente linda que nos está viendo a través del live. Ponga el bajón de perreo mi DJ y dice, vamos, vamos a verla.

0: estamos.
1: ¡Ey, saludos, profe! Hola, Zenia. ¡Ey, saludos a Diego! Dice, saludame a Javi Estrada, es mi hombre bello, hermoso. De parte de Analí, Javi Estrada, tenés una mujer que te ama, ¿verdad? ¡Ey, un saludo para mí! Se me fue, Florcita. Un saludo para mi gente bonita del Cantón La Bermuda hasta San Francisco, California.

Hola, Ali, buenas noches. Hey, Meili, saludos, Velázquez, excelente música. Hey, Castro, saludos, hermoso. Saludos, Propi. Hey, López, López, saludos. Saludos a Diego Selva, dice. Ahorita Diego Paulino Selva ya está dormido con pijama y todo. Hey, saludos, Lupita, desde Apopa, saludos. La sensación del bloque viene, Naomi.

Hey, le puedes mandar un saludo a Pepe hasta Estados Unidos, que te escucha. Saludos a Pepe. CJ, saludos, brother. Hey, Priscila, gracias. Dele tap tap a la pantalla. Saludos hasta Altavista, mi estimada Ali. Saludos a mi amigo User hasta California.

Hola, Xiomarita. Hola, buenas noches. Uf, qué rico te mueve, bebé. Ya te imagino dónde mi... No. ¡Qué bárbara! ¡Ey, saludo, Pepe! Poné Torque de Glory. Dice, claro, con gusto. Saludos, DJ Mendoza. Saludos, Master.

Hey, saludos a Escobar, Yanni, hasta Sensuntepeque, cabaña. Hola, majito, ¿qué tal? ¿Cómo estás? Jamás, aquí estamos todos los jueves. Ella me dice... Hey, saludos, Bad Boy 503, saludos. Wow, excelente, bebé, qué rico, qué bárbara. Mike Tower, saludos. Soy Carlos para los roba gallinas, dice. Hey, Araceli, hola, buenas noches. Jackie, ¿qué tal? ¿Cómo están? Saludos a toda la gente que está conectada a través de live. Hey, yo veo bastante gente conectada, pero no veo muchos live. Lo único que le pido es que dé tap tap a la pantalla. Lleguemos a los 20K, vamos a ver si es cierto.

gracias a toda la linda gente que nos está dando sus regalitos. Buenas noches. Hola, Idalia, ¿qué tal? ¿Cómo están? ¿Me prefieres a mí de Arcángel? Con gusto. Sígale dando tap tap a la pantalla. Saludos, Arca. ¿Me prefieres a mí de Arcángel? Claro, con gusto. Hey, gracias, Panda, Panda. Saludos a mis hijas Daniela y Nicola. Hasta soy a Pango, que se duerman ya. Hey, si se duermen ya, ¿no van a seguir viendo el live? Hey, saludos de León. Ian pone, ella se contradice. Tumba la casa, mami, dice, Geo, viene.

Señorita, si el novio no la cuida, dígaselo, cánteselo. Tírale indirecta, enséñale el like, mira lo que te va a pasar, papi.

Hey, saludos a Liber, dice, de parte de la Zarquita, Antonio Mejía, saludos a Carpe hasta Tonacatepeque. Hey, saludos a Yasmín Guzmán. Hey, gracias Geo Herrera. Hey, seguime poniendo las canciones, síganme poniendo las canciones, saludos. Hey, dele tap, tap, tap.

Claro que sí, el Yulay pone buena música. Saludos a Yulay. Ey, Yulay es el mero mero. Mañana va a terminar el live la semana con Julito. Mañana, recuerde, mañana de 9 a 11. Julito, el señor de la noche. Ey, viene la gasolina. Ey, saluda a mi hija Kaylee, que hoy cumple años. Saludos, Kaylee. Poneme amor prohibido. Viene.

Y gracias a la gente que se está conectando. Primera vez que llego hasta 4. Bueno, 500, llegamos un ratito. Sígale dando tap tap. No deje de darle tap tap. Lleguemos a los

Hey, saludos a Liz Laine, que desde el KFC nos está viendo. ¿Cuál es KFC, Liz? Gracias por estar conectados al live. Y notízame de Wisin y Yandel. Viene, viene, viene. Saludos desde KFC junto a Vanessa. Saludos, Vanessa. Hey, ¿qué dice el colombiano, parcero, desde Metapán? Poneme sexo con ropa. Claro, mi hermano, con gusto.

Saludos Libra, saludos Arca, saludos Kevin, poneme Atrévete de Wisin y Yandel, viene. Estoy leyendo todos sus mensajitos, bro, ponele, déjale caer todo el peso, es de Juayúa y estamos escuchando.

Saludos a Vanessa y a Liz, que nos están viendo desde KFC Darío. Poné donde están las gatas, besos. Te mandamos junto a Vanessa. Saludos, gracias por esos besos. Le mando un fuerte abrazo. Abrazo. Es cuando hago lo demasiado.

0: Rachel, hasta abajo, dice. Saludos desde Soyapango con el Pepeto. Saludos al Pipa Martínez. Hey, saludos hasta Huachapán, a Jenny. Pone noche de sexo con gusto. Hey, Julio, yo quiero un abrazo también.
1: Hey, es que no perdonan ni uno.
0: Ganó México 2-0, saludos. Saludos Marisol y saludos a mi amor. ¿Quién es su amor, Marisol? Vengo llegando, dice, quiero mayor que...

Saludos, Jeffrey Escalante, hasta Hilo Vasco, pon la paleta, dice. Yasmín, saludos a mi amor Sandra y la cuñada Fernanda, dice. ¡Ey! Trailero 100% salvadoreño, escuchando la culi rumbo a Michigan. ¡Saludos a Eliseo! ¡Saludos a Eliseo! Yo te voy a poner sandunga, papi, para que reventes ahí en el camión, en el trailer.

Hey, saludos Libra hasta Houston, Texas. Hey, pon látigo del combo, dice el chombo. Romeo, mi amor, dice. Uy, gracias, Helen. Saludos, Helen. Hey, Panda, gracias por tu regalito, mi brother. Hoy sí, agárrese, porque hoy sí viene. Sandunga de la Chuca. Para nuestro amigo el trailero que va para Michigan, ¡saludos! Y a esta hora que ya se durmieron los directores y los dueños de la radio, vamos a poner Sandún. Viene después, si no le contesto.

Ay, saludos para la gente linda de Lourdes Colón. Hey, lleguemos a los 50K, mi gente. Dele tap, tap, tap, tap, tap. Lleguemos a los 50. Tap, tap, tap, tap. Dele tap, tap a la pantalla. No puede ser que el jueves pasado llegamos a los 100 y hoy llegamos ni a los 50. ¡Qué bárbaro!

Hey, un saludo para nuestro amigo Eliseo y un saludo para todo el pueblito allá en Tejutepeque Cabaña. Saludos a toda la linda gente de Tejute. Saludos a mi amigo Eliseo que va camino a Michigan.

Juan Usa. ¡Ey, Bárbara Julio! Te pelaste, brother. ¡Ey, gracias, mi brother! Por eso prefiero los jueves. Dice, no, hombre. También todos los de lunes a viernes vas a encontrar buena música. Siempre, todos los días, de 9 a 11. ¡Ey, con todo, papá! ¡Hasta el sueño se va! ¡Saludos, Eliseo! ¡Me extraña, papi! Aquí estás con la mejor, papi.

Ay, saludos a Walter, buenas noches, los escucho y veo desde Houston, Texas. Saludos a la gente de Miraflores, La Paz. Saludos, brother. Saludos a nuestros hermanos lejanos y a todos nuestros amigos que están viendo el live. No quiero. Hey, hasta ganas de bailar, Dan. Sí, Kenny, Kenny, baile, Kenny, para usted. Un saludo para la Tenchis. Me encanta la actitud, gracias, Helen. Y un saludo para Nayib Bukele, dice loco. Saludos, Idalia. Saludos desde Santa Ana. Saludos.

dice, ¿cuál ella es mi cita, Guzmán? Mándame qué canción, mándamelo. Hey, saludos Humberto, hasta España, mi brother. Saludos, buenos días por allá. Hey, saludos al hijo de Hernández, Xavi. Saludos, Xavi. Xavi, saludos, buenas noches.

¡Hey, saludos a mi amigo Stanley Reyes hasta Barcelona, España! ¡Subile esa canción, mi compa! ¡Saludos, Rudy! DJ Majo, ¡saludos, brother!

Fanny. Saludos a la esposita hermosa, dice. ¡Ey, no te duermas, Ian! Dice. Ya casi es hora, usted.

0: Ey, ¿cómo así, León? Te traicionaron, pero no sabes si es tu esposo o tu novia.
1: Qué muy mal la estás pasando.
0: Ya no bailas con las viejitas, dice.
1: Huele,
0: está... Ey, payunco, Jesús.
2: ¿Qué pasó con el que dijo que te amaba?
0: No, ya no ando bailando en el grupo tampoco. Ya llevo como...

0: ¿quién lo diría? En esa cama vacía.
1: Ey, ¿cuándo vas a ir a ver tu papá el Colocho? No, bro, ya rato. Ey, qué cachetón está, brother. Saluda, Will.
0: Noche de día y de solita, ¿quién lo diría?
1: Estamos algo gorditos, pan. Ya nos vamos a poner en cintura. Ey, como me gusta la música que pones, aquí estoy desvelándome y tengo que trabajar temprano. No, hombre, bien rico, va a ir bien desvelada. Pero bien bailada.

hey, saludos, Cristian Rodríguez, loco, voz, DJ y una disco móvil en El Salvador. Hey, mandame un saludo para mi mujer Ana, saludos para la esposa, mujer de Will, saludos, esposita Ana. Hey, saludos para Gabo, que ahí va para su casa, ¿para dónde vas, Li? Este es Ole en el circo, pasa. Saludos para Gabo, que va para el circo. Soy tu juguete, yo no soy tu juguete. ¿Por qué me llamas? Dice... Hey, saludos para Gabriel. ¿Con quién vas, vos? Nunca andas solo.

0: Hey, Farruko, ¿cómo se llama tu esposa, bro?
1: 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Y ya no te quiero a mi lado. Tanto que te...
0: Dulce carita de Chris y Ángel. Ve, voy a ver si la tengo ahorita.

Ey, saludos para la esposa Ana, que la ama mucho, dice de parte de Will. Ey, Farruko, ya sabes, brother. Ey, ya voy a prender el equipo para poner esos mixes, viejo. Saludos desde Cojute. Saludos, mi estimado brother. Alexander, saludos. Hay algo en ti de Zion y Lennox, viene. Hola, buenas noches, Xavi. Buena rola, brother. Saludos hasta Nicaragua. Saludos, Juancito.

Ay, saludos a Linda Castillo. Claudia, amo esa canción, ¿cómo se llama? Linda Carita se llama. Gracias, Yamín, gracias. Saludos hasta Monterrey, California, brother. Saludos, César.

Bueno, mi gente linda, con la siguiente canción me despido. Nos vemos el próximo jueves. Gracias a los que estuvieron hoy conectados conmigo en el live. Recuerde que mañana se tienen que conectar a partir de las 9 de la noche, porque como todos los miércoles y viernes, usted sabe que el señor de la noche siempre se hace presente aquí en la cabina de Cool, o sea, Julito, el hombre de Cool Mix, el hombre que los va a poner a perrear mañana. Para que termine la semana de la mejor manera, yo me despido con la siguiente canción. Los quiero mucho, los amo. Nos vemos el próximo jueves. Cuídense, bendiciones. Y disfruten la canción. Bueno, sí.

Nos vemos el otro jueves. Un abrazo, que Dios lo guarde y lo bendiga en esta semana. Nos vemos el otro jueves, siempre a la cita a las 9 de la noche. Hoy sí me voy, adiós, nos vemos.

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1: Pilla. 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También tienen bemba.

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0: 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No sé nada. 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
1: 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También tienen bemba.

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0: 4:15, este es la culola. Buenos días, ¿qué tal? ¿Cómo le va? Saludos a usted que nos va escuchando ya a esta hora de la mañana. Empezamos con todo el feeling. No, hombre, es que espectacular los partidos del día de ayer. Si usted los vio, ey, en el teléfono, en la tele, en el carro, donde lo haya visto. Espectacular show que México ha iniciado de la mejor manera este mundial. Porque México es una de las sedes.
1: No más pelea, no le contesto, se desespera.
0: Piensa que contra estoy haciéndolo, lo que hacía, ea, ea, ea, ea. Ey, ¿cómo están las calles de San Salvador? ¿Está lloviendo o no está lloviendo? Yo ando mi sombrillita, ¿y usted? Yo siempre ando en las sombrillas. Desde que me mojé el lunes o martes, creo que estaba cayendo un gran talegazo de agua. Hombre, desde ahí dije yo ya no. Vuelvo a pasar estas lipillas. Me quedé debajo de unas champas allá por casi donde yo vivo, como 15, 20 minutos, porque esperando que pasara el agua, pues.
2: Yo te digo, si tú me puedes provocar, eso no quiere decir que pa' la cama voy. 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
0: Ey, para que no le pase eso, hoy juegan los especialistas contra el invierno.
2: Bailarte.
0: 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Que se le mete el agua en su casa. 7861-7364 es el WhatsApp de la CUL para que se pueda comunicar a esta hora de la mañana. Empezamos con toda la actitud de viernes rebelde. Ey, ya llegó el gordo en Estados Unidos y chamba. Nuestros amigos de Deport Gusto ya están listos y preparados para darle toda la cobertura a través de las redes sociales. Así que si usted quiere estar pendiente de las redes sociales del 89.3, solo busque CUL, arroba CUL FM 89.3 y ahí le va a aparecer. Y listo, se viene con todo de por gusto. También en las noches de Stacy o el Cañas. Ahí están también nuestros amigos dando la información para que usted esté siempre pendiente de lo mejor. 7861-7364. Seguimos con más música.

Y ahora llora sola, sola, solita. Ay, ¿cómo es la situación? Vea las cosas y así es la vida, pues. ¿Y qué le va a hacer, pues? ¿Y para dónde? Pues ni modo, tiene que... Estimado Raúl, ¿cómo está? Buenos días, brother. 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Seguimos con más música a través del 89.

0: días, buenos días. Y en El Salvaje, aquí saliendo de Quesalte ahorita. Ya te informo más o menos cómo está a ambos sentidos. Buenos días, buenos días. Y en El Salvaje, ya llegué a la integración, está calmado ahorita. Y ya pusieron el tercer carril, pero aún no lo han habilitado. Y ya te digo, del otro sentido, está fluido bastante. No hay mucha carga vehicular bajando de San Salvador hacia Quesaltepeque.
1: Hey, gracias, mi estimado Raúl. Gracias por decirnos cómo está el tráfico a esta hora de la mañana. Si usted también nos quiere contar el tráfico, 7861-7364. Ey, ¿está lloviendo o no está lloviendo? Quiero saber si está lloviendo o no está lloviendo usted. Ey, ¿cómo está? ¿Está lloviendo o no está lloviendo? Es que aquí, fíjese que le soy honesto, aquí no se siente si está lloviendo o no está lloviendo. Aquí en la cabina no se escucha ni ruido ni nada, a menos que sea una gran tormenta, fíjese.

0: saludos a usted que nos va escuchando a esta hora de la mañana. ¿Qué tal le pareció la inauguración? ¿Aprobado o no aprobado? Ey, nos cuentan aquí, fluido por la 49, dice nuestro amigo Ricardo. Saludos. No está lloviendo, es que salte a la gloria, no hay lluvia, dice. Ey, ¿qué tal, amigo? Buenos días.
1: Nada, nada, hasta la luna se ve, ya no está lloviendo, ya está seco. Zona la universitaria totalmente solo.
0: Hey, gracias por informarnos que no está lloviendo en los alrededores acá de El Salvador del Mundo y tampoco allá por... Hey, pero en Soyapango, ¿cómo están las cosas? Usted, en Zulután, San Miguel, en la parte occidental.

0: Gente, Sonsonate, Santa Ana, la gente que nos está escuchando. Hey, el partido de ayer entre México y Sudáfrica, hey, por rato aburrido. Usted, no sé, a mi punto de vista, yo de verdad que estuve viendo el partido, lo seguí, estaba trabajando, pero obviamente pues dejaría de ser alguien que ama el fútbol. Bueno, yo creo que dos rojas, una en contra de Sudáfrica y una en contra de México, creo yo que no hubo, eran para rojas. Pero bueno, ayer el árbitro riguroso expulsó a dos de Sudáfrica y a un mexicano. Y el partido terminó 2-0, casi le atino a la primera quiniela, pero porque yo dije que iba a ganar México 2-1, pero ganó 2-0. ¡Ey!
1: Buenos días, en Santa Tecla despejado. Ey, poneme Te Entiendo de Facebook, viejo.
0: Voy, viejo, voy. Saludos a usted que nos va escuchando, gracias. Te Entiendo de Facebook, viene, la voy a poner ahorita, fe, te voy a buscarla. Te Entiendo. Ey. Bueno. Ajá.
2: ¿Qué onda? Buenos días, Ian, Cool FM. Pues fíjate que la inauguración, no mucho. Fue más cultural, más que todo, por el tipo de cantantes
0: sí,
2: que llegaron, ¿verdad?
0: Sí, pero la verdad que
2: no
0: sí.
2: Mucho. Y el partido, aburrido, man. Todo aguado, México. Para ser el anfitrión, no mucho. Pero bueno, ni modo, a ver los demás partidos, ¿verdad? Por lo menos en Corea del Sur y Chequia, 2-1. Ya hubo un poquito más de goles, un poco más de velocidad, de resistencia, de presión. Un poco mejor, ¿verdad?
0: Ey, es que fíjate que yo te soy honesto. Para mí me gustó mejor el de Corea del Sur versus República Checa. Te voy a decir una razón del por qué. Porque primero metió gol República Checa, pero creo que no le valieron el gol. Luego, a los dos minutos, metió gol Corea del Sur. Y de ahí empató República Checa. Luego, a los 5, 6, 7 minutos, volvió a meter gol Corea. Y de ahí creo que volvió a meter gol República Checa, pero creo que no le valieron el gol. O sea, de verdad estuvo buenísimo para mí, mejor, o sea, de verdad, literal, el juego mejor entre Corea del Sur y República Checa. Eso quiere decir que México no la tiene nada fácil porque se va a enfrentar a dos selecciones que son fuertes. Claro, obviamente no es un equipo, no es un grupo fuerte, pero donde México tiene que pasar fácil, lo podríamos decir. Pero sí, la verdad es que ayer, es que yo creo que las expulsiones de Sudáfrica, siento que eso fue lo que mató el partido entre México. ¿Verdad? Esperemos que los partidos de hoy, porque hoy hay partidos, hoy vamos a poner, no sé quiénes juegan. Hoy juega Canadá y Bosnia a la 1 y Estados Unidos juega a las 7 versus Paraguay. Vamos a ver qué tal juegan nuestros amigos de Canadá, que son los de CONCACAF y Estados Unidos. Vea que ambos son los representantes y obviamente pues las sedes, vea. Vamos a ver qué tal le va a Canadá versus Bosnia en su primer partido del Mundial y Estados Unidos versus Paraguay. Hola, buenos días, mi estimado William, ¿qué onda? ¿Cómo vas?
3: Buenos días, cool. Aquí ya vengo desde Altavista, ya voy aquí carretera al puerto y está de trabazón, todo normal, la lluvia también ha cesado, está seca las calles, no hay problema, está todo en orden. Con respecto a lo que es la inauguración de ayer, pedimos a Shakira y los trajeron de Temu, es una Shakira chapa.
0: No, lo que pasa es que esa canción, siento que la canción no fue... Creo que la canción no fue tan como las canciones que venía dando Shakira, ¿verdad?
4: Hola, Ian. Yo pienso que no la va a tener fácil México ya con esos dos equipos. Se le va a poner más complicado.
0: No, si eso es lo que yo digo, tampoco. O sea, yo creo que México no la va a tener nada fácil porque ayer ver el partido de Corea versus República Checa, las dos selecciones andan bien. O sea... No quiero decir que es como un Alemania, Portugal, pero pues esas selecciones pueden llegar de verdad pueden llegar lejos porque ambas selecciones jugaron con un manual, o sea, llegaron a jugar, a entretener, a dar pases, o sea, literal no es solo el pelotazo, sino que controlaban bien y jugaron bien, súper bien, así que vamos a ver también el día de hoy y vamos a ver mañana sábado, mañana juega Brasil, las 5 veces campeón. A ver cómo le va, vea. Bueno, vamos a seguir con más música a través del 893-7861-7364. Y usted escríbanos o cuéntenos qué tal le pareció la inauguración, el show. Bueno, sí, culturalmente estuvo bonito. Llegó Maná, llegó Belinda, llegó Los Ángeles Azules, llegó llegó J Balvin. ¿Quién más llegó? Llegó un artista del K-pop, creo yo, no sé. Estuvo bonito, la verdad, el espectáculo. Pero sí, vamos a ver qué tal, vea, tienen. O sea, la selección, la de J Balvin estuvo buena, la participación, dice Raúl. Sí, Ricardo Arjona. Estuvo Ricardo Arjona. Bueno, la cosa es que, mire, vamos a ver qué tal, porque han empezado las selecciones de CONCACAF. Las sedes tienen que, de verdad, hoy Canadá y Estados Unidos tienen que ganar. Son sedes, pues. Y yo creo que ya, mire, ya después del sábado, yo les soy honesto, a opinión personal, creo que hoy son partidos de relleno. Para mí, y me va a disculpar si usted me va a decir, no, pero es que... Para mí empieza desde el sábado, empieza lo bueno, porque Brasil versus Marruecos, recuerde que Marruecos llegó hasta cuartos de final o semifinales, no, semifinales llegó, en los cuartos creo que eliminó a Portugal en el Mundial pasado. Y Brasil, pues es Brasil, porque viene de ser 5 veces campeona. Y ya de ahí el domingo ya juega Francia, y el lunes, martes juega Portugal, ya viene Alemania. Para mí ya son esos los partidos fuertes. Así que vamos a ver qué tal le va. 7861-7364. Hasta la viejita de la Chucky, dice. Ey, es que ya se mira diferente, vea. Ey, cómo nos pasa factura los años.

0: Los cogimos dormidos los 3 segundos.
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0: 5:04. Muy buenos días. ¿Cómo estamos? ¿Cómo amanecimos en este, al fin, viernes? Un viernes donde el clima está rico, no está lloviendo, pero está heladito. No sé en qué otras zonas de El Salvador está lloviendo. Si usted nos lo puede reportar a través del WhatsApp 7861-7364. Es viernes rebelde. Es viernes rebelde, chiquitos. Así que usted, si quiere escuchar, ¿qué quiere escuchar? ¿Bloque de reggaetón? ¿Bloque de rock? ¿Salsa? ¿Reggaetón clásico? A ver, coméntenos ahí a través del WhatsApp. Y nosotros ya viene Diego Silva también. Vamos a estar complaciendo en este viernes rebelde, porque viernes y el cuerpo lo sabe. Hablando de que el cuerpo lo sabe y de música, la canción, la presentación de la Chucky, ahí les estaban comentando también con Ian, el salvaje. Ya vamos a venir hablando más adelante. ¿Qué les pareció la inauguración, la presentación del Chucky? ¿Sienten que les faltó más flow? ¿Les faltó más ritmo futbolero, más fiesta, más banderas, más colores? Dicen bloque de salsita. Con gusto, ya vamos a poner el bloque de salsita. Repórtenos el tráfico. ¿Dónde hay tráfico a esta hora? ¿Está complicado o está fluido? El WhatsApp disponible para todos ustedes, ¿ok? 5:05 de la mañana. Vamos a continuar con más. Reporten, escriban por ahí al WhatsApp o audio, nota de voz, o escriban si qué quieren escuchar. ¿De qué tienen ganas el día de ahora? De estar en la cama, van a decir. Más con este clima, así empiernados. ¡Uy, qué rico! Pero para despertarlos.
1: Pelé, Maradona, Maldini, Romario, Cristiano.
0: Un bloque de rock. Ya está, beca, mi caca.
1: Messi, Mbappé,
0: sala. La salsita. Salsita ya dijeron, así que nos queda salsita, rock y reggaetón clásico.
1: México, Japón, Corea.
0: Dicen por acá, quiero verte, sintonizo desde Quebrada Seca. Hey, saluditos, Cristian. Dice por acá una canción de Fuga de Jay Weller. Con gusto, ya te vamos a complacer. Bueno, ya venimos con más, así que pendientes. También síganos a través del WhatsApp 7861-7664. Y también comentarles a todos ustedes que tenemos dinámica. Niño, vengo algo trabada. Es que él es viernes y mi lengua lo sabe. Ah. Vaya, vamos a ir con un bloquecito de rock. Ya viene Diego Selva, así que pendientes. Hola Raúl, buenos días, ¿cómo estamos, bebé? Vamos a escuchar qué dices por acá.
2: Hola Stacy, buenos días, ¿cómo está? Ponga la canción Fiesta Pagana.
0: Fiesta Pagana, vaya, nos están pidiendo rock, salsita, tenemos uno y uno, van en empate. A ver, ¿qué dice? También nos pidieron la canción de Fuga de Jay Weller, así que, a ver, ¿qué quieren escuchar? Escríbanos al WhatsApp y con ese bloquecito nos vamos a ir y complaciéndolos a todos ustedes. Continuamos con más 5:07. Buenos días.

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0: 5 de la mañana con 15 minutos. Buenos días. Bueno, chicos, vamos a arrancar con este viernes rebelde. Y qué mejor que para despertarlos, para activarlos con esa canción que nos estaban pidiendo ahí, Fiesta Pagana. Así que vamos arrancando en este viernes, viernes 12 de junio, ya el segundo día de esta, también de esta Copa Mundialista. Así que pendientes para los partidos que se vienen el día de ahora. Tenemos audio por acá. Hola, buenos días.
1: Daniel y Diego Celso.
2: Señorita Stacy, buenos días. Buenos días, cool. ¿Qué tal? ¿Cómo amanecemos?
0: Súper. Bueno,
2: sube el primer día del Mundial.
0: Así es.
2: El primer partido, aburridón, más o menos. México tuvo para meter más goles, pienso yo, pero la resistencia les pasó factura. Y Corea, República Checa estuvo bueno, estuvo muy bueno. Pues ahí están las cosas, a ver ahora. Ahora se juegan otros dos anfitriones. Y deberías de ponerte un poquito de rock en español ahí, tranquilón. Y pues un bloque de salsita también estaría bien. Bueno, que tengas un bonito día.
0: Ahí está, gracias amigo, con gusto. Ya, ya vamos a poner el bloque de salsita. Vamos a arrancar con esta canción. Coméntenos ahí a través del WhatsApp qué quiere escuchar a esta hora de la mañana. Repórtenos tráfico 78617364. Y también si está lloviendo en alguna zona de San Salvador o El Salvador. Así que coméntenos por ahí al WhatsApp. Continuamos con más 5 de la mañana con 16 minutos. Repórtenos tráfico.

0: viernes rebelde, señoras y señores. 527 en todo El Salvador. Buenos días. Hemos llegado al fin de semana nuevamente, ya con el clima un poco más normal, menos afectado que los días anteriores, pero todavía tiene talle que va a llover el fin de semana. Buenos días, Stacy, ¿cómo le va?
1: Buenos días, el clima sí siento que está, bueno, ya el cielo se miraba un poquito como despejado, sí, pero sí está fresquito, está fresco.
0: Y recuerden que estamos en invierno, no quiere decir que ya no va a llover. Va a seguir lloviendo, pero gracias a Dios ya se normalizaron las clases también, así que ya andan por las calles nuestros buenos amigos estudiantes. Saludos desde acá, desde la cabina de la CUL. 7861-7364. Para que se comuniquen en la mañana, para que nos cuenten cómo está el tráfico allá del otro lado. Cómo está el tráfico en nuestro país. 7861-7364. Tenemos promociones también. Hoy es un viernes espectacular. Ya es mundial. ¿Qué tal, Stacy, con los partidos? Ayer México ganó y Corea del Sur ganó.
1: Ganó Corea del Sur. Tuvo mejor partido Corea del Sur, a mi parecer, y sí, creo que algunos piensan lo mismo, que México.
0: Definitivamente. Pero los dos tienen 3 puntos. México está en primer lugar. Ahora veremos también jugar a
1: Canadá, con Bosnia.
0: Y también a Estados Unidos contra Paraguay. Buenos partidos hoy. Así que pendientes de KL La Poderosa para todos los que andan en las calles de nuestro país. Es la radio del mundial, para que usted esté pendiente de lo que esté sucediendo, así como Stacy. La siento pendiente del deporte, Stacy, la siento pendiente.
1: Ahí está, ya le vamos a brindar más información. Los hemos dejado ahorita picaditos, porque vamos a venir con más. Recuerden que estamos en De Por Gusto Radio de 7 a 8 de la noche, brindándole toda la información del partido, los chanflazos que salen en todas estas, en esta fiesta futbolera, así que pendientes.
0: Bueno, 5:29. Buenos días.
2: Gato seco.
0: Feliz viernes, repórtenos tráfico, 7861-7364. Buenos días, 529 en todo El Salvador.

0: 5:33. Buenos días. En el Mundial todo puede cambiar en segundos. Y estar preparado hace la diferencia. 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Es viernes rebelde. Por eso usted escucha estas canciones. Rock and roll. Ska. Salsa, cumbia, bachata, reggaetón clásico, lo que usted quiera. En el Viernes Rebelde nos revelamos a la programación habitual de la Cool. Y usted programa esta estación a través del WhatsApp 7861-7364. Stacy tiene importante información en la mañana.
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0: Así la información en la mañana. Cuéntenos cómo está ya del otro lado. 7861-7364. 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Uno. 5:34. ¿Qué nos cuentan a través del WhatsApp, Stacy?
2: Ajá. Buenos días, Cool FM.
0: Buenos días.
2: Tráfico moderado en San Salvador. Y esta mañana ha amanecido bonita, bonita como la Stacy.
0: Eso. Ya le están chuleando, chulen a Stacy. Ya le están chuleando. Buenos días. Hola. Tempranito.
3: Buenos días, Cool. Informe de tráfico. Antes de subir el de nivel del hermano lejano, buscando el aeropuerto, hay dos carros que se han chocado. Ah, toquecitos, pero se han quedado en medio. El carril del medio para que tengan las precauciones del caso. Y en carretera Comalapa, buscando el aeropuerto del hermano lejano. Comalapa solo, fluido y solo. Y viceversa, de aeropuerto de San Salvador. Está cargado, pero está bastante fluido. Pueden poner Bolo y Solo. Feliz viernes.
0: Bolo y Solo, se la tenemos guardada. Ya la vamos a programar en un par de minutitos. Bolo y Solo. Anote ahí, Stacy, todas las canciones que nos van a ir pidiendo. 7861-7364. Buenos días.
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0: Buenos días, 5:39, 5:39. Stacy, que llega al WhatsApp en la mañana del viernes. Cuéntenos.
1: Hola.
2: Buenos días, desde el Pepeto Soyapango hasta el Salvador del Mundo, 35 minutos, súper solo.
0: Uy, desde el Pepeto hasta el Salvador del Mundo, está bien, mi amigo, hizo récord. 7861-7364 para que nos cuente cómo está el tráfico allá del otro lado. Stacy, buenos días.
1: Ricardo nos está solicitando salsita.
0: Salsa. Ya viene un poco de salsa. Instagram, @coolfm893. ¿Cómo le encuentran a usted, Stacy?
1: Me encuentran como gamero-stacy.
0: Y a un servidor, @diego-selva893. Ahí nos encontramos en el Instagram.
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1: Un poco de salsa en la mañana del Viernes Rebelde. Nos pedían salsa, bueno, después nos pedían un poco de reggae. ¿Qué más quieren escuchar? 7861-7364.

0: mañana con 45 minutos. Estamos en el Viernes Rebelde. Usted puede pedir lo que quiera, el ritmo que quiera, cumbia, salsa, merengue, rock, lo que quiera. 7861-7364, habilitadísimo para que ustedes se comuniquen con esta cabina de radio. Ya debemos algunas, pero vamos a ir complaciendo antes que la lluvia no te meta gol. 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Buenos días, 5:46. Stacy, que nos llega al WhatsApp de la Cool en la mañana.
1: Aquí preguntan que si usted ha querido de veras, como dice la canción.
0: Sí, fíjese que sí. Y fuerte.
1: Ay, no le creo.
0: A mi mamá.
1: Ah, no, a mi abuelita. Querer y amar es otra cosa. A ellas las ama.
0: He querido y he amado intensamente. Se lo puedo asegurar.
1: Bueno, vamos.
0: Pero si es con los con el
1: hablando de relación,
0: con el motivo venenoso que usted nos está tirando. Puede ser, fíjese. Tendría que pensarlo para darle una respuesta.
1: Dicen que el hombre solamente se enamora una vez.
0: ¿Y las mujeres se enamoran un montón de veces?
1: No, creo que no, está siempre primera. O sea, nos enamoramos, creo, pero es diferente. Ya creo, no es como la primera vez.
0: Yo creo que las mujeres y los hombres se enamoran varias veces. A veces con el primer enamoramiento quedan para toda la vida. Pero a veces se enamoran y la vida los lleva por otros lados y vuelven a enamorarse.
1: Pero no como la primera vez.
0: No todos los enamoramientos son iguales, eso sí.
1: Exacto.
0: Todo es diferente.
1: Pero
0: todo
1: para
0: cambia.
1: Diego, todo es igual
0: cambia.
1: Porque él no se enamora.
0: Nunca me he enamorado porque acuérdense que yo soy virginal.
1: Ay, sí. Pero
0: no lo pierda de vista eso. No pierda de vista eso. No pierda de vista eso. 5:47, ¿qué nos cuentan a través del WhatsApp? Buenos días.
1: Hola.
2: Buenos días, Stacy. Buenos días, Diego.
0: Buenos días.
2: ¿Será que me puede poner Te Quiero de Hombres G, por favor?
0: Ya le ponemos algo.
2: Feliz día y
0: de
2: feliz
0: los viernes. Hombres G. Es Viernes Rebelde, usted puede pedir lo que quiera. 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Queremos contarles que tenemos unos lentes Ray-Ban y unos lentes graduados gracias a Ópticas Curiva. 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Nos ha enviado unos Ray-Ban.

0: para papá o unos lentes graduados. Usted elige si se los gana. ¿Cuál de los dos quiere? ¿Cuál es la dinámica? A través del WhatsApp 7861-7364. Quiero ganarme los lentes gracias a Ópticas Curiva y Cool FM. Y su nombre completo. Quiero ganarme los lentes gracias a Ópticas Curiva y Cool FM. Así de sencillo. Si usted se lo gana, usted elige si los Ray-Ban o los lentes graduados. ¿Qué nos dicen por ahí, Stacy?
1: Hola.
2: Hola, hola, muy buenos días.
0: Buenos días.
2: Abraham, aquí saludándolos desde San Miguel.
0: Eso, San Miguel, querido.
2: Aquí, cielo despejado, se pinta que va a ser un día de sol. Pero vaya que sol.
0: Dicen que va a ser calor.
2: Nos enamoramos varias veces, igual que las mujeres.
0: Sí, claro.
2: Porque entonces aquellos que están ahorita en una relación, digamos que tienen su esposa todavía aman al primero, al primero que le hizo daño. Yo creo que sí, nos volvemos a enamorar de nuevo.
0: Yo creo que sí, porque imagínense las parejas que han tenido una bonita relación y lastimosamente se han tenido que separar porque uno de los dos se fue al cielo. La otra persona vuelve a enamorarse, pues.
1: Sí.
0: Definitivamente. Yo creo que depende de las situaciones de la vida. Eso que dicen que el hombre solo se enamora una vez, tengo mis dudas. Tendrían que...
1: No, no creo.
0: Tendríamos que discutirlo con mi grupo de amigos.
1: Sí.
0: Mi grupo de amigos cercanos.
1: Diego reconfirma que...
0: Yo le conozco varias a mis amigos. Entonces yo creo
1: yo
0: que...
1: Yo me conozco.
0: Sí, no. Yo creo que eso no...
1: Me voy a hacer un autoanálisis.
0: No creo que sea, por lo menos en mi grupo de amigos, no es así como ustedes
1: solamente
0: mencionan. Así que solo una vez se han enamorado.
1: Bueno.
0: A mí me han presentado varios amores de vida. Te presento al amor de mi vida. Todos los años me presentan al amor.
1: ¿Y usted?
0: Y yo, bueno, una vez más. ¿Qué dice por ahí a través del WhatsApp, Stacy?
1: Dice, pónganme una de Diego Mentiras Bonitas.
0: Bueno.
1: Diego Bernaguer.
0: ¿Cómo no? Ya se la programamos con el mayor de los gustos. Andan románticos. ¿Qué más nos dicen a través del WhatsApp, Stacy?
3: Hola, cool. Quiero mandarme los lentes. Gracias a Útica Curiva. Mi nombre es Carlos Portillo.
0: Ok, Carlitos.
1: Gracias. Solo nos comentas ahí cuáles lentes.
0: Bueno, vamos con más música. El gordo no va a venir hoy porque anda en Houston ya en el mundial informándonos todo lo que está sucediendo en el mundial. En las redes de esta estación, todo lo digital, anda el gordo Chamba y Jimmy Peña. Allá en los Estados Unidos ya está por allá Chamba y el gordo Jimmy se incorpora en un par de días. Así que síganos, @CoolFM893. @CoolFM893. ¿A usted cómo le encuentran, Stacy?
1: Me encuentran como Gamero-Stacy.
0: También ahí está subiendo todo lo relacionado a De Por Gusto Radio, que sale todos los días de 7 a 8 de la noche, de lunes a sábado. A un servidor lo encuentran como @Diego-Selva893. Ahí estamos. Sigámonos en la mañana. Ya le contamos, de hecho, una promoción que tenemos en las redes sociales de la Cool. Más música en el Viernes Rebelde.

0: 5 de la mañana con 56 minutos en el Viernes Rebelde. A través del Instagram de esta estación, Stacy, sí. 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
0: 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Ya olor a cigarro, no olor a pata.
1: Sí, porque Diego hizo ese mantenimiento y le quitó el tufito.
0: Yo no lo he hecho, fíjese, porque no tengo carro, pero el día que tenga carro se lo voy a hacer sin duda alguna.
1: Yo no sé por qué Diego aquí miente.
0: Porque me ataca. Yo no sé por qué me ataca. A usted no ha tenido buena noche.
1: No, es que usted esquiva la realidad.
0: El arte de esquivar. El arte de esquivar.
1: No tengo carro.
0: No tengo
1: vehículo.
0: Allá
1: viene el camioncito.
0: No,
1: a las 4 de la mañana.
0: No tengo vehículo. Buenos días. Esta es la Cool en la mañana. Cuéntenos a través del WhatsApp 7861-7364. ¿Cómo el tráfico allá del otro lado? Cuéntenos, 7861-7364. Stacy, cuéntenos cómo va el WhatsApp de la Cool. Buenos días.
1: Buenos días.
2: Cool, buenos días. Pongan maestra, por favor.
1: Maestra.
0: Un poco de bachata quiere, ¿ok?
1: Hola.
2: Hola, buenos días, Cool. Buenos días, Diego.
0: Buenos días.
2: Aquí escuchándolo de Suchitoto. Quería que me complacieras con Kilómetros de ausencia, de Jaime Urrieta.
0: Uy.
2: Que tengan buen día.
0: Están enamorados.
2: Bendiciones a todos ahí, el staff de la Cool. Gracias.
1: Gracias.
0: Saludos, mi amigo. Saludos. Gracias por escucharnos. ¿Qué más nos dicen a través del WhatsApp, Stacy?
1: Dicen, feliciten a mi hija que cumple 11 años, se llama Adriana Sofía.
0: Adriana Sofía, ¿qué más nos dicen a través del WhatsApp, Stacy? Buenos días.
1: Hello.
3: Muy buenos días, amigos. Me gustaría ganarme los lentes graduados gracias a Curiba y a Radio Cool FM. Mi nombre es Miguel. Que tengan un bonito y bendecido día. Éxitos.
0: Ya va participando,
1: gracias,
0: mi amigo. Querían un poco de bachata. Ahí les va, maestra. 7861-7364. ¿Qué más nos llega, Stacy?
1: Tentación de José Luis Perales.
0: Han amanecido así como romanticones.
1: El clima.
0: Ya nos pidieron Diego Verdaguer. Nos han pedido acá, ¿cuál?
1: También nos pidieron Tentación de José Luis Perales.
0: Perales. Bueno, vamos a complacer con un poco de todo. Debemos un poco de reggae, debemos Bolu y Solo. Vamos a complacerlos. 5:59, buenos días. Es el Viernes Rebelde de la Cool. Hoy no viene el gordo. Ya está en Houston dando todo el reporte del mundial.
1: Dormido ahorita el gordo.
0: Ah, sí, está dormido. Definitivamente, como a las 11 va a salir el primer reporte. Tipo 11:30.
1: 11:30, sí, por ahí, como 12, llegando ya casi a las 12.
0: Está bien. 7861-7364.
1: Esa canción es la de Diego, dice.
0: Ah, sí, no.
1: Aquí
0: no me ataque,
1: Raúl.
0: No me ataque,
1: aquí
0: Stacy.
1: Dice, esa canción es la de Diego.
0: Puede ser, fíjese, por la letra. Enséñeme. 6:00, buenos días.

0: dedicando, fíjense. Puede ser.
1: Raúl se le estaba dedicando.
0: No, él dijo que era mi canción, no me la había dedicado, aclarando. Pero ya entendí, es por la letra.
1: Pero qué? Tiene vamos a ver el análisis toda la de razón. Diego de esa canción.
0: Tiene
1: vaya.
0: Toda la Ajá. razón.
1: ¿Por qué?
0: Porque dice de la ingenuidad y de la inocencia.
1: Usted tiene la inocencia, pero hasta aquí marcada en la fe.
0: Y a usted, que a, yo a las pruebas me remito, ¿usted y usted?
1: No, yo también, yo sí, yo soy inocente.
0: Yo acerca de mí, a las pruebas me remito. Ajá. Pero usted, ¿cómo puede asegurar que no es así? Cuéntele a la audiencia. A ver, no, estamos miren, en un
1: es que
0: podcast.
1: Si ustedes, yo al inicio...
0: Ha venido atacándome
1: Diego,
0: toda la mañana.
1: Que Diego no era esa persona muy seria.
0: Ah, sí me veo muy, serio, pero soy no, divertido y buena persona.
1: Y ahorita ya hay mucha confianza.
0: 6:04 a.m. Stacy ha venido hoy atacando a los hombres que le hicieron
1: miren,
0: ayer.
1: Dicen por acá, Stacy, los hombres siempre mienten. No entiendo sí. cómo uno de mujer cae en sus trampas.
0: Siempre mienten. Eso no se lo voy a discutir. Oiga bien, los hombres siempre mienten. Eso y las cierto. Mujeres también siempre mienten. Hay excepciones. Por supuesto, pero el ser humano es mentiroso por naturaleza. Son las 6:04 a.m, 6:04. Ya ve cómo nos esquivamos todos.
1: Sí,
0: los...
1: sí, bien.
0: El arte
1: bien,
0: de esquivar.
1: Ya lo tiene, ya.
0: 6:04, buenos días, un poco de reggae. Ajá.
1: La canción de Tentación dice que esa letra es para Diego.
0: Así no. Sí, ya la vamos a escuchar. Ya se la programamos. 6:04. Buenos días.

0: hay tanto de qué hablar del Mundial. Híjole, de la inauguración, pero antes tenemos importante información. Stacy, cuéntenos, 6:08, 6:08.
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0: Bueno, así la información en la mañana. 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Ahí está la información para que la tome en cuenta. Stacy, ¿cómo vio la inauguración del Mundial?
1: A mí no me gustó. Siento que, o sea, cada Mundial tiene su evento diferente, algo que marca mucho de la sede a la que uno se está presentando, pero siento que no le faltó más, como más color, más ritmo, así más sabor latino, más sabor de fiesta. Quisiera la diferencia de que es un Mundial.
0: Yo lo sentí más...
1: Las mascotas que salieran del Mundial.
0: Yo lo sentí más como una inauguración de Olimpiadas, no sé.
1: Exacto.
0: Y creo que la combinación artística no fue la idónea. Por ejemplo, critican que Shakira no era Shakira.
1: Exacto.
0: ¿Usted cree que va a pasar eso? ¿Que va a llegar una doble al Mundial?
1: No,
0: creo que estamos llenos de fantasía, que nos imaginamos cosas que no son.
1: Porque no bailó, no se le sintió, o sea, siento que estuvo un poco, bailó más en el video oficial de la canción que en la presentación.
0: Pero toman fotos como que no es ella, como que no se parece. ¿Usted de verdad cree?
1: Sí, yo creo que sí era
0: que va a salir un doble de la Shakira. O sea,
1: un evento tan importante, no creo que ella diga, bueno, voy a darme
0: si está enferma, bueno, va a cancelar, pero que va a salir una doble, eso solo en las películas de Disneylandia salen.
1: Sí,
0: o sea,
1: no, yo siento que era Shakira, pero no dio...
0: En Chespirito salía eso, o sea, son cosas de la, de la imaginación de la gente, no puede ser. Lo que sí ha sido muy criticado es que a Maná dicen que le saltó la pista. Ojo, todo era playback. Ahí nadie estaba cantando en vivo. Eso es lógico. Igual en casi todos los shows de deportivos del mundo. Pero la batería que sacó Maná ahí, bien chiquitilla.
1: No,
0: bien
1: chiquita.
0: Es que no es una batería común y corriente, sino que era algo como adaptado. Pero se entiende por la situación. Pero ¿qué más del Mundial, Stacy? ¿Qué le gustó y qué no le gustó? Por ejemplo, ya se dio cuenta, ayer Faitelson tuiteaba, Faitelson, un periodista reconocido de Latinoamérica, un mexicano, dice, sin darnos cuenta, la FIFA convirtió el fútbol en un deporte de cuatro cuartos, al estilo del fútbol americano y de la NBA, con pausa de hidratación. La televisión coloca comerciales en las pantallas en estos momentos de hidratación. Lo que menos importa es la continuidad y el ritmo de juego. ¿Usted qué piensa?
1: Sí, siento que ha cambiado. Siento que, o sea, está bien que tuvieran un espacio para poderse hidratar.
0: Sí.
1: Pero no, siento que le baja el ritmo al partido, es como que ya uno, bueno, hay que esperar un poquito más.
0: Definitivamente.
1: ¿Qué falta? Le está cambiando las reglas de la FIFA que ahora han puesto, vaya, y también cuando habló, de hecho, el árbitro para ver la tarjeta roja.
0: Tipo el fútbol americano.
1: Exacto, y que no hay una regla que ahorita solo el capitán se le puede acercar al árbitro, pero el que estaba de Sudáfrica no era ni el capitán, que de hecho no entendía. Entendió lo que el árbitro estaba diciendo. Entonces, siento que ahora sí están cambiando mucho, lo quieren hacer muy, muy americano como...
0: No se dio cuenta en la transmisión que cuando sacaron la tarjeta roja, explicaba la transmisión. Decía, cuando se queda un equipo con 10 en inglés. O sea, la transmisión, cuando decía tarjeta roja, salió el nombre del jugador y salió la tarjeta roja. Y a la par decía, un equipo se queda con 10 jugadores. O sea, hay mucha gente que está viendo, porque ojo, el final de el Super Bowl lo vieron 600 millones de personas y este lo vio 1.2 billones de personas. Sí. O sea, es una diferencia abismal. pero hay mucha gente que a lo mejor no lo entiende totalmente el fútbol. Usted y yo sí, la gente que nos va escuchando, pero gente en otros países que a lo mejor no tiene el contacto con el fútbol soccer, que le llaman los americanos, pero todos estos detalles, Stacy, nos estamos adaptando, pero sí, el tiempo de hidratación es más bien un tiempo publicitario, sí, dentro de...
1: Sí, porque en el video también sale Yamal hidratándose con una marca, entonces es como, bueno, hay que hacerle publicidad, la hidratación, pero es siento más, que no estaba, y además que México ni estaba, ni dio el 100%, ya como para, ni cansados estaban para poderse hidratar.
0: Pero ya es como reglamentario, sí, estén jugando donde estén jugando, tiene que ser dividido en cuatro
1: pero
0: cuartos.
1: Eso es más largo, eso es más largo, hace más largo los partidos, se les quita el sabor, bueno, porque y hay un medio tiempo.
0: Sí.
1: En el medio tiempo donde
0: estamos
1: pueden
0: acostumbrados a eso. Pero bueno, 6 de la mañana con 14 minutos. ¿Quiere opinar? 7861-7364. ¿Cómo vio el mundial?
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4: 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Son las
0: 6:14.
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0: Así es la cosa. Comiencen a opinar a través del WhatsApp 7861-7364. Stacy, cuéntenos.
1: Hola.
7: Hey, ¿Cómo estamos? Buenos días. Con todo el fin de un viernes tan rico ahora, soleadito, delicioso, de los bichos en clase, ya más tráfico, así que ni modo. Pero bueno, opinando con la inauguración, comentar que sí, aburridísima, lineal, no hubo efectos, no hubo nada. Tal vez creería yo que estamos acostumbrados a ver inauguraciones nocturnas, ¿no? Y como que la noche
0: era un toque de magia, totalmente, con los colores, totalmente.
7: Un poquito más allá. Pero también se sintió como una inauguración bien básica, como que era un juego centroamericano. No le llegaba ni a los olímpicos tampoco. Ahora, con el punto de los artistas, sí, o sea, hubo mucho, pero diferentes ritmos, creo que eso era algo que no podían controlar. Y por último, pues con si era o no doble de la Shakira, pues en el mundo la historia nos ha comentado que aquí han pasado cosas terribles y quien quita que de verdad no haya sido ella, pero esto no es para conspiranoico que estoy inventando.
0: Sí, es una teoría de la conspiración que no tiene una razón de ser, o sea, ¿por qué no tendría que llevar la Shakira? A lo mejor porque está, digamos... enferma,
1: algo,
0: pero
1: algo grave puede que haya dicho,
0: pero
1: bueno, mira, vea,
0: eso no va a pasar, eso sí, no va a pasar.
1: No, además que suben los ensayos también, que de
0: claro,
1: hecho un periodista
0: tomaron fotos y todo se hizo viral.
1: Exacto, entonces, pero en la noche influye,
0: sí
1: influye, pero totalmente. Hemos tenido también, vaya, la de Brasil fue de día.
0: Ajá.
1: Y
0: fue más vistosa,
1: buenísima.
0: Fue más vistosa.
1: Sí, es que se siente el ritmo. Además, la canción de Chucky, siento que tiene más ritmo la de Speed, el streamer, que la de Shakira.
0: ¿Sabe cuál fue el momento donde sí me llamó la atención? Cuando Alejandro Fernández cantó el himno de México. Un gran toque. Y ayer dijo Alejandro Fernández que pocas veces en la historia él se ha sentido tan nervioso. Claro, estaba frente a 1.2 billones de personas cantando el himno de su país. Por más experiencia que tenga, siempre hay nerviosismo. Y ese fue uno de los momentos donde emotivamente pienso yo que a lo mejor llamó mi atención. Y eso que no es el himno de mi país, pero me puse en los, en los zapatos de los mexicanos y realmente debió haber sido un momento...
1: Memorable. Que cantara Andrea Bocelli también. Ajá. Porque estuvo con esa, siento que también estuvo una parte muy importante. Es como bonita.
0: Sí.
1: Pero la actuación de Shakira a mí no me gustó. Ni la de Maná, porque siento que no fue.
0: Lo único que sí es de admirar de Shakira es que cada año que pasa se cuida más.
1: Ah, sí.
0: O sea,
1: y es como un vino.
0: Esa chica va, que ya no está tan chica, pero el gimnasio, la alimentación es
1: la
0: digna de admirar. Y es digna de repetir. Voy a volverlo a decir. Es digna de admirar y digna de repetir. Lo que tomamos, lo que no tomamos, lo que comemos, lo que no comemos y cómo nos ejercitamos nos hace ver diferente y pensar diferente. 618.

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1: 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Buenos días, Stacy.
2: Hola.
3: Hola, buenos días a todos. Que tengan un hermoso y bendecido día. Que el Señor nos cuide donde quiera que andemos. No sé si me puedes poner una canción. Dime la verdad de los iracundos, por favor.
1: ¿Han amanecido?
3: Sí, feliz viernes a todos.
1: Han amanecido románticos, chicos. 7861-7364. Recontra románticos, diría yo, a través del WhatsApp. ¿Qué más nos llega? Cuéntenos, Stacy. Buenos días.
2: Dice, hola, buenos días. Saludos para usted y me saludan a mi esposo Wilito.
1: Eso.
2: Ya para el trabajo y la de oro está despejado hasta Soyapango. Y me podrían poner la canción Mañana Será Bonito de Bad Bunny.
1: Buenos días, estamos en el Viernes Rebelde.
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1: Stacy, vámonos con la canción, hoy que es Viernes Rebelde. ¿Qué tocó Maná ayer? ¿Por qué tocó esta canción, Maná?
2: Porque este es su álbum. No, porque...
1: Porque Me Vale y Oye Mi Amor son los dos éxitos más grandes de Maná hoy por hoy.
2: Pero siento que hubieran puesto, no sé. Yo todavía soy indignada por esa inauguración, niños. Yo no lo supero. Maná, claro, es alguien muy reconocido.
1: Ícono.
2: Ícono, claro, pero siento que no.
1: Y la canción estaba recortada, ¿eh? O sea,
2: sí, además que no, además
1: habían
2: que,
1: hecho a 2 minutos.
2: Además que solo medio se presentó, giró, bailó, pero de ahí la canción. Y además que ni cantó, no era él quien estaba cantando. Entonces era
1: o
2: como,
1: sea, sí era él, pero era un playback, era una grabación.
2: Entonces era como, no realmente se escuchaba su voz.
1: Bueno,
2: completo.
1: Habían grabado la canción como en un estudio, como que estaban en vivo, porque no era la canción, esta no era la que va a sonar, sino que era otra versión con otras intenciones en la voz para parecer como que estaban en vivo, pero no era en vivo. 6:23, a lo mejor pudieron encender el micrófono para sentir el color, el sabor y lo que él decía, pero no estaba en vivo.
2: Quizás hubieran cambiado así como, oye, México, no me digas que no, algo así, no sé, para que se sintiera así.
1: Pero tocó Oye Mi Amor, porque Me Vale era muy como pesada, creo.
2: No, además que estamos en el Mundial, no es como que Me Vale.
1: Ajá, es como muy pesada la letra, entonces, por eso.
2: Sí, era más suave la de Oye Mi Amor y claro, es una canción.
1: Es que tenían...
2: Por cultura general,
1: tenían que tocar o Me Vale o Oye Mi Amor.
2: Sí.
1: Pero Me Vale, su letra era un poco conflictiva.
2: Un poco pesadita.
1: Un poco pesada para una inauguración.
2: Sí.
1: Entonces, no. Por eso creería yo que eligieron esa.
2: Eliminaron por esa.
1: 6:24, buenos días. Ya viene la sección de las canciones de caricatura, así que pendientes de esta estación. 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Ya en un par de minutitos.
2: Su canción.
1: 6:24. ¿Cómo?
2: Aquí dicen que es momento de poner su canción.
1: ¿Cuál es mi canción?
2: Vamos a escuchar. Ya le voy a decir a nuestra amiga.
1: Ya va inventando. 6:24.
2: Sí, aquí está. Buenos
1: amanecido.
2: Días. Puede poner la canción de Diego.
1: Atacando. Ah, va. ¿Sabe qué? Vamos a poner la canción
2: yo
1: de
2: creo
1: Diego
2: que era
1: después de.
2: Esa. Mentira, quizás es.
1: La canción de Diego es Bolo y Solo, porque esa sí es mi canción.
2: La de mentira.
1: Por, no, no, no. Mi canción es Bolo y Solo porque es mi canción. O sea, de mi grupo. Pues. 624, buenos días. Siempre me zapo. Ya ve. 624, buenos días.

0: Son las 6:29. Debe haber sido difícil, Stacy, escoger los detalles musicales, porque, digamos, Maná lo conocen varias generaciones, digamos, pero...
1: Claro, y es un ícono, algo mexicano, por lo tanto, todo México iba a saber también quién era, iba a representar, era representativo para México.
0: Por ejemplo, mi tía me dijo, mira, ¿quién es este muchacho? Me dijo, y era Danny Ocean. Entonces, imagínese la gente ahí en Alemania, es complicado para cualquier mundial, porque imagínese la gente allá en Finlandia viendo a Maná, a lo mejor...
1: O J Balvin,
0: entonces es bien complicado porque nosotros sí los conocemos, pero
1: ser latinos y entonces ser como en esa,
0: yo
1: en
0: creo que de lo que se trata es de ser un poco lo más universal posible, ¿verdad? Entonces siempre hay críticas, pero dentro de lo...
1: La actuación de Belinda con los Ángeles Azules,
0: a muchos no les gustó.
1: Así dicen que subo un poquito, tenía más ritmo, es que el video que ellos grabaron, y es como Shakira, la presentación estuvo como muy floja.
0: Ajá.
1: Siento yo.
0: Dicen que se perdían en los bailes.
1: Como no tuvo tanto, hubo más, esperaba más y se vio más en los videos que ellos hicieron para poder anunciar las canciones oficiales que en las presentaciones.
0: Fíjese que es muchísimo más complicado ocultar que están haciendo la paja, que están haciendo playback. Cuando es un grupo, cuando es un solista, es mucho más fácil porque va con el micrófono, le sale corriendo, baila y todo. Es menos predecible, pero cuando hay un grupo, hay que instalar la batería, los instrumentos, etc. Es muchísimo más obvio que el grupo no está interpretando en vivo. Es muchísimo más complejo que la gente crea que el grupo esté tocando en vivo. A un artista así, reggaetón o alguien solista, es más fácil. Pero bueno, 6:31, estamos en el Mundial. Hay diferentes tipos de opiniones. Esta nos la pedían, así que ahí les suena. 6:31, ¿qué dicen por ahí?
1: Buenos días, la de Diego es con un beso de la
0: flaca. Ah, vaya, está bien.
1: Ah, la canción de Diego que le quieren dedicar es Tu Forma de Ser.
0: Ah, esa es tu forma de ser.
1: Exacto.
0: Bueno, está bien.
1: Dicen,
0: gracias.
1: Es que no hizo el video de esa canción de Bolí Solo porque usted estaba desmayado.
0: Estábamos en estado etílico. Puede ser. No lo confirmo ni lo descarto. La juventud
1: con
0: es loca.
1: Gordo, los dos así abrazados.
0: El gordo no existía en esa etapa. Era amigo nuestro todavía. 6:32, buenos días. Esta es la Cool en la Mañana. Viernes Rebelde. La pedían, suena. Llegó tarde.

0: Saludos a mi buen amigo Olen Gutiérrez, allá está en Houston escuchándonos. Allá te mandamos al gordo, Olen. Así que ahí se ven un día de estos. Sí. Ahí se ven un día de estos. Olen, saludos hasta Houston, Texas. Allá nos está escuchando. ¿Qué dicen? Porque está riendo ya.
1: La Julieta iba a salir, dice.
0: No, solo faltó. Bueno, en resumidas cuentas, todos criticando la tal inauguración del Mundial. ¿Y los partidos cómo los vio?
1: Los partidos, México. No, México, Sudáfrica. México no dio todo, la verdad, estuvo un poquito flojo.
0: Pudo haber sido 4-0, 3-0, como dijo el técnico.
1: Sí, Sudáfrica, no, descoordinados. El único que medio vi que trató de... Que la regada del inicio del portero sudafricano que le dio el pase al defensa y ahí es donde lo agarraron, lo emboscaron y lograron el primer gol México.
0: Error garrafal. Sí, lleno de errores. Sudáfrica, creo, sin temor a equivocarme, que será una de las selecciones más débiles de este Mundial.
1: Sí, se notó en este primer partido.
0: Ninguno
1: además
0: juega en el extranjero, ninguno. Todos juegan en la liga local. Se notó, eso era obvio.
1: Pero súper descoordinados. No sé si les afectó también la alineación, porque tenía la alineación fue diferente a la de México.
0: Ajá.
1: Entonces siento que estaban como descoordinados. Dos seguían la misma pelota, estaban súper descoordinados.
0: O sea,
1: flojitos.
0: Sí, un funcionamiento, digamos, amateur, sentía yo, al nivel que estamos acostumbrados de ver, algo que en el partido de la noche de Corea del Sur,
1: no,
0: contra Chequia.
1: Contra Chequia.
0: El nombre del país es República Checa, pero desde el 2016 abreviaron el nombre y por eso le dicen Chequia. Porque es como...
1: Era más cool.
0: Ajá, era como los Estados Unidos Mexicanos, que le dicen México, pero el país se llama Estados Unidos Mexicano. O Venezuela, que se llama... Venezuela no se llama Venezuela, sino se llama no sé qué, Bolivariano de Venezuela, República Bolivariana de Venezuela. Entonces, Chequia, Corea del Sur, se vio un fútbol de alto nivel.
1: Muy,
0: o de mediano nivel para arriba.
1: No, pero muy preparados, ordenados.
0: Sí, claro.
1: Entonces, ve la diferencia en sí.
0: Sí.
1: Uno va al no he tenido la oportunidad de ir a ese país, pero por las cosas que se ven, ellos son súper ordenados.
0: Sudáfrica.
1: Yo creo que la selección, nuestra selecta con Sudáfrica.
0: Se van a los penales.
1: Yo creo que ellos se pueden entender,
0: si bien
1: ahí un poquito.
0: México dominó a placer, creo que no hubo una exigencia y México se acomodó, estaba nervioso y
1: pero ganó. Tuvieron una roja, lastimosamente sacaron a Montes, no va a jugar en el próximo partido.
0: Lastimosamente.
1: Y ya Sudáfrica que siento que al final se querían dar ya, bueno, ya tenemos dos rojas, 9 jugadores y se querían terminar de dar duro porque ya habían dado por perdido el partido.
0: Estaban desesperados, definitivamente. En una inauguración de un mundial es difícil jugarla, sí, definitivamente. 6:38, buenos días. Viene la sección de las caricaturas. Pida la caricatura que usted quiere escuchar en la mañana. 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
4: Cabo Verde, Curazao, Jordania y Uzbekistán consiguieron clasificar por primera vez a una Copa del Mundo, convirtiéndose en protagonistas de una de las grandes historias rumbo a Norteamérica 2026. Qatar lo hace por primera vez por la vía eliminatoria de la mano del entrenador español Julen Lopetegui, quien habla sobre esa experiencia vivida.
5: Nunca en la historia el país se ha clasificado para un mundial y en este caso, lógicamente, contentos de tener esa oportunidad, ¿no?, de que todo un país pueda disfrutar por derecho propio la competición de un mundial. A partir de conseguir un objetivo histórico y haber conseguido un sueño, nosotros nada más llegar lo que tratamos es de perseguir un sueño, porque un sueño es algo que nunca has conseguido y que estás detrás de que sea una realidad. Y una vez que es una realidad, queremos disfrutar de ese sueño de la mejor manera posible. Y la única manera posible que a mí se me parece que realmente es la que tiene que ser es ser lo más competitivos posibles, ser capaces de dar lo que tenemos, dar lo que somos, siendo conscientes de lo que somos.
4: Qatar y Suiza completan el sábado la primera jornada del Grupo B, que iniciaron Canadá y Bosnia-Herzegovina.
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9: ¿Cómo está el tráfico allá del otro lado? Complicado, Comalapa. Nos contaban que estaba transitable la carretera de Oro. ¿Qué más nos dicen por ahí, Stacy?
10: Autopista Comalapa, fluido a esa hora de la mañana. También los próceres. Próceres un poquito complicado. También los chorros se encontraba complicado también la subida, así que pendientes.
9: Bueno, así la información en la mañana. Vienen las canciones de caricatura, pidan la que usted quiera a través del WhatsApp 7861-7364.
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1: Yo no entiendo qué es lo que no le gustó a la gente del show, si fue, si la Shakira... De la Shakira, pues.
2: Sí, no, sí, sí.
1: O sea, explíquenme qué es lo que no le gustó.
2: Y dicen que no era ella, dicen.
3: Eso sí. Que no era obviamente ella.
2: Esa es una teoría de la conspiración definitivamente inentendible, porque por qué no iba a ser.
1: Y discúlpenme, o sea, este muchacho, ¿cómo se llama el muchacho que llegó, vos?
2: Danny Ocean.
1: Danny Ocean, ni a los taloncitos, a pesar de que aquellos no estaban cantando de Maná, ni a los taloncitos de Maná.
2: Sí, no,
1: ahí
2: no
1: va a pasar a disculpar.
2: Y es más generaciones, claro. Digamos, vaya. Por ejemplo, mi tía me preguntó que quién era, y también el señor vigilante de mi colonia también me preguntó que quién era. Pero obvio, por las generaciones.
1: Ahora les voy a decir
2: más ubicables,
1: algo.
2: Más ubicables.
1: Ahora les voy a decir algo. ¿Sabe la juventud quién es Maná? ¿O no sabe?
2: Sí sabe, hay sí. Algunos sí.
1: No, claro que todos
2: sí,
1: saben.
2: Sí, sí, sí.
3: Es como cultura general.
1: Entonces no me van a decir que Maná no es más grande que todos los que salieron.
2: Sí.
3: No, comparándolo, o sea, obviamente
1: Maná
3: es el más grande.
1: Maná se va a los penales con la Shakira. Pues.
2: Sí, y con Alejandro Fernández, que está en
3: la sí.
2: Pero
1: sí.
2: No, yo, o sea, creo, ¿sabes dónde estuvo
1: ahí
2: el problema?
1: El artistita era Danny Ocean.
2: Yo siento que la mezcla fue el inconveniente, la mezcla total, así, o sea, uno de uno, otro.
1: No, es que la gente quería ver un escenario como el
2: fútbol. También querían ver un escenario.
1: Eso. Miren, son otros presupuestos.
2: Sí, hombre, son otras cosas.
1: Sí, son
2: otras. Vamos a ver Estados Unidos ahora, dice este.
1: Son otros presupuestos para empezar a anunciarse en ahí vale 3 millones.
2: Ajá, sí, definitivamente.
1: O sea, un comercial de 30 segundos, ahí vale 3 millones.
2: Ajá. Entonces,
1: uno.
2: Ajá.
1: Uno de 30 segundos, 3 millones o más. Entonces,
2: o más.
1: Son otros presupuestos y debemos de entender esa parte.
2: Incluso en el Super Bowl, que no es más visto que la final, que la inauguración, no es más visto. También los artistas hacen playback, pero hacen un playback diferente que parece ser en vivo, uh-huh. Pero siempre es playback. No es en vivo, no es.
1: Y
2: en
1: bueno,
2: vivo.
1: La selección de México, solo le puedo hacer yo así, mire.
2: Y la de Sudáfrica.
1: Y entienda, la selección de México, y entienda, no me vengan los mexicanos a decirme que pudieron meter 4.
2: Así dijo el técnico.
1: Miren, también a ustedes les pudieron meter 4, si es que una selección, ve, no tiene nada esa selección.
2: ¿Y Sudáfrica?
1: No, es Sudáfrica, mejor hubiera ido Nicaragua, pues. Creo que hubiese jugado mejor.
2: Contra El Salvador nos vamos a los penaltis con Sudáfrica. Es que son del fútbol local.
1: Sudáfrica nos gana.
2: Sí, tampoco también. Nos empata. No, sí nos gana.
1: Como quedamos empatados 0-0. Sí. Ninguno mete gol.
3: O sea, todo con tarjeta roja. Todo con tarjeta roja.
2: De lo que estamos claros es que no tiene un nivel mundial.
1: Sí, no tiene un nivel mundial. Pero a nosotros nos empata o nos gana.
2: Mira, pero vamos a. Aquí terminemos esta sección.
1: Que son fuertes o fuertes, Lucas.
2: Vale, vamos con esa sección y luego seguimos hablando del fútbol.
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2: Arrancamos con las Pato Aventuras, pida la que quiera a través del WhatsApp 7861-7364. 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

0: ¿Qué estás hablando
1: Papa
0: vos?
1: Ventura y no es el tío que tenía bolas, pues.
0: Ah, sí,
1: el tío. Sí, el tío MacPato es el tío Diego. El tío Diego, cuando llega a México, allá donde los sobrinos, ahí viene el tío MacPato, dice.
0: Ey, de mis sobrinos
1: se baña, se baña en la, la bola este viejo.
0: De mis sobrinos no vas a estar hablando, que creen que México va a ser campeón del mundo. No. 6:55.
1: Pobrecito los mexicanos, bueno, qué selección más triste.
0: Sí, difícil, difícil que no, logren.
1: No, no está para competir ese México.
0: No, no está para competir altos niveles. Creo que va a llegar donde siempre llega, octavos, cuartos, por ahí, déjame, por ahí.
1: Pudieron quedar 4-0 y déjame cuáles las ocasiones de gol.
0: No, cómo no. Sí, pudieron haber quedado a lo mejor 3 o 4.
1: Hubo un tiro del
0: inicio. El primero, ajá.
1: Y de ahí, dígame cuál es la gran jugada que ha hecho México.
0: A ese equipo.
2: Pero quizás comparándolo quizás con la selección que estaba jugando.
1: Jugando con un equipo que le jugó con línea de 5 abajo. O sea, tenía una línea de 5 abajo. 3 en medio. Si es que el planteamiento de Sudáfrica estaba para defenderse porque tenía miedo.
0: Sí, claro. Así era.
1: O sea, Sudáfrica llegó.
0: Los esperaba, no había presión alta.
1: No había, porque estaban jugando con línea de 5 abajo.
0: Cerramos la sección de las caricaturas con esta. Goldbusters en la mañana, 6:56. Buenos días.

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0: Check it out, yo.
1: 7 de la mañana con 11 minutos, 7:11 en todo El Salvador. Esta es la Cool en la Mañana. 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
1: 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Quiero ganarme el cambio de aceite para mi moto, 7861-7364. ¿Quieren ganarse un cambio de aceite? Fácil, a través del WhatsApp, 7861-7364, nos envían una nota de voz. 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
1: 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Quiero ganarme un cambio de aceite para mi moto, gracias a AutoCheck y Cool FM y su nombre completo, y lo regalamos hoy al finalizar la entrevista. 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
1: 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Sencillo. 7861-7364. 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Y su nombre completo. 7861-7364. 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
0: Hola, buenos días. Quiero ganarme el cambio de aceite para mi moto gracias a AutoCheck y a la Cool.
1: Vaya, mi hermano, mándenos su nombre completo para que puedan acá nuestros buenos amigos darle su cambio de aceite. Los que se lo ganen tienen que llegar a AutoCheck de un solo. No
2: sí,
1: tienen
2: correcto. Que venir acá a la radio. Solo que nos deje su nombre completo, por favor, y el tipo de motocicleta.
1: Ok,
2: correcto.
1: Mi amigo, por favor.
2: Y el Dewey.
1: Nos manda su nombre, Dewey, datos personales, por favor. Y la moto.
2: Correcto.
1: ¿Qué motor?
3: ¿Qué cilindrada?
1: ¿Qué cilindrada? Ok, perfecto.
2: Buenísimo.
1: ¿Algo más que quieran agregar las redes sociales
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1: Bueno, ahí está la información. Vamos a dar los nombres de los ganadores luego de la siguiente canción. Así que pendientes de la Cool 719. ¿Algo más que agregar, mis amigos?
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1: 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Pendientes los que han mandado el audio a través del WhatsApp 7861-7364 porque venimos con los nombres de los ganadores. Buenos días. Gracias por la visita. 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
2: Buen día.
1: Váyanse al Instagram de la Cool. 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
2: Así es.
1: Y también estamos regalando un cambio de aceite Castrol a través de la
2: así
1: Cool
2: es.
1: También.
2: Ese se va al final del mes, así que tienen espacio para seguir participando.
1: Bueno, suena esta canción. Ya venimos con los ganadores de los cambios de aceite de la moto. 7:20, buenos días.

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0: 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Son las
5: 7:24.
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1: Buenos días. Tenemos ya los nombres de los ganadores.
2: Hola, buenos días. Me quisiera ganar el cambio de aceite para mi moto. Mi nombre es Brian Ismael Batres Valenzuela.
1: Brian Ismael
2: CB190.
1: Honda 190, ok, ahí está. Tenemos los datos ya de Brian, ¿verdad? Ahí está Brian, el primer ganador. Y tenemos por acá el segundo, ya el ganador. Permítame, aquí está. Como no, buenos días.
3: Hola, buenos días, quiero ganarme el cambio de aceite para mi moto gracias a Autotest y a la CULT.
1: Aquí nos manda
3: Mauricio Ernesto Vázquez Calderón.
1: Mauricio Ernesto Vázquez. Es una moto Dayun, dice por acá. Ahí está, son dos ganadores para que vayan a Autocheck Marvin Ali y que le hagan el cambio a esa moto y que le anden de toque.
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1: Para que lleve a pasear a la chica.
4: Sí, para que lo lleven abrazado y para abajo, para el puerto.
1: 724, buenos días.
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16: 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Son las
1: 7:31.
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0: Aquí está Marvin discutiendo con Stacy del Mundial. Esto es fútbol. Esto es lo que...
1: Que miren, estamos aquí discutiendo que los pobres morenitos de Sudáfrica...
2: Es
1: injusto. Injusto, dos expulsiones que no deberían de haber pasado. Primero, la primera expulsión, Paulino Selva, debió ser que expulsaran al mexicano.
0: ¿Por qué?
1: Por pajero.
0: Porque por tratar de suspender el aire, al árbitro.
1: Sorprendió a todo el mundo porque, o sea, yo no sé qué partido estaban viendo los narradores del...
0: O sea que según vos está mañado el partido.
1: Está mañado, estaban beneficiando a México.
2: ¿Sería la... Eso sí se notó, se notó un poco.
0: Eso...
2: Pero aquí discuto de la falta con
0: yo siempre he creído que el fútbol...
1: La primera expulsión va corriendo, el mexicano, todavía el morenito ve que el mexicano va a venir a chocar con él con toda la intención. Levanta las manos, tira el cuerpo para atrás.
2: Sí,
1: ajá. O sea, levanta la mano, tira el cuerpo. ¿Y aquí más puedes hacer con la velocidad, loco?
0: Es controversia.
2: Pero
0: ese...
2: Pero es que se ya queda encima
1: tirás la mano y esa es la primera señal de que le estás diciendo al árbitro, aquí no va a haber intención. Si algo pasa desde antes de chocar, él va estirando la mano porque ve de reojo que viene el mexicano a chocar con él. Tira el cuerpo para atrás, abre las piernas, no le mete, no, ni siquiera lo marca.
0: El otro se enreda.
1: Viene el otro, choca con él, se mete atrás del cuerpo de él y mete la pata para arriba, con toda la intención.
0: De enredarse.
1: Falta es del mexicano.
0: Ahí debió haber habido una tarjeta expulsión hacia el mexicano.
1: Claro.
0: Bueno, así está la polémica. ¿Qué pasó, Stacy?
2: Aquí nos está llamando Alex.
1: ¿Y la otra?
0: Ajá.
1: Y la otra sí, digamos que el mexicano obstruye la jugada porque la obstruyó, le tira la nalga para que no pase. Y puede ser que le haya dado cólera o no sé, pero hace la intención para
0: pasar. Hay un
1: pasar.
0: Contacto con la cara de
1: y
0: él.
1: Hay un contacto con la cara y sí la hay.
0: O sí sea, hay un contacto.
1: Capaz no para tarjeta, pero sí la hay.
0: Sí. Porque no, mala sí, intención no le vi yo.
1: No le vi una
0: mala intención. Pero sí hay un contacto.
1: Sí hay un contacto y vaya, ahí digamos que puede ser riguroso.
0: Ajá.
1: Pero... Todavía me queda a mí la duda como...
0: En la expulsión de México, si no hay duda, él fue... Pero en el minuto ya habían ganado, es torpísimo.
1: Fue
0: pero...
1: una jugada bien torpe de los mexicanos. Yo no sé qué... Mira, el... Yo solo te puedo decir que es equipo de México, ¿ve?
0: ¿Vos qué, en cuándo lo ves? ¿Hasta qué...? ¿Hasta dónde llega?
1: Sí, es que un equipo que lo benefician así como lo están beneficiando. Puede llegar a cuartos.
0: Va a pasar los 16avos porque él, si pasa primero del grupo, va a jugar con uno de los mejores terceros.
1: Es que mira, si jugás y te están beneficiando de esa forma, claro que puedes pasar.
0: Es que los cabezas de serie, digamos, o los que están organizando el mundial tienen una cierta ventaja porque los colocan como cabeza de serie, entonces no los colocan con un equipo Alemania, con Argentina, con Brasil, porque cada uno queda separado. Entonces, desde ahí ya lleva una ventaja.
2: Sí.
0: Segundo, jugar con su afición. Y tercero, la presión de las autoridades, que quieras o no, hay una tendencia a favorecer, por lo menos a no perjudicar a los equipos locales. Eso es, digamos...
1: Normal, digamos.
0: Ha sido normal en los últimos, ¿qué? 40, 50 años. Pero, bueno, vamos a esperar los partidos de hoy. Estados Unidos... contra
2: Paraguay y Canadá contra Bosnia.
0: ¿Los ves parejos los partidos? ¿Cuándo juega Qatar? No juega Qatar hoy, el sábado juega Qatar.
1: Fíjate que no he visto jugar a Bosnia. No, todavía no puedo darte una impresión.
0: Pero Bosnia sacó a Italia. Es la que le ganó el repechaje a Italia.
1: Bosnia. Pero viene de repechaje, o sea,
0: sí.
1: No viene con el mejor fútbol.
0: No. Realmente ahí la cabeza de serie es Estados Unidos, porque es el equipo, digamos, anfitrión. Ahí entre Paraguay y Estados Unidos sí lo veo bastante parejo. Creo
1: sí,
0: que Estados Unidos puede sacar un...
1: Paraguay, pero Paraguay es Paraguay.
0: No, Paraguay es una gran eliminatoria.
1: Algo, ningún equipo sudamericano tiene bajo nivel. Ninguno.
0: No, ninguno.
1: Ninguno.
0: ¿Qué dice Stacy? Alex. Vaya, vamos.
2: Nos está llamando ahorita
1: queridísimo.
2: Alex.
0: Vamos a poner una canción y venimos con información 742. Buenos días.

0: 7 de la mañana con 46 minutos. Cuéntenos, Stacy, ¿qué información nos tienen los chicos? ¿Están allá en algún punto?
1: Es correcto, están regalando productos Diana. Así que tenemos aquí a Tati, a Isarlet, Sebas y se soy en lo correcto.
0: ¿A dónde están? ¿A dónde están?
2: De la mañana, buenos días, ¿qué tal? ¿Cómo están?
3: Buenos días,
2: nuestros
3: Teti.
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0: Ok.
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2: 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Hola, juveniles, ¿qué tal? ¿Cómo están?
3: Para que todo
2: un rico, delicioso, bendecido día. Bye.
0: Saludos.
2: Chao, adiós.
0: 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Continuamos con más en los juveniles de la mañana, Barbie Gali. Ya vamos a transmitir en TikTok.
5: Hágale, aquí seguimos peleando que...
1: No.
0: No le pasa, Marvin, no le pasa.
1: No, pero yo soy de que sí era, porque se le ve la intención cuando ya ha pasado, cuando da el pa, el golpe en la cara.
5: Fue de inercia, pero sí hubo contacto, eso sí.
0: Pero qué bonito el fútbol, eso es lo que genera el fútbol. Uno van con unos, otro van con otros.
1: Mentira.
5: Yo no tengo nada en contra de los mexicanos, yo solo hablo lo que veo.
0: Unos van con uno y otros van con otro. Cierto. Estados Unidos, Paraguay, ¿con quién vas?
5: Pues sí, Paraguay.
0: Yo voy con Paraguay, fíjate.
5: Yo voy
0: por eso. ¿Usted con quién va?
1: Paraguay.
0: Yo voy con Paraguay.
1: Con Paraguay.
0: Yo voy con Paraguay.
1: Órale.
0: Y en el otro partido.
1: Canadá con Bosnia.
0: Voy con Canadá. Ahí sí voy con Canadá.
5: Con Canadá.
0: Y Estados Unidos, Paraguay, vas con Estados Unidos.
5: Sí, porque no, pues sí.
1: ¿Cuánto?
0: Es que puedes ir con uno, puedes ir con, o puedes ir con los dos.
5: De hecho, yo siempre voy con todos los equipos de CONCACAF.
0: Ah, vale.
5: ¿Por qué? Porque entre más logran los equipos.

0: CONCACAF de CONCACAF, más apertura hay para nuestra zona, ¿no?
1: Para nuestra zona. Sí, pero en el caso de Estados Unidos, Paraguay, sí tengo una predilección.
0: Yo te critico lo de México, pero no es que no esté contento con que ha ganado México. Ajá. Claro que estoy contento. Lo que no me gusta es que sea injusto con los morenitos.
1: ¿Y si jugara México contra Estados Unidos, con quién vas? Si jugara México contra Estados Unidos.
2: Estados Unidos, va a decir.
0: México con Estados Unidos.
1: Ajá, si jugaran.
0: México, Estados Unidos, voy con El Salvador.
1: Vamos con más música. 7:50. Buenos días.

0: para los 10 conectados que hay ahorita en TikTok. Ya comenzamos a transmitir aquí, hombre. Saludo ahí, ve. Hombre, vamos comenzando. Si hasta que la mano anda busa, Caperuza. Estamos poniendo salsón del bueno. La que usted quiera. La que se le ocurra. La que se le venga en mente. La que quiera escuchar. Saludos a los que les gusta esta que se llama Virgen. Ahí está,
1: dice,
0: es la de Frankie
1: Paulino
0: Ruiz.
1: Que él así es.
0: ¿Cómo dice Paulino? Ahora vamos con, sí, ahora vamos con esta que le gusta a Paulino Selva. Esta rola sin paja y sin lugar a dudas le escribió Paulino Selva.
2: Virgen.
0: Virgen.
2: De adolescente.
0: De adolescente, nada. Bueno. Nada. ¿Y cuál se te ocurre? ¿Esta te la dedicaron a vos, Spicy?
1: Sí,
0: ¿Alguna vez?
2: Fíjense que yo mejor sí,
0: alguna vez.
2: Y le sigo yo la broma.
0: ¿Has tenido novio vos, Spicy?
1: No, he tenido.
2: Yo ni le sigo la broma porque ustedes Paulino, no me creen. No
0: y
2: me
0: Paulino,
2: creen.
0: Y Paulino es virgen. Paulino.
1: Ah, no, eso no sé.
2: Todas las pruebas me remito.
1: Eso no sé.
2: Cuando quieran a las pruebas me remito, no me pueden llevar a los estudios médicos que ustedes crean convenientes. Yo a las pruebas me remito.
0: Espérate, que este no habla bien, bo.
2: Sí.
0: No suena. Van a disculpar para que vean que estamos en vivo.
1: En vivo.
2: Estamos en vivo transmitiendo en la Cool y en TikTok.
0: Bueno, ahí estamos. ¿Cuál se te ocurre? ¿Cuál se? Espera, igual. Hola.
1: Tampoco.
0: Hola. Ey. Hola. Esta sí.
1: Esta es,
0: hombre. Vaya, ¿cuál se te ocurre vos? Después vamos a poner rolas de grandiosas.
2: Ok.
1: Te va a doler, dice.
0: Te va a doler.
2: Ya la acabamos de poner hace un ratito. Mira, yo creo que te escuchaba. Lo que pasa es que aquí quiso ayudarte para que cada uno tuviera su micrófono.
0: Su micrófono, pero. Pues sí, vos a ver.
2: Ahí van a de todo.
0: Ahí van a disculpar la tecnología. Bueno, va Paulino Selva. Bueno, señores. 4:08. Buenos días.
2: A todos los que están en TikTok.
0: Que bailes, dicen, mira, es Spicy, que bailes con. Dicen ahí que hagan lo que hacen todos los de la televisión, que comencemos bailando, dicen.
2: Comencemos bailando, baile.
0: Para no perder la tradición de un programa salvadoreño.

0: Esta rola la escribió Paulino Selva, ¿sí o no, Paulino?
1: Sí.
0: Ahora entrégate.
1: Quise escribirla, pero ya la habían escrito. Entonces ya el tema ya lo habían.
0: Ya no.
1: Sí, no.
0: Llegaste tarde.
1: Llegué tarde a escribirla, pero bien la pude haber escrito yo.
0: Queremos saludar a aquellos que llegaron tarde a la vida de ella.
1: Sí, llegaron tarde.
0: Sin embargo, le han compuesto la vida.
1: Ah, sí.
0: Sí.
1: Llegó tarde, sí, ya estaba empezada ella, pero.
0: No te conocí antes. Ella ya estaba empezada.
1: Sí, ella estaba.
0: Pero. Pues sí, ya iba empezada ella.
1: El
0: pues.
1: Último sorbito le dejaron, pero dice, él, aquí Pipe, pero, hey, Pipe, ahí en Canadá.
0: Pero él entró de cambio, pues, y buen cambio.
1: Entró de cambio.
0: Ajá. Uy, como estamos hablando de fútbol y toda esa onda se puede decir, va.
1: Dice Pipe que los últimos 5 minutos le dejaron, lo pusieron en el partido, pero lo pusieron.
0: Pero lo pusieron y definió con goles, loco.
1: Tienes toda la razón, Margalí.
0: Sí, ahí está, pues.
1: Buenos.
2: Guatemala.
1: Saludos, Guate, mire, Guate.
0: Usted no se achique, usted en los últimos 15 minutos de la vida de ella entró, pero entró con fuerza, pues.
1: Sí,
0: entró con potencia. Mire, entró con una gran habilidad.
1: Como dice la canción, no es el que llega primero, sino que hay que saber llegar.
0: Si no, y no es el que juega todo el partido, sino el que mete goles, pues.
2: ¿El que miente qué?
1: Es el que miente mejor, dice aquí. Bueno, sí. Pero si ya saben que todos los hombres mienten, ¿por qué les gustan los hombres a usted? Mujercitas.
0: Todas mienten y todos mienten, pero yo les voy a decir algo.
1: Porque
0: a
1: la mujer, mentira.
0: A la mujer le gusta que le endulcen el oído.
2: La labia.
0: En serio.
1: Le gusta que les mientan bonito.
0: Es que mire, si le va a mentir a una mujer, miéntale bonito.
1: Miéntale con casaca.
0: Casaquita bonita.
2: Emocionales.
0: Amor, va que estoy gorda. Estás como para chuparse los dedos, así me gusta. Pues sí, pues miéntale, dije.
1: Miéntale bonito.
0: Marta, pero usted dígale, está linda.
1: Es que
0: amor.
1: A ella le gusta que le mientan, pero en algunos temas sí, no sí, mucho.
0: Pero
1: entonces.
0: No, mira, hombre que no da casaca.
1: Aburrido.
0: Es aburrido.
1: Sí, es aburrido.
0: Tiene que darle casaca. Porque, mira, a Eva le dio casaca. Sí, la culebra, pues. Sí. Y por el oído, ve aquí, ve.
1: Sí, la casaca es importante. Pues, solo eso les puedo decir. Pero bueno.
0: La casaca es importante, señores.

0: Si no te llega este rolón, men, ya no te gusta la música.
1: Hey, si, la salsa,
0: si esta música no te llega al corazón y no te hace por lo menos mover así, moverte al son, no te llega ninguna canción.
2: Es que mira, hasta rimada, ¿eh? La salsa tiene una letra bien pensada, bien elaborada, bien hecha.
0: Este rolón, sí. Este rolón.
2: Bueno, tenemos visita en cabina, está con nosotros la doctora Stephanie Palacios y hoy vamos a hablar de odontología como todos los viernes. ¿Qué tal? ¿Cómo le va?
1: Bien, aquí con un tema súper interesante.
2: ¿Bailando o no bailando?
1: Bailando,
0: al ritmo de la salsa. Ahí
2: a través del TikTok, sí, la están viendo también.
0: Ahí como está bailando todo el mundo en TikTok.
1: Saludos a todos los que están ahí en TikTok. Nos vamos a hablar de un tema que, bueno, es bastante novedoso porque hay pacientes que no saben que existe.
2: Ajá.
1: Y es la anestesia digital.
2: Anestesia digital, ya con inteligencia artificial y toda la cosa, doctora.
1: No, hombre, es que aquí andamos volando siempre.
0: ¿Y esa cómo funciona, doctora?
1: La anestesia digital es un dispositivo que se utiliza para el suministro de anestesia.
2: Okay.
1: La anestesia que nosotros convencionalmente
0: colocamos. No te puyan, ¿o cómo?
1: O sea, sí, pero...
0: Sin este puyones.
1: Este tipo de anestesia, el puyoncito no molesta nada. ¿Por qué? Porque va controlado. O sea,
2: okay.
0: Es como que le pique una hormiga.
1: Viene programado para poder realizarse de una manera lenta, en la forma en la que no moleste ni siquiera la administración de esta, porque hay muchos pacientes que eso les molesta mucho, que les duele, o sea, cuando le están colocando la anestesia.
2: Sí, o les dan nervios.
1: O sea, puede ser que el pinchoncito no le moleste porque colocamos anestésico en
2: local.
1: Spray, ajá, que es la benzocaína. Por ejemplo, nosotros no utilizamos pomada, sino que nosotros utilizamos spray, porque el spray a base de benzocaína tiene una mayor penetración, ¿verdad?, en los tejidos.
2: Ok.
1: Entonces, eso hace que cuando nosotros coloquemos la agujita no moleste. Pero en el momento de la administración, cuando uno está pasando el líquido, eso a muchos pacientes les molesta.
2: Sí.
1: Ahora bien, la anestesia digital viene a que todo eso ya no suceda, ¿verdad?
2: Ya no se siente.
1: Que ya no se sienta absolutamente nada.
2: Y lo anestesiado, cuando vamos al odontólogo...
0: Pero uno siempre es ventajiva.
1: Ajá, no, pues así, claro, claro, porque si usted no se siente así, le va a doler.
0: Hola, mamá.
2: Por mucho
1: tiempo. Le va a doler.
0: ¿Cómo sale uno cuando le ponen este?
1: Sí.
2: Eso siempre sigue estando así.
1: Sí, que se le vaya de lado la boca siempre. Pero recuerde que es una sensación que es temporal, ¿verdad? No es que le va a durar toda la vida.
2: Una o dos horas. Pero lo importante de esto es que es una anestesia...
1: Profunda.
2: Profunda.
1: Es una anestesia profunda, es una anestesia prolongada y es una anestesia que no le va a doler.
2: ¿Y para qué procedimiento se ocupa ese tipo de anestesia?
1: Para cualquier procedimiento. O sea, que el día de ayer yo estaba escuchando una entrevista en la radio. O sea, de repente yo escuché una entrevista con clínica, ahí decía. Y el tema era, no era anestesia digital, pero consultaron sobre la anestesia digital.
2: Ajá.
1: Que sí tenía otro costo, y el doctor dijo que sí, que tenía otro costo y que no la tenían ellos en su consultorio porque elevaba el doble los tratamientos de los pacientes.
2: Okay.
1: Solo al utilizarla. Y entonces yo dije, no, yo tengo que hablar de esto. Y dije, sí, en la radio, en la culta, y les tengo que decir que por eso usted no tiene que pagar nada en Clínica Dental Tu Sonrisa. O sea, si usted necesita anestesia digital o si usted quiere la anestesia digital, nosotros se la administramos sin afectar su bolsillo.
2: Si es necesario.
0: Sin costo adicional.
1: Sin costo adicional, solo es que usted la pida. O sea, eso es que el paciente lo quiera. Pues yo quiero anestesia, doctora, yo quiero anestesia digital. Doctora, yo sé que usted tiene anestesia digital, colóqueme anestesia digital. Porque de repente no todos los pacientes quieren.
0: Uno de los mayores temores para ir al odontólogo que muchos tienen son los puyones.
1: Exacto, entonces nosotros nos evitamos todo esto al utilizar la anestesia digital en nuestros procedimientos. El paciente la puede solicitar, o sea, no es que sea una obligación que todos los pacientes tienen que tener anestesia digital, porque pues hay algunos pacientes que pues no quieren, ¿verdad?
2: Y si son procedimientos un poco más delicados.
0: Hay uno que le gustan los puyones, como aquel, va, doctor.
1: No,
2: a mí sí no me gusta.
1: Yo no sé. Eso,
2: ¿a vos te gustan?
1: Nah, eso ya tampoco, no lo sé yo.
0: A mí me gustan de los puyones, ¿no?
2: No, a mí no me gusta, me dan nervios.
0: Yo soy de la nueva era.
2: Ah, ¿de veras?
0: Sí, así hoy digital.
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1: Dientudo.
0: Dientes bonitos con sonrisa bonita. Como
1: así como la prótesis. Mire.
0: Así como la prótesis de Paulino.
1: A usted no se le nota el puente que le he puesto. Mire.
0: No se me nota ni se. Mire, ni el puente.
2: Ni
1: a usted no se le nota la coronita que le hemos
2: puesto. Ni la carilla. Bueno, doctora, gracias por la visita.
0: 8:11.
1: Buenos días.
0: Oye, esta, mira, qué nave de rola. Si no te gusta esta rola, tenés mal gusto, brother. Oye,

0: Hey, saludos a Farmacias Ecomed, allá, si mal no me equivoco, si la memoria no me falla, es en Hilo Vasco, ahí está el Miguel. Saludos a quién más ahí.
1: A Stephanie García.
0: Stephanie García, que es tu prima. Solo tus primos. Solo tus primos. Solo tus primos estoy en Europa.
1: Venga, dice 5K y que baile la doctora.
2: ¿Qué dijeron? ¿Qué dijeron?
0: Vaya.
1: Venga para acá,
0: doctora. Venga para acá,
2: doctor. No puede bailar porque la doctora está esperando, está en la dulce espera.
0: ¿Y que tiene si igual cuando están esperando? Tiene que tener movimiento, pues.
2: Okay. Ya se tiene que ir ahí, dice.
0: Ahí la están pidiendo que baile la doctora, dicen. Que baile, que baile.
2: En la próxima, dice la doctora.
0: Hey, la que quieran. Salsa, que ponemos pida. Después de salsa, Paulino Selva.
1: La persona ideal.
0: Reggaetón del Chugo. Reggaetón del Chugo va a querer. O ponemos.
1: Aguanile, ponga.
0: O ponemos de despecho.
2: También.
0: De grandiosa.
2: Aguanile, de despecho.
1: Aguanile, la de Marc Anthony.
2: Y en unos minutos vamos a enlazar con el Gordo y con Chamba, que están en Houston, gracias a nuestro patrocinador. Así que ya les contamos, Marvin Galifunes. Buenos días.
0: Ya les vamos a ir contando, señores. Hombre, naves de rolas, Paulino Selva.
2: Buenos días.
0: Algo se me ha trabado este volado aquí.
1: También no le pega la negra,
2: Arlet. Ah, esa también.
3: Esa no le pega la negra.
2: ¿Quién dice?
1: Arlet Núñez, saludos.
2: Saludos, Arlet. Ahí está, sí, el Arlete. En la promoción.
0: El Arlete. Saludos, Arlete. Ahí
1: va
0: está.
1: Va subiendo, va subiendo. Adiós.
0: ¿Cuáles quieren?

Saludos hasta Texas. Ahí está Marco López.

0: Mira esta. Mira esta triste, nos ha puesto efecto de chapitas, mira.
1: Wow. El efecto que ocupan las mujeres para la foto.
2: No, ese le queda a usted.
0: ¡Wow!
2: Ese le queda mal.
0: Hey, vamos a poner de las divas, pues. Ahí vamos. Comenzamos con esta, señora.
1: ¡Diva de divas!
0: Y señoritas.
1: La mera diva.
0: Bichas y bichos. Bichas y señoras. Aquí les va esta para ir comenzando. ¿Cuál quieren? Vaya, pues. 817, buenos días.

0: Y me siento así como con coreografía. Yo aquí atrás.
1: Te siento siento tiktokero, Marvin Alía. Vos te siento tiktokero.
0: Dale tac tac a la pantalla. Dale tac tac a la pantalla.
1: Deja de estar pidiendo regalitos, Marvin.
0: Hey, mándeme. ¿Cuál es el regalo bueno, pues?
1: No sé,
0: tenemos bro. Hambre. Tenemos hambre. Mándenos
1: no,
0: algo.
1: No, es cierto, no es cierto.
0: Tenemos hambre. Queremos pupusas.
1: No, amén.
0: Ey. Tampoco,
1: tampoco,
0: me. Tampoco, Mara.
1: Hey, gracias por estarnos viendo en TikTok, por estar en sintonía de esta estación. Cool, Marvin Galí, ya vamos a enlazar con el gordo que está en Houston para que nos dé todos los detalles del mundial.
0: 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Bájate paja, ¿cómo las cantamos, mono?

0: bailé, dicen, como el bandido. Mira, Paulino Selva. Ah, vaya, Paulino. Que bailes así como bandido, como el que está en el video, dice.
1: Yo no soy bandido, eso sí te puedo decir. Cualquier cosa menos bandido. Es buen tema, mira,
0: Marín. A la mujer le gustan los bandidos.
1: Sí le gustan, pero hay que le gusten.
0: No, sí o no, a la mujer le gustan los bandidos.
1: Pero no por ser que le gustan las mujeres, uno tiene que ser bandido.

0: De aquí es que agarraron paja a las mujeres y le dicen maldito a los pobres hombres, babo.
1: Sí, hombre, mire.
0: Maldito.
1: Yo, si a ustedes les gustan los bandidos, eso no es justificación para que yo me convierta en bandido. A mí no me llega a ser bandido. Porque los bandidos fuman, los bandidos toman, los bandidos se desvelan, los bandidos mienten.
0: Pero hay otro tipo de bandido que le gusta a ella.
1: Ah, bueno, de ahí sí no te podría
0: bandido
1: yo decir.
0: Bandido pica.
1: Porque como yo no soy mujer, no te puedo mencionar de eso.
0: Ey, pero
1: Funes.
0: ¿Sí o no a las mujeres les gustan los bandidos?
1: Sí les gustan los bandidos. Les llama la atención.
0: Los cara de ángel como yo no les gusta.
1: Fíjate que les llama la atención.
0: Los cara de los baby face como nosotros no les gustamos.
1: Y hay baby unas face que les gustan pero no se meten con ellos, pero sí les gustan.
0: Ah, sí, pero sí les gustan.
1: Pero los evitan porque saben que van a salir perjudicadas, pero de que les gustan, les gustan.
0: Bueno, 8:23, ya nos vamos. Y nos vemos, pues. Dios.
1: ¡Chao! Es como a los hombres también les gustan las bandidas, pero no se meten con ellas, pero sí. La,

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1: La que va cantando Paulino.
2: Y usted por, mire, usted por qué me ataca tanto, está preguntando aquí la audiencia.
1: Claro que
2: ¿qué
1: no.
2: ¿Qué es lo que usted necesita? Mira, dígalo al aire.
1: No, no, no, es que
2: desde temprano me estaba atacando. Me
1: Paulino, Diego, porque es que Diego sabe cómo esquivar la replata. Cuando uno le tira, sabe cómo.
2: Sí, pero ya que estamos platicando del tema, ¿por qué me has atacado ahora, ustedes de la mañana? Ahora, ese es.
0: Ahora de véanme ustedes dos, ¿qué se traen?
2: ¡Nada! Sí, eso es lo que yo le pregunto a ella.
0: Que andan empleitados, pues.
2: Nada. Atacándome. Vaya, yo qué tengo que ver con. Vaya. ¿Qué señores, voy a hacer yo con bandidos si yo soy cualquier cosa menos bandido?
0: 8:26 minutos.
2: Yo aburrido soy.
0: 8:26, tenemos lentes, gracias a Curiba, gracias Curiba. 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O usted puede optar por sus lentes de vista, ¿verdad?
2: Lentes, medicados. Sí, lentes graduados. A la graduación suya, no es que le va a andar viendo sí, así grandote.
0: Sí, maestro, y que ya necesita, ya tiene presbicia y necesita multifocales, así como Paulino Selva, podemos darle los multifocales.
2: Y así pues, como Marvin Alifunes, que también.
0: Con transición.
2: Yo a mucha honra de yo, Curiba, que te quede claro.
0: Yo uso todos los servicios ya, todo. Mire, ya, yo tengo mi.
2: Solo operación te falta.
0: Yo tengo miopía, astigmatismo, presbicia, me
2: miren, yo quiero contarles una historia de Marvin.
0: Me pone rojos los ojos, el sol, así que ocupo transition, ya todo.
2: Yo les voy a contar una cosa. Fíjense que Marvin Ali siempre ha usado lentes y yo nunca le he dicho nada. Pero yo traje un día lentes y se pasa haciéndome bullying todo el año. Imagínate, yo te hubiera hecho bullying desde que era chiquito.
0: No, porque vos no aceptás.
2: Ah, como no, yo sí acepto.
0: No se los quiere poner ahí, los han escondido.
2: Aquí los tengo, ¿ves?
0: Ponete los lentes, viejo loco, le digo yo. Si no ves, ahí está, mira. Queriendo leer sin lente. Ponete los lentes, viejo loco, le digo.
2: Fíjate que yo solo ocupo para
0: viejo
2: leer.
0: Viejo choco, le
2: digo. Solo ocupo para leer.
0: Ponete los lentes, viejo choco, le digo. Si haces chocolate, hombre.
2: Yo le pude haber dicho choco a él.
0: Y se
2: desde
0: enoja,
2: niño.
0: Y se enoja el chocolate.
2: Desde niño le pude haber dicho choco, pero jamás le hice bullying. Porque no hago bullying, pero él un día. Y quiero aclarar que eran lentes de sol.
0: Ponete los lentes, viejo choco, le digo yo. Si ya está choco, hombre.
2: Siempre he estado, Marvigal, igual que vos. Siempre.
0: 8:28.
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2: Hoy sí, señores. Perreo del old school que le mientan. Vamos a poner old school que le mientan.
3: Vamos a enlazar, Marvin, en un par de minutitos con el Gordo en Houston, Texas, para hablar de los deportes. Ya les contamos. Buenos días.
2: Dale. ¡Vamos!

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1: Looney Tunes, checa, no llega.
2: Checa,
1: MVP.
2: Señores, 40 pasan ya de las 8 de la mañana, 8:40 minutos. Esta es la cool por todos lados. En el viernes. Viernes de fútbol,
3: viernes
2: mundialista, viernes que usted puede aprovechar para vivirlo con sus amigos, disfrutando el fútbol. Paulino Selva, vamos a grabar aquí, mira. Espérate.
3: Vamos en estos momentos a nuestra sección, Marvin Ali, para hablar de los deportes, para hablar del mundial.
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2: Gracias a el banco de la afición, Paulino Selva, la previa mundialista.
3: Bueno, hoy juegan Stacy.
5: Canadá con Bosnia.
3: Vaya, Bosnia entró en repechaje, dejando a Italia. Y Canadá es una de las selecciones anfitrionas. ¿Qué piensan de estos dos equipos? Yo creo que Canadá va a ser.
2: Este Bosnia le debe caer mal a la Shakira, fíjate.
3: ¿Por qué?
2: Pues sí, porque la Shakira, pensando en que iba a entrar Italia, le puso Dai Dai a la canción. Dai Dai, Dai Dai. Y el Bosnia los dejó eliminados. Hoy va a ser masconazo también, Paulino Selva.
3: ¿A qué hora? ¿Cuál de los dos? Yo creo que los dos, fíjate.
2: Los dos, mira, hoy debuta Estados Unidos. Hoy tendría que hacer una inauguración bonita Estados Unidos, ¿verdad?
5: Sí.
2: ¿Tendría que haber show o no?
3: Sí, va a haber show, van a cantar algunos artistas.
2: ¿Vos que sos viajada, Spicy?
5: Anita, Lisa van a estar en esta apertura del concierto y Michael Bublé, si no estoy equivocada.
3: Michael Bublé.
2: Bublé.
3: Ajá.
5: Bublé.
3: Michael Bublé.
2: Chicle Bublé Young va a cantar. Ah, vaya.
3: Todo lo que sea ahí.
2: Chicle Bublé Young va a cantar.
3: Todo lo que sea en inglés me consulta, por favor. Es Michael Bublé.
5: Michael Bublé. Él va a estar y también, bueno, y Elena.
3: Nos ha caído la moto ahorita totalmente. O sea, compañero, hoy sí, mire, es lo que hay. Y compañeros, por haberme molestado toda la mañana, ya hoy le toca su chinita, sí, el karma.
5: Ahora
3: se dan cuenta, me ha molestado toda la mañana, ahora me toca a mí. Bueno, mira, Bosnia dejó en semifinales a Gales y dejó en la final a Italia. Y entró al Mundial ya en las últimas de cambio, pero es una selección que está acostumbrada a jugar con los europeos, Marvin.
2: Sí,
3: o sea, es una selección que a lo mejor no ha destacado. Porque juega con Italia, juega con...
2: Sí, pero tiene nivel.
3: Tiene nivel.
2: Para haber dejado a Italia, tiene nivel. Y los italianos, discúlpame, cuando fueron al repechaje, los italianos no andaban jugando mal.
3: No, yo vi ese partido.
2: Ese fue masconazo.
3: Masconazo.
2: Eso fue masconazo. No ve así de menos a Bosnia.
3: Y lo sacaron en penaltis y... Italia teniendo un porterazo.
2: Sí, Nel, va a ser un buen mascón.
3: Va a ser un mascón, una buena prueba para Canadá, que pues es la anfitriona.
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3: Y, sí, definitivamente, Marvin. Hoy va a estar lleno el estadio, seguro. Aunque no sea, Canadá-Bosnia va a estar lleno porque es un partido de local. Pero ayer, Corea del Sur contra Chequia, estaba lleno el Akron. Y en Guadalajara está lleno de coreanos porque ahí jugaba ayer. El estadio estaba llenísimo, pero abarrotado, como que si jugara uno de los países anfitriones. Hoy va a estar lleno Canadá-Bosnia y Estados Unidos contra Paraguay, sin duda.
2: Hasta acá la previa, Paulino Selva. Vamos a continuar con más música.
3: Mira, íbamos a enlazar con el gordo, pero...
2: El gordo ahorita está...
3: Está dormido el gordo, ahí déjenlo.
2: Hoy va a cantar Chique Bubble Jones allá en... ¡Ay, hombre! 8-4-4, buenos días.

0: con más flow. Señores, viernes rebelde, 13 minutos a las 9 de la mañana, 13 a las 9. Buenos días. ¿Qué pasó, Spicy?
1: Estaba viendo por aquí una decoración muy bonita.
0: Importantísimo, importantísimo ese aporte.
1: Sí, claro,
0: ese aporte claramente. Importantísimo para parar la música. 13 a las 9. Que lo acabe uno. Que no perdone en este turno.

0: de lo que quiero.
1: ¿Qué pasó, Spicy?
0: ¿Qué onda, Spicy? ¿Qué pasó, Spicy?
2: ¿Por qué
0: me molestan?
2: Ocurrió, ¿ah?
0: ¿Por qué me molestan tanto?
2: Porque hay mucha confianza.
3: Ah, sí, mucha confiancita le ha dado esto, caballeros. Yo aquí estaba resolviendo unas situaciones laborales y aquí yo solo veía risitas y risitas.
0: Sí, no, hombre, sí, este sí, país, sí. Gente, país, interrúmpele. Mire, ella interrumpe la música para
3: dar un
0: para decir, bueno, mire, qué bonita la bandera.
3: ¿Qué pasó con la bandera?
2: No, ya se me fue la imagen. No, estaba muy bonito decorado después del mundial.
0: Ajá. Entonces, mire, qué bonito han decorado el mundial.
3: Hay un montón de detalles, datos curiosos que suceden en los mundiales y ya comenzaron a suceder, ¿verdad? Cuando vemos lo artístico, ayer unos comentan, otros que no les gustó, otros que sí les gustó, pero lo interesante es que el mundial acapara la atención del mundo entero. Del mundo entero, sí. Marvin Ali Funes, y eso. Realmente esto que va apenas comienza, hoy es el primer día.
2: Sí, comenzó el día de ayer y de hecho falleció alguien en México.
3: Sí, de un alemán de la emoción, no fue ningún acto.
2: Señora, por eso es que
3: le disparó el corazón de la emoción de ver a un alemán.
2: Sí,

0: y en alemán. Por eso es que Marvin Ali no fue,
1: por
0: porque
1: eso
0: dice
1: no lo llevamos porque
0: sí,
1: ya
0: porque
1: muy
0: ya
1: mayor.
0: Si la del corazón señor. Le palpita a demasiado.
2: A esta altura lo único que se me puede parar es el corazón.
3: Y eso
1: es lo único. Claro.

0: Mari. Buenos días, ya casi nos vamos, Stacy, casi nos vamos, Marvin Ali Funes, pero antes, por todos lados están las señales que te hacen ganar con Diaria de Loto. Les comentamos que el número ganador del sorteo de ayer a las 9 de la noche fue el 17. Está relacionado a la señal joven, ¿ok? Número ganador del sorteo de ayer a las 9 de la noche fue el 17. Está relacionado con la señal joven. Así está la información en la mañana. Ya nos vamos, pásenla muy bien. Disfruten el mundial, escuchen la KL. Además de escuchar la KL, escuchen la KL. Ahí van a escuchar los partidos del mundial.
1: Pásame el café, por favor.
0: Aquí están tomando café, aquí están viendo el mundial. ¿Qué más quieren?
1: Es que aquí, como dice aquel, pa' aquí no hay gana, pero es goza.
0: Bueno, 8.55, pásenla muy, pero muy
1: mira
0: bien.
1: Mira, la Spicy le vamos a cobrar porque ahora reírse viene, bo.
0: Sí, hombre. Pero por lo menos se divierte, ¿no?
1: Claro, como que en el circo, como está en el circo.
2: Es que sucedieran los personajes que hay aquí en cabina, que vamos.
0: Peor fuera si estuviera toda brava, ¿verdad? Exacto. Dice... 8.55, buenos días.
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4: 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Son las... 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
14: 25.
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3: 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Son las
7: 23.
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3: 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Son las
4: 29.
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0: definitivamente ha tenido una de las mejores trayectorias musicales en este género. Gárgola.
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0: Son las 11 de la mañana con 10 minutos, 11 con 10. Tenemos visita en cabina, tenemos a nuestros amigos de Cemento Regional, el mejor cemento del Salvador. Está con nosotros Melissa Góchez y Hugo Mercado para que nos hablen acerca de todo esto chivo que nos traen Arlete hoy a la cabina de Cool.
1: Melissa muy guapa, tengo que decirlo. Espectacular. Okay. Sí, seguimos en la fiebre mundialista y es por eso que nos traen cositas. Se vienen cositas, más adelante les vamos a tocar. Pero bueno, chicos, ¿qué tal? ¿Cómo están? Bienvenidos a los micrófonos de Cool.
2: Muchas gracias por invitarnos, de verdad.
3: Pues agradecidos con el espacio, ¿verdad? Por estar aquí Cemento Regional este día, porque queremos regalarle algo a la gente para que se encienda con este mundial.
0: Ok, sabemos que Cemento Regional se une a la fiesta del fútbol. Ayer comenzó el mundial, entonces todo mundo anda muy mundial. Todo mundo se quiere llevar cositas a su casa del mundial, así que Cemento Regional no se queda atrás. Háblenos acerca de esta promoción que nos traen.
3: Bueno, este día, bueno, esta mañana les traemos una bonita dinámica porque queremos regalarle a todos nuestros oyentes de la Cool tres balones para que ustedes puedan participar. Lo que tienen que hacer, y escúchame bien ahorita, tienen que seguirnos en la página de Cemento Regional El Salvador, en Facebook, en Instagram, y mandarnos un audio que diga gol de Cemento Regional, el mejor cemento del Salvador, al WhatsApp de la Cool.
1: Okay. Ok, pero aquí hay que decirle cómo lo tienen que hacer aquí, porque tiene... esto es un proceso, ¿ok?
3: Sí. Así es.
1: Vale, sabemos que estamos en la fiebre futbolera, aquí los gritos se valen, aquí los arañones, los portazos, los trompones, todo, todo se vale. Así que queremos que grite eso, que grite el gol con energía, como que si nunca, como que se acaba de meter un gol Salvador, que no estamos, pero ni modo. Sí. Así, y que digan pues la frase. Repitamos la frase. Meli.
3: Gol de Cemento Regional, el mejor cemento del Salvador.
0: Vale, así, puede ocupar cacerolas, puede ocupar cubiertos, puede ocupar tazas. Mire, si quiera la taza no hay problema, ahí después compra una o de pronto su esposa le regala otra, vea.
3: Cabal. No, no importa, porque cuando vea la pelota le va a decir, no importa, mi amor, la taza
0: eso,
3: no,
0: eso
3: no importa.
0: Eso está bien chivo. Esas
1: las
0: tres,
1: tenemos aquí.
0: Esas tres serían primero, ¿verdad?
2: Esas tres serían.
0: Tenemos la de Brasil, tenemos Inglaterra y tenemos Alemania, si no me equivoco, ¿verdad?
1: ¡Ey, barba! Sí. Mirá, medio lo vio con un ojo, lo vio y ya se sabía.
0: Vaya, ahí está. Son tres pelotas, están bastante chivas. O sea, ponele empeño porque aquí creo que vamos a hacer un poquito... ¿Y dónde está el teléfono? Delicados en escuchar las notas de voz. O sea, queremos que sean creativos porque las pelotas lo valen. Así que 7861-7364 en lo que cae. Las notas de voz le vamos a dar chance para que se preparen, para que vayan a traer todo lo necesario y que hagan bulla y que griten en la nota de voz y se lleven la pelota. ¿Dónde podemos encontrar Cemento Regional y para qué nos puede funcionar? ¿Qué podemos hacer con
2: esto? 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
0: Ok, ahí está. Entonces, la dinámica es... 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
3: El Salvador.
0: Cemento Regional
3: El Salvador.
0: El Salvador nos manda la captura de pantalla de que ya lo siguió ¿sí?
3: En ambas redes, porque sería Facebook e Instagram. Vaya, también.
0: Ahí está.
3: Cemento Regional El
0: Facebook
3: Salvador.
0: E Instagram. Estamos dándole chance para que lo haga. Sabemos que lo agarramos desprevenido. Si va manejando, le vamos a dar chance. Váyanse a Facebook o a Instagram, búsquelos. ¿Voy ya?
1: Si viene manejando con el pito del carro, dele.
0: Sí. Hay que ser creativos, sí. Arlete.
1: Vaya,
0: razón.
1: Lo pueden seguir porque, pues sí, también es importante la nota de voz, pero tienen que seguirlo en sus ambas redes sociales. Los encuentran Cemento Regional-SV, ¿verdad? Así, la foto, pues, es azul el fondo, letra blanca, no hay donde perderse. Sígalos, lo puedo seguir yo también. Vaya, ya tienen un seguidor más.
0: Están haciendo la tarea... partida, o sea, tiene que ser el screen del Instagram, el screen de Facebook y abajo la nota de voz gritándonos gol de Cemento Regional, el mejor cemento del Salvador, con todo y pito del carro, con todo. ¿Ya? Ya, ok, ya
1: soy yo.
0: Ya están siguiendo la cuenta, solo nos falta que grabe la nota de voz.
1: Sí, tiene que ser.
4: En cara, Cemento El Progreso.
0: No, hombre, vos.
1: ¡Name!
0: Te equivocaste, hermano.
1: Vamos,
0: no es así.
1: A ver,
0: aquí tenemos otra.
5: Gol, el mejor cemento regional de El Salvador.
1: Me faltó chicha. Siento que le faltó más mundial para
0: la pelota que estamos dando, creo que no. Aquí nos están grabando ya un audio. Tiene que ser gol. Katy. Gol de cemento regional, el mejor cemento del Salvador. Y puedes ocupar cucharas, tambores si tenés.
1: Maracas.
0: El pito, lo que sea.
2: E incluso si estás en una oficina donde está un poquito cohibido, en un banco, váyanse en grupo al baño y en el baño hacen el relajo.
1: Echan el agua de la cadena,
2: por favor, pero no otros ruidos.
0: Son tres pelotas, están súper chivas. Mencionamos otra vez de Inglaterra, de Alemania y de Brasil.
1: Te voy a decir dos jugadoras de cada uno.
0: A ver.
1: Ya estoy libre.
6: No creo que se lo sepan.
7: 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Golazo de cemento regional.
0: No sé si
1: está
0: ven
1: en
0: moto,
1: el ventilador. Se puso en el ponel.
0: ¿Qué? De verdad.
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0: Está bien. ¿Ganador?
1: Sí.
0: Sí, ok, bueno. Viejo, ganaste, mandanos tu nombre completo.
3: Es la que nos gusta. ¿Ah? Esa es creatividad, es la que nos gusta.
1: Sí. Diego, alias el ventilador Robocop.
2: Pero me suena que juega mucho FIFA.
0: Por sí, ahí,
2: porque lo hizo al estilo locutor de FIFA.
3: Como una cosa es ver el fútbol de la televisión y otra es de FIFA, ¿verdad? Como más sofisticado.
1: Te lo voy a decir, pues, que vos no crees en mí.
0: Va, dale. David Josué Marín.
1: Él es el ventilador. Él es el ventilador. Es que David, yo Diego, le dije. Vaya, de Brasil está Neymar, obviamente, mi amor. Y está Vinicius.
0: Okay. Ah, bueno. Dice que si le podemos dar la de Brasil. ¿Está bien? Ustedes mandan.
1: Sí, está bien.
0: ¿Sí?
2: Reservada.
0: Okay. La de Brasil es tuya, viejo. Puedes venir a Corporación YSKL por tu premio en horas de oficina. Ya te vamos a escribir aparte también para darte el horario. A ver, aquí nos mandan la captura de pantalla. Les vamos a pasar aquí a los que saben. ¿Estos son?
3: Ok, vamos ¿sí? a verificar.
0: Véalo ahí, Melissa, si esas páginas son.
3: ¿No? No.
0: ¿No son esas?
3: No son.
0: Arlette, ayúdame ahí que estás a la par de Meli para consultar.
3: Se equivocó en Instagram.
0: No, hombre.
3: Se equivocó en Instagram.
1: Si lo voy a repetir, yo tengo las redes sociales aquí a la mano. Cemento Regional, -SV. La foto, el fondo es azul. Ellos son azules, vienen con camisa azul. La foto es azul, todo es azul.
0: Okay.
3: Azul con blanco, así como la bandera del Salvador.
1: Aquí no hay donde perderse.
3: No nos perdemos.
1: Y dice... Cemento elaborado con la última tecnología, brindando un producto de alta calidad para la industria de la construcción salvadoreña.
0: Eso es locutora, va.
1: Más información es mi Instagram.
0: Va, busquemos otro ahí, a ver si ya tenemos Arlete 1.
1: Así yo tengo mi WhatsApp, va. Quiero ver. Pero
3: vamos a ver primero las redes.
0: Sí, veamos las redes primero, Arlete.
1: Sí,
0: dale, pues, a ver, creatividad.
5: El mejor cemento regional del Salvador. ¡Bravo!
0: No le escuché.
1: No, me faltó chicha.
0: ¡Gol! ¡El cemento regional! ¡Este! ¡Al suelo! ¡Ah, no!
1: ¡Me encantó!
0: Hasta se me fue el audio de los audios.
1: Se me reventó el tímpano.
0: Se fue el audio de los audios.
5: ¡Gol! ¡El cemento regional!
1: Esa con la cerca se mueve.
3: No, con la lámina.
0: No, hiciste nuevo los audífonos, viejo. Los
1: amiga, mándanos tu nombre, amiga, por favor. Vaya, no queda disponible la de Alemania.
3: No puedo creer Inglaterra. Que las mujeres
2: son más apasionadas al fútbol.
0: Le llega.
3: Las mujeres más creativas. Sí. Yo dije, no, nos van a quedar un montón de audios de los hombres ahí gritando.
1: Diana pero de Mejía. Hoy sí.
0: ¿Cómo?
1: Diana de Mejía, cualquiera, amiga.
0: Diana Mejía.
1: De Mejía, es una
0: Diana
1: casa.
0: De Mejía. Diana.
1: Diana de Mejía. Amiga, ¿cuál querés? ¿La de Alemania o Mejía. La de Inglaterra?
0: Ok.
1: La que yo quiera.
2: Diana de Mejía, ahí está.
1: A ver, pero a la última que vamos a dar, sí tiene que ser desorden total.
3: Okay. Pero daríamos dos, porque siguieron las redes.
0: ¿Cómo así?
1: Sería la segunda. Sí, todo bien.
2: Dale.
8: ¡Golazo de cemento regional!
2: No lo vi.
8: Mejor cemento de ese.
3: Uy, yo sí le escuché.
8: ¡Golazo de cemento regional! El mejor cemento de...
3: No, ay, Se nos quedó cortito.
1: Se nos quedó.
3: Manda otra vez el audio, pero con más garbo.
2: Alguien que se ponga de acuerdo con los compañeros de oficina, sería interesante.
0: Sí,
2: que
0: una
2: oficina completa nos hiciera una gran bulla.
3: Pues sí, para que
8: jueguen. ¡Gol! ¡Cemento regional! ¡El mejor de El Salvador!
1: Que se van a finales, pues, se van a los penales.
6: Me siento identificado con él.
1: Dice Diana que quiere la de Alemania.
0: Ok, y nos queda Inglaterra, bastante chiva también. Se va a dar, amen. Son una pelota bastante. Pásame la gente que no alcanza. Es una pelota súper chiva. Puedes ir a jugar.
3: El nombre de la
0: fácil,
1: a él se lo damos. ¿Están seguros? Sí, ¿no quieren escuchar chivo otro más?
0: Que Meli decida.
3: Vamos a escuchar.
1: Escuchemos, vaya, otro más, por si acaso.
0: Va, si no van ganando.
8: Gol de cemento regional, el mejor cemento del mundo. Gol, gol, gol, gol, gol.
3: Ya no fue internacional.
2: Eso me gusta, es visionario.
3: Pues sí, como él sabe que el mundial no solamente en El Salvador.
8: Cemento regional, el mejor cemento del Salvador.
1: Me quedo con el primero.
0: Yo también, ¿ustedes?
1: Me quedo con el primero.
0: ¿Sí?
1: Bueno, vamos a reproducir.
0: Ok, vale. Dale.
8: ¡Gol!
0: Me dejaste sin.
8: ¡El cemento regional, el mejor del Salvador!
0: No, sí, la verdad está buena.
2: La verdad que me siento identificado con él.
3: Como que Hugo gritando.
0: Está
3: bastante chido. Así suena Hugo.
1: Mándanos tu, por favor, mándanos tu nombre, amigo, para poder anotarte, pero ya, se lleva la última pelota, que es la de Inglaterra.
0: Ok.
1: Alejandro Ernesto Rodríguez.
0: Alejandro.
1: Por favor, escuchemos otra vez el de Diana, por favor, necesito.
8: ¡Gol! ¡Regional!
1: Y los vecinos así como...
2: ¿Qué le pasa a la señora?
0: Ahí está. Los ganadores son David Josué Marín, Diana de Mejía y Alejandro Ernesto Rodríguez. Pero aquí no para. Vamos a regalar dos pelotas más en redes sociales. Así que váyanse todos a las redes
1: dale,
0: de
1: Cati,
0: Cool.
1: Dale, Cati, dale, decilo.
0: Arroba Cool FM 89.3. Búsquenos porque ahorita vamos a regalar una de Brasil y una de Alemania.
3: Es así es.
1: Así que vamos a hacer colaboración ahí con nuestros amigos de Cemento Regional para que, pues sí, ¿verdad? Se vaya a hacer participar en los comentarios y nada, ahí quedamos.
3: Pero nos alegran que hayan participado y realmente pues eso es lo que buscábamos, que gritaran con todos los poderes gol de Cemento Regional y también para que nos sigan en nuestras redes sociales porque vamos a tener más dinámicas. O sea, esto no es lo único que vamos a tener nosotros como Cemento Regional. Así que nos sigan, que estén pendientes porque también estamos subiendo los marcadores y tenemos una dinámica para las personas que van a estar viendo los marcadores de cada partido, que nos comenten. Entonces, en cada publicación, quien más comente se gana un premio especial cuando termine el mundial.
0: Okay.
3: Así que ahí les dejo para que la gente esté pendiente de las redes y nos puedan seguir.
0: Ok, Hugo, dígame.
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0: ¡Qué belleza! Ahí está, para cualquier proyecto de agua.
2: Para cualquier proyecto.
0: Ahí estamos. Bueno, ya lo encuentra en cualquier lado de El Salvador. Son las 11 de la mañana con 23 minutos en todo El Salvador. Vamos a continuar con más. Somos High School.
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10: 30.
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4: 11:48.
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5: 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Son las...
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0: es el señor de la noche, ni tampoco el señor del día, ni el de la lluvia, ni el del sol. Es el llamado Gio Méndez, el hombre que viene de Santa Ana para el mundo. ¿Qué tal, Gio Méndez? ¿Cómo está? Jimmy Peña en cabina, Gio Méndez en el Cool Speed. Yo, ya tú sabes, hoy hay más con Gio Méndez.
1: Activado ya con el Mundial. Ey, de verdad, si usted todavía no sigue a Cool FM, ¿qué está haciendo? O sea, de verdad, vaya a seguir Cool FM 89.3 en todas las redes sociales, porque ahí ya el equipo designado, todo el... ¿Cómo se llama cuando mandamos a alguien así, Bob? Alguien así, el...
0: Delegado.
1: El delegado, cabal.
0: Delegado.
1: El delegado de la Cool ya anda, el designado, el delegado ya anda allá en los United States of America, trayéndole toda la actualidad y las cosas que están pasando alrededor del Mundial 2026. Mire, fansons, de repente marcadores, análisis, de todo. Ya vimos que por ahí ya andan los primeros allá, que son el Gordo y Chambacú. Por allá ya aterrizaron, ya llegaron a Houston. Y ya en pocos días se suma Jimmy Peña y su servilleta, que vamos a andar ahí haciendo relajo.
0: Ya tenemos la bolsita con la ropita, la coaster que nos va a llevar, los papeles que vamos a pasar porque nos vamos a ir por tierra. ¿Va?
1: Nos vamos a ir, ajá, ahorita ya va de salida el chuzón, en 15 días estar allá.
0: Vamos a irnos en una coaster. No,
1: mire, de aquí para Guate nos vamos a ir en bus.
0: Hemos alquilado una coaster de la 29 de Soya.
1: De Guate para México nos va a subir en chalupa.
0: No, la 40, sería, sí, la 29.
1: Y allá, pues, le damos a pata, ve, ahí por el desierto.
0: Nos van a dejar en la frontera de México.
1: Van a decir que estamos incentivando la migración, vos. Son mentiras, vos, es broma.
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1: Mira, qué belleza TBS jugando ahí, jugadas que valen oro, o sea, jugadas que alivian a los salvadoreños y obviamente a los amantes del fútbol para esta época. También Jimmy Peña ayer jugó el segundo partido, bueno, México contra Sudáfrica inauguró el Mundial, por ahí México sacando el resultado que tenía que sacar sí o sí porque era anfitrión, porque también era mejor selección, hay que decirlo, que Sudáfrica. Sudáfrica que sufrió, Sudáfrica que iba con bastantes jugadores sin experiencia en un Mundial. Y pues eso le pasó factura, le terminan expulsando jugadores. México también se comió los mocos, el jugador de México, porque lo terminan expulsando cuando el partido ya estaba prácticamente resuelto. No tenía nada que ir a hacer a pegarles a patada. Entonces se queda con 10 jugadores, México también pierde a un jugador para el siguiente partido. A ver cómo lo recupera para el tercero. Y Corea del Sur, muchos lo criticaron por venir a jugar con El Salvador.
0: Muchos lo criticaron también en el partido que tuvo, en donde lo llevaron a un estadio...
1: como que era cancha.
0: Como que
1: la del Inde, de aquí.
0: Tío, entonces... Pero demostraron, mira, yo lo vi completo, uh-huh. Y también me pude dar cuenta que los coreanos tienen un como, no te quiero decir freno, pero tienen un control más agresivo sobre sus movimientos, porque se notaban y enfocaban mucho al técnico cuando él mencionaba, y me imagino en sus estrategias, calmados, se calmaban, retrocedían, y cuando tenían que acelerar y empujar y en contragolpe, lo hacían. De hecho, le anularon un gol a República Checa, uh-huh. Que fue muy bueno, por cierto, pues lastimosamente estaba fuera de juego, y eso, al momento cayó el gol, pero me gustó algo del técnico de República de Corea del Sur. Levantó la mano, las dos manos levantó, y alguna indicación les dio, pero brother, todos se fueron adelante y el contragolpe cayó. Creo que a los 3 minutos cayó el segundo gol, ganó Corea del Sur 2-1.
1: Eso tiene que ver mucho con el orden, eso tiene que ver también con una buena comunicación entre el técnico y los jugadores, que a veces pareciera que hay selecciones que ya juegan en automático, ¿sabes? O sea, los jugadores llegan, entran a la cancha y como que ya tienen su fútbol, y pocas veces se ve a un entrenador dándole indicaciones hacia alto nivel a una selección adentro del campo.
0: O como aquí al pelotazo.
1: Va, en cambio ahí, imagínate, los coreanos ya acataban, digamos, la indicación, ¿verdad? Cuando había que hacer bloque, cuando había que subir, subían y atacaban, pero como que si el técnico de verdad era el director de orquesta, ¿sabes? Como que les llevaba relajado, vea, suavecito. Ahora vámonos.
0: Lo que me gustó, lo bonito del Mundial, o sea, lo enriquecedor del Mundial, es que no solamente ves fútbol, ves cultura.
1: Sí.
0: Porque comparás, yo no voy a decir nada en contra de Nathan Ordaz.
1: Ajá.
0: Cada quien tiene una forma diferente de ver las cosas en su vida.
1: Sí, sí,
0: pero
1: sí.
0: Vos comparás el partido amistoso que tuvimos contra, justamente en esa época mundialista, en ese amistoso, contra Corea del Sur y contra el otro,
1: contra, Qatar.
0: Contra el equipo de Qatar, salió molesto. Vos ves a una República Corea del Sur ordenada, hacen un cambio, el jugador estaba jugando bien, acata la orden, la indicación, sale del partido, ordenaditos, son obedientes, los modales, la cultura juega un papel importante al momento de jugar fútbol.
1: Sí, pero no va a venir a educar al salvadoreño en dos partidos. Vea. Aparte que, mira, yo entiendo la frustración porque, o sea, no es elevar al bicho, pero realmente es lo mejor que tenemos, pues. O sea, es lo mejor que tenemos. Y él sabe, ¿sabes? Él sabe que el nivel de aquí no es tan bueno. Y decir, bueno, me sacan a mí, que soy el que me estoy reventando y que vengo a jugar y que así estoy llamado. Ojo, yo no estoy diciendo que es obligación que venga, vea. Si no lo siente, pues que diga que ya no va a poner la camiseta y ya. Pero también, de repente ahí, yo entiendo esa frustración de Nathan al ver a la selecta, vea. Imagínate yo fuera Messi y jugara...
0: Tener la oportunidad de hacer crecer la, pues la selección, sí. Ganar, anotar un gol y te sacan el partido. Y
1: te sacan del partido.
0: Sí, pero tenés que obedecer a tu técnico.
1: Ah, no, claro.
0: Y que la actitud sea la mejor, porque también eso cuenta al momento de apoyar a tu equipo.
1: Mira, pero hablando de cultura y orden, fíjate que todos los países asiáticos en su mayoría, porque no es solo un país, la verdad que la cultura asiática viene mucho del orden, me llega porque dejan bien ordenadito, fíjate.
0: Sí.
1: O sea, salen del estadio, del vestuario que les dieron, dejan limpio, dejan dobladito lo que tienen que dejar doblado, se llevan la basura. O sea, no dejan ni la basura, ni decir, se la recogimos, ahí les queda, vea, ya ordenada. No, se la llevan, o sea, ellos saben dónde la llevan a botar, pero dejan intacto esa onda, o sea, y es algo que habla muy bien de ellos y que siempre se les saca nota de que los países asiáticos han dejado limpio, han dejado ordenado. Bonito, bonito. Ya comenzó el Mundial, ya comenzamos a ver diferentes situaciones, falta ver las polémicas, todavía no hemos visto una polémica así grande en estos dos partidos. Yo ya quiero que haya morbo, yo ya quiero que haya polémica, porque de eso se trata esta fiesta, que haya alegría, que haya frustración, que de repente, no sé, que uno meta gol con la mano, no, ya no se vale, vea, hoy con el VAR ya no se puede.
0: Ya no puede haber una mano de Dios de Maradona, y eso ya no es válido, porque
1: llegó
0: obviamente...
1: Llegó la mano de Dios, Maradó.
0: Ya hay otro tipo de tecnología.
1: Que mira, vaya, pero para vos la tecnología arruina o mejora el fútbol.
0: Lo que pasa es que te hace sentir merecedero de...
1: ¿Sentís que hace la competencia justa?
0: Sí, es correcto, gracias por esa parte, es correcto. Yo siento que hace justo el fútbol, porque históricamente tenés como, por ejemplo, vuelvo y repito, la mano de Dios de Maradona, en el que le da una Copa del Mundo a un equipo que vos sabés que... Imagínate que yo cae de ser, sentirte orgulloso de meter un gol con la mano, o sea... Yo en lo personal...
1: No, pero eso tiene una idiosincrasia bien...
0: Yo sé, pero...
1: Pero para mí hay cierta picardía que... Vale, por ejemplo, te voy a poner el ejemplo... Para mí, la expulsión del jugador de Sudáfrica, el segundo que expulsaron, para mí no era expulsión.
0: Yo siento que se enredó el futbolista mexicano en él.
1: No, es que el futbolista mexicano lo va a buscar, le pone,
0: sí, por
1: le
0: eso.
1: Pone el obstáculo con el cuerpo.
0: Él tuvo el dolo.
1: Exacto.
0: Él tuvo el dolo.
1: El primero que actúa, digamos, hace una falta técnica, porque en vez de dejar el paso libre, no tiene la pelota y le coloca el cuerpo en la trayectoria de él. Entonces el otro viene y como que se quiere salir de la marca y deja ir la mano. Va, esa para mí no era expulsión. Obviamente en la cámara lenta se va a ver que le tira el gran trompón, vea, que le pega así el manotazo en la cara. Pero esa para mí no era expulsión, ¿sabes? Para mí esa era jugada, si el árbitro la veía amarilla y siga jugando.
0: Hoy tenemos partido a la 1:00 p.m. minutos, y quiero, con esto quiero cerrar y con eso cerramos la intervención. Este programa tiene la suerte, bendición, dicha, que va a tener... Yo traté de hacer la cuenta.
1: Ajá.
0: De los 104 partidos, son 62 que se van a jugar en lapsos del mediodía. Entonces, le invitamos a que se mantenga pendiente, porque le vamos a tener comunicado minuto a minuto, sección por sección, narrativa tras narrativa. Y algo importante también, que quiero hacer un paréntesis. Nuestra radio mamá, KL La Poderosa, con los derechos para transmitir y poderle dar detalles, también estará narrando todos los partidos en el 104.1 para que no se pierda nada del mundo. Déjate cuenteando la bicha.
1: La mamá.
0: Entonces, usted manténgase pendiente, porque tendría detalle tras detalle. Gio Mendes, nos vamos con música, ¿qué te parece?
1: Vámonos con música, suelta el Cool Speed, continúa con esto porque es Cool FM.
0: La que era o no era,
1: ¿ah?
0: La que era o no era, Shakira, dígalo, mami.

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1: Además, que sobre el acto de inauguración de la Copa del Mundo 2014, el 12 de junio de ese año, el Mundial comenzó en Brasil con el partido inaugural en el que la selección local derrotó 3-1 a Croacia en el estadio Arena Corinthians de Sao Paulo.
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6: Estamos de vuelta con más de Cadena Asder y vamos a nuestra pregunta de hoy que tiene que ver con el Mundial.
1: ¿Qué país ha tenido?

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1: 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Estimados oyentes, nuestro consejo de hoy está relacionado con el turismo y la cultura que ofrecen nuestros pueblos.
0: Se acerca el fin de semana y usted y yo estamos invitados a conocer el verdadero corazón de El Salvador, que late en sus calles empedradas y en las manos de su gente.
1: Hoy recorreremos los pueblos que resguardan nuestra historia viva. Nuestra primera parada es San Sebastián en San Vicente, una localidad famosa por el ritmo sonido de sus telares de pedal. Ahí, el Museo del Telar le permite descubrir una tradición familiar de siglos que transforma hilos en obras de arte.
0: Viajamos luego a la joya colonial, Suchitoto. En sus portales históricos encontramos el fascinante Museo de la Moneda. Más de 160 países están representados en billetes y monedas ahí. Es un espacio único que conecta la historia monetaria mundial con el patrimonio cultural salvadoreño.
1: Pero la ruta de las costumbres sigue hacia el occidente, en Nahuizalco. Este pueblo de la Ruta de las Flores le envuelve con su mercado nocturno iluminado por velas, sus artesanías en mimbre y las herencias vivas de nuestra comunidad indígena.
0: Y para conectar con el fervor local, Ilobasco nos espera con sus famosas artesanías de barro y las minuciosas sorpresas, que son figuras diminutas que condensan escenas de la vida diaria salvadoreña en una miniatura de arcilla.
1: Todos son destinos perfectos para turistas locales y extranjeros que buscan algo más que un paisaje. Buscan identidad, una oportunidad para que jóvenes y adultos valoren las raíces que definen el orgullo de ser salvadoreño.
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4: Gracias, Claudia. Francisco, amigos oyentes, bienvenidos a la sección palco mundialista de Cadena ASDER. Les saluda Kike Orellana y ya comenzó el Mundial 2026. Repasamos lo más destacado de la primera jornada. La inauguración estuvo acompañada por las presentaciones de Maná, J Balvin, Andrea Bocelli, Shakira y otros artistas. En el partido de apertura, México derrotó 2-0 a Sudáfrica con goles de Julián Quiñones y Raúl Jiménez en un histórico encuentro que registró 3 expulsiones, la mayor cantidad en un debut mundialista. Además, República de Corea venció 2-1 a Chequia con anotaciones de Juan Inbeon y Oh Yu, mientras que Ladislav Krejci descontó para los europeos. La actividad continúa ese viernes con los partidos de Canadá versus Bosnia y Estados Unidos en contra de Paraguay. Eso fue Palco Mundialista. Continúe con más aquí en

0: 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Muy pronto compartiremos más información para volver a disfrutar juntos de una tarde llena de juego, movimiento y diversión. 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
0: Bueno, y con esto nos vamos, pero antes de finalizar el programa, revelamos a usted la respuesta a la pregunta del inicio.
2: A ver, ponga atención. ¿Qué país ha tenido el mayor festejo tras la clasificación de su selección al Mundial de Fútbol 2026?
0: Y para esto le dimos tres opciones. La opción A fue Bosnia, la opción B fue Panamá y la opción C era Curazao.
2: Y por supuesto que quédese con esa respuesta. La opción C, Curazao.
0: Así es, Curazao celebró por todo lo alto su histórica primera clasificación a una Copa Mundial de Fútbol.
2: La Ola Azul logró el hito tras asegurar el primer lugar del grupo B en las eliminatorias de la CONCACAF, convirtiéndose además en el país menos poblado en clasificar a un Mundial.
0: El evento paralizó por completo a la nación tras sellar su primera clasificación de la historia a una Copa del Mundo.
2: Con eso nos despedimos de usted. Feliz tarde para todos.
0: Y por supuesto, como siempre, nos despedimos de la semana laboral con esta reflexión a cargo de Juan Reyes.
3: Hola, te saluda Juan Reyes y en Valores que Transforman, hoy hablamos de paciencia. En un barrio de San Jacinto, un abuelo cuida a su nieto mientras su hija trabaja fuera del país. El niño es inquieto, olvida sus tareas, rompe cosas, pero el abuelo nunca grita. Cada noche le dice, mañana será un día mejor y yo estaré aquí. Al respecto, Max Lucado escribió, la paciencia no es esperar sin hacer nada, es amar activamente mientras el otro aprende a caminar. En 1 Corintios 13:14 la Biblia dice, el amor es paciente, es bondadoso, el amor no es envidioso, ni presumido, ni orgulloso. Paciencia no es resignación, es fe en el crecimiento del otro. Practica la paciencia frente a alguien que te prueba, un hijo, un compañero, un vecino, un amigo. Elige responder con calma, no con reacción. Tu silencio puede ser su mayor lección. Sintonízanos en la próxima en Valores que Transforman.

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escuchamos la canción de Shakira porque tenemos información importante a esta hora de la tarde del partido en el que se inaugura Canadá. Canadá, Canadá. Canadá, oh Canadá querida.

recordarle, estamos dándole todos los detalles como Corporación YSKL de lo que está sucediendo en el Mundial a esta hora de la tarde jugando. Bueno, la apertura de Canadá ya se

Canadá contra Bosnia y Herzegovina, 0-0. La primera tarjeta amarilla en el Mundial de Canadá 2026.

0: partido complicado para la Canadá, que nuestra CONCACAF es la reina o de los que puntean con buenos resultados. Pero que en este mundial las exigencias son diferentes, brother. Estadísticas hasta el momento. Posesión del balón para Bosnia del 57%. 43% de posesión para Canadá. Precisión de los pases. 66% de precisión de los pases para Bosnia. 50% de precisión de los pases para Canadá. ¿Qué sucede, Canadá? Ahí es donde se nota la preparación mundialista. Esperamos que les vaya bien como representantes de la CONCACAF, pero la tiene duro, mi estimado. Complicado el partido, mi estimado Gio Méndez, porque Canadá ya se encuentra en su primer partido en este grupo, que sería el grupo B, que sería un partido en donde se ve complicada la selección de Canadá, con una tarjeta amarilla, con 3 faltas, 0 faltas para Bosnia. Se ve una Bosnia más relajada, más tranquila, manejando el balón y con estadísticas más a favor. Tenemos solamente minutos, ¿qué? Minuto 13.
1: Mira, falta partido, hay que darle oportunidad a Canadá. Recordemos que tiene jugadores muy potentes. Obviamente a nivel tal vez centroamericano de CONCACAF les sirve mucho el esfuerzo físico que hacen o que tienen. Pero obviamente ya al medirse con rivales europeos, que sabemos que los europeos son grandes, sí, son por ahí corpulentos también, entonces ya hay un nivel más ajustado. Y es decir que esta probablemente es la selección más factible para Canadá del grupo.
0: La altura, pero mira la altura.
1: O sea, sí, o sea, son más grandes incluso, o igual que los canadienses.
0: Buchanan es el más alto de ellos, que mide 1.84. Okay. Buchanan es el más alto, pero mira la mayoría de jugadores de Bosnia, ¿qué? ¿Pueden andar en cuánto? 1.90 y algo. La altura es bastante predominante para la selección de Bosnia ante Canadá, y eso obviamente en tiros centros, tiros altos, ajá, que va a buscar la selección de Bosnia, le va a favorecer. A ver qué va a pasar más adelante. Ojalá que la representante de la CONCACAF dé también muy buen sentir y sabor de boca en esta apertura del Mundial 2026 para el país de Canadá, porque esto se da luego de que empiece el primer partido en el grupo B en la selección canadiense contra Bosnia y Herzegovina.
1: Ahí está, mira, vamos a ver, hay partido hoy por la noche también del grupo D. Estados Unidos hace su inauguración. Y si la gente estaba preguntando, bueno, ¿y por qué este gran desorden? Pues de que el grupo A, el grupo D, que no sé qué, es porque obviamente tienen que jugar primero los anfitriones.
0: Correcto.
1: Entonces, en este caso, digamos, la apertura del Mundial fue México, pero todavía no habíamos visto jugar a los demás anfitriones. Recordemos que este Mundial es de 3 sedes, México, Estados Unidos y Canadá. Canadá está haciendo su debut en ese momento, y por la noche ese Macón va a estar bueno, fíjate. Una selección de CONMEBOL, un Estados Unidos. Vamos a ver cómo viene paradito por ahí Estados Unidos, Paraguay.
0: Menciona por acá oyentes cool pronósticos, dice, hoy Canadá está viendo verdaderos rivales, dice, no como cuando juega con la selecta, dice.
1: Va, ponele resultado a ese, yo le pongo 1-1.
0: Yo también, sí, yo me iba un 0-0, por como estaba viendo el resultado ahorita, pero
1: 1-1.
0: Pongamos 1-1, también puede ser favorable el partido. Más adelante tendremos el partido de Estados Unidos contra Paraguay a las 7 de la noche. Paraguay no ha ganado ninguna Copa del Mundo de la FIFA, sin embargo Paraguay es una potencia histórica a nivel mundial de fútbol sala, y también llegado a cuartos de final, ha llegado a semifinales.
1: Oí bien, hoy pierde Estados Unidos.
0: Eso te iba a decir.
1: 2-1.
0: Ha tenido más experiencia en mundiales con llegadas más lejanas hacia eliminatorias, Estados Unidos. La historia le favorece, pero todo puede pasar en el fútbol. Estados Unidos está en casa, ojalá eso les favorezca hoy en la noche. 7 de la noche juega Estados Unidos contra Paraguay. 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
1: Y recuerde que puede hacer su... Hay Mara perdiendo billetes en estos momentos, señores.
0: ¿Cuánta Mara ha perdido pisto? Yo conozco
1: un brother... Pero yo tengo un chero que ganó 100 bolitas ayer, fíjate.
0: Le voy a dar un consejo.
1: Ajá.
0: Si va a apostar pisto, apueste pisto solo. Yo tengo un brother que cometió el error que apostó pisto con la mujer.
1: Ah, no, ahí no.
0: Y brother...
1: Es por la mala suerte.
0: Solo perdés pisto, ahí perdés más.
1: Sí, o sea, perdés, no te voy a decir qué más perdés, pero... perdés la dignidad, perdés todo.
0: Perdés convivios.
1: Sí.
0: Convivios habitacionales.
1: Ajá.
0: Perdés cercanía. No lo hagas con tu esposa, hombre. Entonces,
1: sí, no andes apostando.
0: Sí, no andes apostando. Pero a esta hora de la tarde seguimos con más a través de Cool. Una de la tarde más 20 minutos. 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
0: Piden por ahí la canción, dice, hacían una pregunta y les voy a dar una respuesta.
1: Ajá.
0: Originalmente la que va a escuchar a continuación no era una canción del Mundial.
1: Ok.
0: No nació como canción del Mundial.
1: ¿Y qué pasó?
0: No fue producida por la FIFA.
1: Ok.
0: Fue hecha por un youtuber llamado iShowSpeed, pero la FIFA le dijo a la al éxito de esta canción, la tomó como álbum.
1: La FIFA dijo, este le pegó, dijo, agarremos esta canción.
0: ¿Fueron vivos, va?
1: Pues sí.
0: ¿Y sí,
1: ¿para
0: es,
1: dónde?
0: Sí es oficial, está en el álbum de la FIFA en su plataforma.
1: Entonces, para
0: ese sí,
1: Mundial 2026.
0: Para eso, de hecho, fue polémico porque Shakira por ahí se enojó y que dijo que no sé qué y que una polémica que generaron. Pero sí
1: fue
0: es
1: lo mismo que hizo ella en el pues del sí 14.
0: Eso hizo ella. Se subió a la tendencia pues y se la subieron al Mundial.
1: Pitbull era la canción oficial del Mundial.
0: We're One.
1: Ajá. Y ella terminó sacando La La La.
0: Correcto.
1: Y desbancó a We Are One.
0: Al final la gente manda, viejo.
1: No, como al final lo que sembras, eso te llega. Hoy no le gustó la medicina a la Shaki.
0: Por eso no llegó
1: a la inauguración. Ay, no, sí llegó a dejar andar difundiendo. Ey, miren, hay un gran rollo con eso de la Shakira. Para que los que no están enterados, dicen que la Shaki mandó a un doble. O sea, que fue un doble de la Shakira que estuvo en la presentación. Si usted ha visto videos en las redes sociales, pues compártanos qué piensa. ¿Será que sí estaba la Shaki? Nada más andaba desvelada, se linchó un cachete, no sé. Y se veía diferente.
0: Estaba más seca.
1: O usted piensa que mandaron a la Shaki Beca, que esta es la seudónima suplantadora de la Shakira, porque tiene un doble, que esta se dedica a eso, a imitar a Shakira. Y por ahí dicen que mandaron a la Shaki Beca allá a la inauguración del Mundial.
0: Le deberíamos decir a Piqué, a su ojo de buen cubero, si era o no.
1: Usted que conoce ese va.
0: Don Piqué, mire, a piernita, ¿son o no son, don Piqué?
1: ¿Usted que va?
0: ¿Usted va? Bueno, vamos a dejar con esta, que también es canción del Mundial. Vámonos. 0-0, Canadá contra Bosnia.
1: 1-0, papi, te equivocaste, justo entró el gol.

0: perdería en su partido inaugural. Ganando Bosnia 1-0, Gio Méndez, los comentarios, ahí donde está el deporte en Colombia.
1: Un córner bastante acertado por parte de la selección que viste de blanco en ese partido, su bandera azul y amarillo, Bosnia-Herzegovina, el equipo de las estrellas diagonales, ha marcado gol ante Canadá. El número 25 de Bosnia se estrena en el Mundial. Y he de decir algo que me impactó, ese jugador número 11, mira, de Bosnia, que ahorita creo que está en la banca, Edin Džeko. Este jugador que militó en el Manchester City, también en el Inter, en el Milán, perdón. O sea, es una pieza fundamental también para este equipo, que podemos verlo en este Mundial. Uno de los veteranos también jugando el Mundial 2026. Continuamos con más de Cool FM, subile volumen. Canadá 0, Bosnia-Herzegovina 1.

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3: Cabo Verde, Curazao, Jordania y Uzbekistán consiguieron clasificar por primera vez a una Copa del Mundo, convirtiéndose en protagonistas de una de las grandes historias rumbo a Norteamérica 2026. Qatar lo hace por primera vez por la vía eliminatoria de la mano del entrenador español Julen Lopetegui, quien habla sobre esa experiencia vivida.
4: Nunca en la historia el país se ha clasificado para un mundial y en este caso, lógicamente, contentos de tener esa oportunidad, ¿no?, de que todo un país pueda disfrutar por derecho propio la competición de un mundial. A partir de conseguir un objetivo histórico y haber conseguido un sueño, nosotros nada más llegar lo que tratamos es de perseguir un sueño, porque un sueño es algo que nunca has conseguido y que estás detrás de que sea una realidad. Y una vez que es una realidad, queremos disfrutar de ese sueño de la mejor manera posible. Y la única manera posible que a mí se me parece que realmente es la que tiene que ser es ser lo más competitivos posibles, ser capaces de dar lo que tenemos, dar lo que somos, siendo conscientes de lo que somos.
3: Qatar y Suiza completan el sábado la primera jornada del grupo B, que iniciaron Canadá y Bosnia-Herzegovina.
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0: Este bebé más famoso que el patrón.
1: Uy, feo, feo, feo, acabó.
2: No se llama ni Pepe, tampoco se llama Carla o se llama Gio Méndez. Tenemos información a esta hora de la tarde, mi estimado Gio Méndez, porque no se imagina usted lo que se sucedió hace unos minutos. Tuvimos gol, mi estimado Gio Méndez. ¿De quién fue gol?
3: Tuvimos gol de Bosnia-Herzegovina. 1-0 se pone en el marcador. Ya lo decíamos, esta selección tiene un dato curioso y es que tienen en sus filas a Edin Dzeko, un jugador espectacular que militó en el Manchester City, también jugó en el Milan y ahí está jugando contra Canadá, que ya lo pierde 1-0. El debutante, el anfitrión, pierde 1-0 Canadá su primer partido. Falta todavía partido, falta todavía acción en el juego. Estamos apenas en el primer tiempo, que no ha culminado. Vamos 1:35. A ver cómo se desarrolla esto, Jimmy Peña. Pero todo eso es gracias a alguien.
2: 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Para que usted se mantenga pendiente de cada uno de estos detalles, le estaremos diciendo, sobre todo al mediodía,
3: sí,
2: que es importante que usted, que ama el fútbol, y
3: esté pendiente de esta radio, de esta estación. Que mire, no solo música, no solo buen ambiente, sino que también le vamos a estar dando así detalles. Obviamente aquí no estamos narrando el partido, no lo estamos comentando, pero sí le vamos a estar llevando todas las incidencias que estén pasando en los partidos, momentos importantes, goles, momentos claves. 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
2: Dicen los oyentes. Espérate. Ay, se me trabó.
3: Ajá. ¿Qué pasó?
2: No son las piernas de Shakira, dice Carlos.
3: Ah, vaya.
2: Espérate, vamos a escribir otro.
3: No son las patas de la Shaki.
2: Vaya, estamos en la polémica ahorita.
3: Bueno, ¿era Shakira o no era Shakira? Pues
2: la mira,
3: por ahí estaban diciendo otra polémica, era que Shakira ha hecho más de 3 presentaciones, con esta es la cuarta vez que ella hace una presentación en el Mundial, y que las 3 veces anteriores, en Sudáfrica 2010, en Brasil, y no sé si la otra fue en Rusia o en Qatar, no sé, o sea, apareció sin lentes y que casualmente en esta no se quitó los lentes ni en el ensayo,
2: es que es lo que
3: ni en el concierto.
2: Yo no quiero.
3: Yo vi imágenes, yo vi un video de verdad de un comentarista argentino que ¿cómo se llama? Estaba ahí en el momento en el que ella llegó al ensayo, pero la vio sin lentes, ¿sabes? Entonces yo dije, ah, va, así es la Shaki. Pero de ahí se derivó toda esta gran polémica que ha habido en la presentación oficial de que era o no era, mandó a la doble, no mandó a la doble. Pero es que yo digo, mira, pero ¿qué otra mujer va a tener ese movimiento de cadera de la Shakira?
2: Yo quiero que algún oyente...
3: Ahí estaban diciendo también que no bailó como
2: no,
3: baila.
2: No, es que no era... Vaya, va. ¿Vos la fuiste a ver el concierto?
3: No, yo aquí estaba en la casa.
2: No, cuando vino aquí a El Salvador.
3: Ah, el concierto.
2: Pues sí, el concierto, cuando vino
3: papi,
2: aquí.
3: Yo cubrí ese.
2: Vaya, pero te digo.
3: Yo estuve ahí frente,
2: ay,
3: a las cámaras.
2: ¿Vos la viste? O sea, está señora, pero esa mujer se mueve como que es culebra.
3: Tra, tra.
2: O sea, vos la ves a los 50 y algo que tiene.
3: Mira, yo creo que todas las mujeres deberían de recibir una clase de danza árabe.
2: Yo no quiero.
3: Para mover hacia el vientre.
2: Justificar tra. Algo que no me consta.
3: Ajá.
2: Pero no era Shakira. O
3: sea, sí.
2: Yo la vi en vivo, o sea, yo la tuve enfrente a esa mujer. Y la ves en todas las apariciones que tiene, cómo baila.
3: Y a esta la ves más bicha, hasta de ciertas facciones la ves más bicha.
2: Aparte que la ves más bicha, más seca.
3: Pero es que se echan botox, bo, los artistas se echan botox y cosas, vaya, así para estar mejor. Mira, ahí están viendo si hay penal para Canadá, ve. Pero nada, ve, vos, ¿por qué estás pidiendo penal? Se va a pegar al cuerpo. Va, sigamos con las acciones.
2: Mira,
3: ya la revisó el VAR, no hay penal, señores.
2: Dice,
3: ¿ah?
2: Vamos a ver por acá.
3: Let's go. ¿Era la Shaki o no era la Shaki? Vale,
2: que me manden un video, porque vale, yo no lo he visto. Dice, sí fue Shakira, dice, los lentes son los que ocupa en la entrada del concierto de La Fuente.
3: Vale.
2: De la...
3: Son de ella los lentes, ¿no?
2: ¿Concierto de La Fuerte o de La Fuente?
3: De la Fuente, creo yo. Mira, pero es que ese es el debate, vaya, porque si son los lentes de la Shaki, obviamente ella se los puede propinar a su doble, pues si la idea es que no parezca que es el doble, que parezca que es ella. Pero, va, el pelaxo es otro, lograr ese rubio... Tendrían que mandar a ser idéntica la peluca, papi. O sea, que yo sé que se puede, vea.
2: Pero yo del frente la vi,
3: pero
2: muy apachada.
3: Pero eso yo. O sea, ¿qué lógica tiene ser la cantante del mundial? Que sos una gran artista que te has colocado y mandar a tu doble a eso. No tiene ningún sentido decir... O sea,
2: fíjate que
3: porque
2: yo vi...
3: sabes que la gente se va a dar cuenta. La gente,
2: yo...
3: Con que siendo ella, imagínate que sí es ella. Todo el hablar que ha habido de esa situación ahorita, ahora si no fuese ella...
2: Por eso, pero por eso
3: no te vas a exponer, siento yo.
2: Por eso es que muchos youtubers dicen que obviamente la condición, también han visto lo que está pasando en México.
3: Ajá.
2: O sea, la condición de inseguridad, no lo quiero decir inseguridad porque creo que no es la palabra correcta,
3: sí,
2: sino los movimientos que hay en México ahorita de gente haciendo
3: el mal,
2: revueltas, todo esto que está pasando, el contexto que se vive en México, se presta para interpretarse de que un artista se quiera proteger y no llegar a esto. Obviamente es un mundial, Shakira podría decir, ya fui a tres, mando una doble al cuarto, no me complico.
3: Y a esa altura no me afecta.
2: Y no me afecta porque ahí pues un país que un gran relajo que tienen ahí.
3: Ya soy la loba.
2: Ya soy la loba y qué onda, aquí no pasa nada.
4: Hola, culpa, fíjense que con esa polémica de la Shakira, yo mi reserva, porque gran cara estirada que tiene.
2: Vaya,
4: cara de caballo, que le mira chamaco, pues no le
3: sale salido a caballo.
4: La, toda la faceta del rostro, pero esa no es la Shakira.
3: Vaya. Ahí está. Mira, ¿y por qué no le hablamos a Piqué? Pues yo
2: sí,
3: tengo el número.
2: Piqué, conocer esa piernita.
3: Pues sí.
2: Aquí nos manda una fotografía. Es que esta es la parte. Esta frente no es de Shakira, man. Mira el pelo.
3: Bien, mirale la boquita. Es que, ¿sabes qué? En la boquita se le echa a ver. Los labios sí son igualitos a los que...
2: Dice, lo que pasa es que el efecto de iluminación de las cámaras, dice. Pero que me manden un video, porque la mayoría... Lo que pasa es que el facto que la mayoría de gente tira es que en ningún momento se quitó los lentes. Quiero que me manden un video donde sí se quitó los lentes. Yo no he visto ninguno en donde se haya quitado los lentes Shakira. En todos tenía lentes.
3: Pero vaya, o sea, te voy a decir algo. Ponele que la mujer le dio conjuntivitis, vaya. Y la mujer no se va a ir a dar el colorón frente a las cámaras que anda enfermo un ojo,
2: dio
3: pues.
2: Pipelo,
3: porque le dio pipelo.
2: Vio dos chuchos aguacateros pues, sí, allá afuera
3: en México. Allá de normal, igual que en
2: sí,
3: El Salvador.
2: En México vio chuchos aguacateros.
3: Ahí está la respuesta de los lentes y usted juzgando. Yo eso pienso, fíjate. Que puede ser que, no sé, imagínate... Ahí en México andaba algún su novio también, vea, que le jaló el pelo. No, pero ese ya es, Photoshop.
2: Esta es la niña Yanni.
3: Ese ya es Photoshop, vea. También ya transversaron un montón de imágenes, o sea, usted tiene que ver las originales.
2: Esta es la niña Yanni, hombre, no es el pelen. Han puesto la niña Yanni aquí en la foto.
5: ¿Verdad? No, hombre, no es Shakira, no es Shakira. ¡Ey! ¡Jimmy Peña! ¡Gio Méndez! ¿Qué dice, pues, cómo estamos? Activado, activado. Viernesito, el cuerpo lo sabe.
3: Desde la.
5: Power, aquí vamos. Ya ahorita para Carachuca. Bendiciones, bicho. Bendiciones. Saludito como siempre.
3: Desde
5: de Roa Motor Group.
2: Aquí.
5: No, fue Shakira.
3: Desde aquí.
5: La dicha que pusieron.
3: Vaya, no era la Shakira, dicen. Tenía conjuntivitis, hombre. Ahí van a decir que los de la culta van diciendo que andaba enferma.
2: Dice, mándame saludos, güey. Soy Alan Cabrera. Dice, saludos, Alan. Buena onda, siempre escuchándonos.
3: Les voy a decir la verdad. La Shakira no se bañó y andaba los cheles en la cara. Entonces, puso los lentes, vaya.
2: Vaya, pero esta, mira, aquí nos manda uno. ¿Quién nos manda esta foto? Alejandro Eli. No, Alejandro, esta que me mandas es Photoshop, viejo.
3: Sí, es que vaya, también usted no se deje engañar si vivimos en la época de la IA, ve ahí el Photoshop. Entonces usted tiene que ir a fuentes confiables.
2: Por eso quiero que me manden video.
3: Vaya a ver el video original de la FIFA.
2: Sí, el
3: que transmitieron. No, no esté ahí que el que vi en TikTok.
2: No me manden fotos. Mándenme.
3: De una página que se llama El Desgraciado, ¿se ve? Era una fuente confiable, pues.
2: Y está mala lo que está mandando. Se le ve un moco en la nariz. Nada, pero no me manden chabacanada. Mándenme las cosas originales.
6: Sí, sí, era Shakira. Nomás que andaba de goma.
2: Sí. Ay, hombre. Bueno, sigue el partido 0-0. Canadá contra Bosnia, minuto 43 casi. Importante mencionar: primer partido en Canadá que se apertura ya al mundial en esta zona. Y para los canadienses sería complicado, por el grupo en el que están,
3: sí,
2: perder este partido.
3: Tienen que empatar, por lo menos.
2: Me atrevería a decir que Bosnia sería lo más tranquilo que van a enfrentar.
3: Sí, sí, después en ese grupo. Ahorita te doy, papi. Ahorita te doy el feedback. Mira, lo malo andar el álbum. Fíjate, en el álbum eso es lo chivo.
2: Ey,
3: puedes estar viendo los grupos.
2: Ey.
3: Y sabes que hay también en el álbum, para eso es. El álbum trae un apartado abajo en las casillas para que vos vayas anotando los resultados y vayas armando tu esquema de cómo.
2: Servicio social, Celaya, nuestro compañero de la radio.
3: Me está vendiendo álbum.
2: No, me va.
3: Aquí lo voy a decir.
2: Sí, Celaya, nuestro compañero de la radio, hace la solicitud a quien tenga Messi que nos escriba el WhatsApp, por favor, así sea, lo venda, porque el hijo de él lo quiere coleccionar.
3: Dame 20 pesos, pues.
2: Vos lo tenés.
7: A Messi y a Cristiano.
8: ¿Vos lo tenés los dos?
7: Simón.
8: Vale, digámosle a Celaya. Bueno, pero el que lo tenga, el oyente que lo tenga, pero le vamos a decir nada. Celaya lo anda buscando. Saludos, Celaya.
3: Pero seguilo buscando porque es el mío, papi. No te lo puedo vender. No, hombre,
8: nos mandan video, vaya, nos mandaron un video, ve. Espérate, quiero ver.
3: Eso no es la Shakira, pues.
8: Deberíamos de marcarle a Piqué. Piqué te va a decir, veo. Esas piernitas no son de ella, te va a decir.
3: Cristiano. Ronaldo.
8: Vos dejaras a la Shakira si fueras el esposo de ella.
3: Es que mira, yo te voy a decir algo. Uno, o sea, ya siendo adulto, vea, poniendo un ejemplo de adultos, recuerda que uno no siempre se queda por la belleza. O sea, vos puedes tener un mujerón.
8: Ha de ser complicado.
3: Hablémoslo, ¿no? Vos puedes tener un mujerón, pero si de repente por ahí ya las cosas no son como antes, o es un mujerón de cuerpo, pero ya te trata mal, ¿por qué te vas a quedar? ¿Me entiendes? Sí. Yo sé, a veces, obviamente, cuando son artistas y así, uno ve nada más lo de afuera, vea, no ve la interna del hogar. Y es bien fácil decir, ay, dejó un mujerón, vea, dejó una mujer talentosa. La mujer guapa es, talentosa es, pero no sabemos
8: cómo ser en el hogar.
3: Qué discordia tenían, vea, ajá, va.
4: Compartir video.
8: Espérate, ahorita lo voy a mandar.
3: Vaya, mira, pone atención. Bueno, quizá no es el más accesible. Yo creo que el más accesible de este grupo va a ser Qatar, porque está Bosnia, Suiza, Qatar y Canadá. Ahora bien, le convendría a Canadá empatar con Bosnia. O sea, hablando de que estamos pidiendo que pase Canadá por ser anfitrión, por ser de la zona. Entonces Canadá le conviene empatar el partido de hoy, ganarle a Qatar e irle a sacar el puntito también a Suiza. Porque para mí Suiza es la mejor selección de las cuatro.
8: Sí.
3: ¿Qué pensás vos?
8: Sí, lo que pasa es que quizás por el anfitrión, ¿verdad?
3: Sí, por eso te digo. O sea, haciendo el esquema de que Canadá logre clasificar, le conviene empatar el de hoy. Le puede ganar a Qatar, porque si se le complica... Y vaya, poner el que se le complique contra Qatar y empate también.
8: Ocupemos de parámetro que la selecta le empató a Qatar, ¿verdad?
3: Vaya.
8: Está fregada.
3: Imagínate, estamos tristes, ¿verdad?
8: Está mal.
3: Y ya de ahí, Suiza, que a Suiza y no creo yo que le gane Canadá. Probablemente Suiza le saque los tres
8: que
3: puntos.
8: Que los pronósticos dicen que quien va a pasar... Que, bueno, sí.
3: Clasificaría Suiza, Canadá. Y a ver si los otros dos logran el puntaje para pasar como mejor tercero, que en este caso sería Bosnia, si es que logra los
8: pero
3: puntos.
8: Pero Bosnia va ganando y en estadística va más.
3: Ah, no, por eso te
8: Canadá.
3: Digo, ahorita Bosnia está haciendo su partido, que de hecho, ¿sabes? Prácticamente, Jimmy, ganar, ¿sabes? Prácticamente, Jimmy, ganar tu primer partido.

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3: 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Son las
5: 52.
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0: tarde ya con 19 minutos, bueno, ya con 20 minutos, así arrancamos la tarde cool en este viernes, al fin viernes, que mira, en mi casa cayó así una llovidita, pero
1: temerosa. Y que vivía allá en la montaña, pa.
0: No.
1: Porque mi casa, desde las 6 de la mañana, gran sol.
0: ¿Ya lavaste?
1: No, porque tuve que ir a grabar para Vox, entonces no he estado en la casa. Creo que el día de lavar será mañana, porque ahorita que salí de mi casa se estaba poniendo oscuro, entonces creo que va a seguir lloviendo en la tarde, es que noche. Así que el día de que voy a lavar va a ser mañana, te voy a comentar vía WhatsApp cuando ya tenga todo doblado, tendido y no, ya limpia la ropa.
0: Me mandas la foto cuando esté todo tendido.
1: Ahí voy
0: a saber, y cuando empiece a llover en mi casa te voy a mandar una voz gritando. ¡Lava la ropa! Va.
1: Porque me vas a mandar la lluvia de allá para acá. Perfecto.
0: Pero bueno, dejando de hablar un poco de basura.
1: Dejando de hacer meleña, mejor dicho.
0: El partido de Canadá y Bosnia y Herzegovina sigue estando 1-0 a favor del equipo de Bosnia. Minuto 60 exactamente. El jugador que metió el gol ni se les digo porque no me sé el nombre. Y es un nombre bastante complicado. Ey, por cierto, ahorita Jimmy va a echarse
1: un jalón
0: de bait.
1: Y fíjate que esa onda ya está bien rara, como han.
0: Buen toque.
1: Sácalo.
0: No, tiene que durar aquí en los pulmones. Bueno, pero sí, así en el Mundial, Canadá básicamente la está regando porque pues sí, tiene a su gente ahí.
1: Su localía no la está aprovechando, como lo aprovechó México el día de ayer.
0: Correcto, estaba leyendo que hay mucha comunidad de Bosnia y Herzegovina viviendo allá en Toronto, allá en Canadá. Entonces, quizás no lo notamos porque deben de estar aquí, a espaldas como de la cámara, ¿verdad? Pero por lo menos todo el anillo...
1: El de atrás, puede ser.
0: Frente a la cámara es canadiense, el de atrás debe ser de personas de Bosnia y Herzegovina, porque hay una colonia bastante grande allá en Toronto, bueno, en Canadá en general. Pero bueno, hey, mira, ya salieron todas las estrellitas de Canadá. Sí, pero bueno, eso.
1: 61 siempre sí. Perdiendo Canadá,
0: qué raro.
1: Pero bueno, no está aprovechando su localía. Vamos a esperar a ver en qué termina este partido. No le he visto mucho movimiento, si te soy sincera. Solo la que acaba de tener
0: el equipo canadiense, sí.
1: Exacto.
0: Hablando de eso, el equipo canadiense tuvo una oportunidad bastante clara ahorita. Kolasinac, el ex jugador del Arsenal, de los Gunners de Inglaterra, la sacó justo en la línea. Entonces se perdió esa oportunidad Canadá. No anda fino Canadá de cara a puerta. Ya Jonathan David, que ya no está en cancha, falló una clara. Y ahorita acaban de fallar otra, que si no estoy mal, creo que la falló Larín. Si no estoy mal. Pero bueno, eso por parte del fútbol. Sharon,
1: dímelo.
0: ¿Tenés ahí algo para aquí en cabina? En lo que preparo otra información importante.
1: Fíjate que por aquí, no sé, es que tienen la maña de escondérmela, fíjate.
0: Te la esconden.
1: Y yo no sé qué la hace.
0: Aquí está.
1: Ya ves, basura la tienen ya. Como basura lo tienen.
0: Cuidadito, Wazowski.
2: Adiós.
0: Salud, Jimmy.
1: Wazowski, adiós, Jimmy Peña.
0: Tenés cuidado con el babe.
1: No te des muchos jalones.
0: Nosotros fregando a Jimmy es...
1: No, para que entiendan, vayan al perfil de Insta de Gio y van a entender por qué lo molestamos.
0: Correcto.
1: Mira, esto ya no se va. Eso ya se va.
0: Eso ya se fue.
1: Sí. Lo que te tengo aquí es nada más y nada menos que, mira, el Día del Padre ya es la siguiente semana.
0: Sí.
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1: ¿Qué pasa? 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Son las 2 de la tarde con 26 minutos. Ya regresamos con más de La Tarde Cool.
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10: 2.28.
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1: Señoras y señores, gol, gol, gol, gol, gol, gol.
2: De los canadienses.
1: De los canadienses, está totalmente habilitado válido, el jugador papá, número 9. Larín se llama, un jugador que juega de talla internacional en este caso. Golazo, la verdad.
2: Controló. Mira cómo la bajó, la controló y cómo venía.
1: Controló, tenga, tenga. El control fue una belleza. Hubo cierto rebote, yo creo que igual iba a ser gol, porque iba a meta. Pero bueno. Canadá por fin aprovechó su localía, aprovechó el apoyo.
2: Que meta otro más para que gane.
1: Correcto, aprovechó el apoyo de su gente. Mira, ahí está el famoso actor de Deadpool,
2: contento,
1: Ryan Reynolds.
2: Contento.
1: A ver qué pasa, quedan 10 minutos de partido, si no estoy mal. Vamos por el minuto 79, ¿correcto?
2: Sí, ajá, ya minuto 80, empata Canadá. Y esto se pone 1-1, señores.
1: Así
2: Canadá,
1: es.
2: Vamos a ver si aprovecha bien su localía y mete uno más. Para decir que ganó en su primer partido del Mundial, debutando en su casa.
1: Mira, para mí si Canadá no llega a ganar, siendo local, el apoyo de su gente, teniendo jugadores
2: de alto nivel.
1: De alto nivel, la mayoría, si no estoy mal, jugando en Europa. Tenemos a Eustaquio que juega en el Porto, tenemos a Jonathan David que juega en la Juventus, tenemos a Larín que, si no estoy mal, juega en la Liga Española. Entonces, de talla mundial. A ver qué pasa en estos 10 minutos, todo puede pasar más el agregado, que pueden ser alrededor de unos 5 o 6 minutitos de agregado. Entonces, te capté. Entonces, bueno, esto es el cómo van, gracias a Maxi Splash y a Subway. Ya le vamos a traer más información acerca del partido.
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0: Seguimos con más del cómo van gracias a nuestros amigos de Maxi Splash y nuestros amigos de Subway. Señoras y señores, se llegó el minuto 90 de partido entre Canadá y Bosnia y Herzegovina. Acaban de agregar 6 minutos, así que 6 minutos le queda a Canadá para poder rescatar este resultado. Recordemos que van 1-1, pero por la localía de Canadá, pues se espera un poco más de ellos, porque tienen a todo su pueblo a sus espaldas, viendo el partido ahí en el estadio, apoyando, gritando, cantando. Bueno, vamos a ver qué pasa. Ahorita ya se cumplió el primer minuto del agregado y va a haber un cambio en el equipo canadiense. Sale el número 7, creo que es Eustaquio, y entra el número 21, Osorio. Así que ahorita ya metió toda la carne al asador el equipo canadiense. Ojalá logren sacar el resultado para que vayan a los siguientes partidos con mejores resultados, con mejor sentimiento, con mejor actitud, porque empatar en tu primer partido como local, en la inauguración de tu país, de tu partido de local, pues está bastante feo. Pero bueno, ya vamos a venir con más de cómo van. 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
1: Señoras y señores, acabó el partido entre Canadá y Bosnia y Herzegovina. Los puntos se reparten.
2: Un punto para cada selección, señores. Correcto. Acaba de finalizar el partido. Mira, Canadá logró salvar un punto de milagro, la verdad, porque tuvo demasiadas para meterlas que lastimosamente no las logró aprovechar. Como te digo, Canadá dominó gran parte del encuentro, especialmente en posesión y generación de ocasiones, pero volvió a mostrar problemas en la parte de definición. Bosnia aprovechó una jugada a balón parado y se adelantó con un gol desde el minuto 21, Sebas. O sea, desde el minuto 21 Bosnia ya tenía hasta cierto punto el partido ganado. Sí. Pero vino Canadá minuto 66, si no me equivoco. Aprovechó una desconcentración de Bosnia, el cual hizo el empate, señores, y quedó 1-1 este partido.
1: Ahí está, los goleadores en este caso, para cada selección. Jovo Lukic por parte de Bosnia y Herzegovina, que el gol cayó al minuto 21, si no estoy mal. Y al minuto 79, gracias a Kyle Larin, cayó el empate por parte de Canadá. Así que para mí, si yo fuera de Bosnia y Herzegovina y si yo fuera bosnio, yo tomara este empate como una victoria. ¿Por qué? Porque le sacaste empate a
2: una selección que muchos la consideran, bueno, no la consideran, es una selección fuerte.
1: Sí.
2: Pero muy, bueno, muy mira, tarjetas amarillas, dos para cada selección, dos para Canadá, dos para Bosnia, tarjetas rojas, ninguna. En resumen, Canadá controló la posesión y generó más oportunidades durante el partido. Especialmente en el segundo tiempo tuvo quizás para meter unos dos o tres goles, pero no lo logró aprovechar. Sin embargo, Bosnia fue más efectiva y aprovechó una de sus ocasiones para adelantarse en el marcador. La insistencia canadiense encontró recompensa con el empate de Larin, pero no fue suficiente para completar la remontada y estos puntos fueron repartidos 1-1 para cada selección y nada.
1: Mira, hablemos de figuras del partido en este caso. Hay dos claros, vea, en este caso Jovo Lukic también y Larin, que fueron pues los que marcaron gol. Pero mucha gente dice que la figura del partido fue Seth Kolasinac, este jugador que estuvo alrededor de unos 7 años en el club Gunner, en el Arsenal, porque evitó. Seth Kolasinac fue el que evitó un gol claro, cantado, que ya había superado a los defensas, al portero.
2: El que al poste, literal. Ajá,
1: literalmente la salvó en la línea y si no soy mal, salvó dos en la línea. Entonces para mí, él fue.
2: Ok, posesión de balón, Canadá 61% y Bosnia un 39%. Esto quedó empate 1-1 y esto fue ¿Y cómo van? 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Son las 3 de la tarde con 4 minutos. Ya regresamos con más de La Tarde Cool.
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0: tarde con 21 minutos. Seguimos aquí con más de la tarde cool. Y tenemos información importante aquí en la línea telefónica, porque Jimmy Peña se ha trasladado por una parte de El Salvador a darnos muy buena información. Jimmy, ¿qué tal? ¿Qué tenés para nosotros?
1: Sebas.
0: ¿Qué onda, Jimmy? Dale.
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3: 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Desde la sucursal de Econopark en la Popa, en su aniversario número 10, continuamos con más de la calidad de Cule FM 89.3, por supuesto, sonando por todos lados. Sin peña, seguimos al poder del número 1, Sebastián, ahí donde está la Cule.
0: Gracias, Jimmy, por esta tan buena información. Como ya lo dijo, vayan a Econopark, allá se encuentra Jimmy en la Popa. 3:26 p.m. Ya regresamos con más de La Tarde Cool.
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0: 3:29.
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0: Tarde con 38 minutos, continuamos con más de la tarde cool y tenemos visita aquí en cabina, tenemos información importante para todos esos chiquitos que les gusta el fútbol. ¿Sabes? ¿Vos de pequeño lo practicabas, papá?
1: Sí, a mí me metieron a 50 mil cosas para quemar energía.
0: Pero no la diste.
1: Pero no la di por ciertas razones médicas, vea.
0: Lastimosamente no te funcionaron ahí.
1: Como todo buen salvadoreño, la mentira de siempre, no llegué a fútbol profesional porque me lesioné la rodilla.
0: Ah, bueno, pero bueno, mira, tenemos aquí en cabina a Mario Donis, que nos trae información súper importante. ¿Qué tal, Mario? Bienvenido.
2: Hola, Augusto, gracias por la invitación.
0: Ok, vaya, mira, Mario nos viene a contar de un campamento que va a tener en su gimnasio. Se llama Summer Camp, que inicia el 15 de junio. Contanos un poquito, Mario, ¿qué es Summer Camp y cuál es el principal objetivo de este campamento?
2: Claro que sí, este Summer Camp, el principal objetivo de eso es que los niños puedan comenzar el gimnasio de una forma sana y también con alguien capacitado que les pueda estar guiando. En la cultura salvadoreña no estamos acostumbrados a ir al gimnasio. Yo te digo, mi primer gimnasio lo hice a los 19 años, cosa que en otras culturas ahora a los 10 años niños ya tienen otro tipo de entrenamientos. Y esto también, quieras o no, te abre distintas oportunidades, ya sea por medio del deporte o mantener una vida saludable.
0: Ok, perfecto. ¿Qué tipo de entrenamiento y habilidades van a poder desarrollar en este campamento los niños?
2: Claro que sí. Nosotros vamos a tener dos grupos. Okay. Un grupo de 8 a 12, que son los niños donde uno comienza a trabajar la coordinación, el salto, la reacción, la velocidad, no tanto peso, porque obviamente la edad, ¿verdad? Ajá. Pero ya pueden comenzar a hacer ciertos ejercicios donde ellos pueden ya adaptarse cuando ellos ya tengan 13 años. Y vamos a tener otro grupo de 13 a 17, donde ya se les va a comenzar a enseñar cómo entrenar gimnasio. Mucha gente acá, obviamente, cuando vos vas a un gimnasio convencional, ven el montón de máquinas y no saben por dónde comenzar, o buscan una rutina en TikTok o en YouTube o en Instagram y en realidad no se dan cuenta que cada cuerpo, cada físico, cada persona es totalmente diferente. Entonces lo que busco acá es que poder crear un entrenamiento personalizado para cada niño y que ellos pues lo hagan también de una forma divertida.
0: Ok, perfecto. ¿Qué horarios va a tener estos grupos? ¿Son en la misma hora o son en diferente hora los grupos?
2: Los grupos de 8 a 12 años van a estar de 8 de la mañana a 9 y media y los grupos de 13 a 17 van a estar de 10 de la mañana a 11 y media.
0: Ok, contanos un poquito acerca de los precios de estos entrenamientos.
2: Es decir, nosotros contamos con el paquete de 2 semanas y también con el paquete del mes. El de 2 semanas es de $50 y, como te digo, va a ser de lunes a viernes, y el del mes es de $75.
0: Ok, y para todos los papitos que están interesados, ¿cómo pueden reservar su lugar en este campamento?
2: Claro que sí, ya sea el número 7920-0110 o pueden hacerlo por medio de las redes sociales evo.arenasb.
0: Ok, eso te iba a preguntar, redes sociales, para que los papás puedan tener mayor información si tienen alguna duda o dicen, me llamó la atención quizás el grupo de 8 a 12 años, ¿cómo puede hacer la gente? Redes sociales, número de contacto, o de qué manera la gente poder asegurar su cupo en este campamento, porque tengo entendido que son cupos limitados.
2: Claro que sí, nosotros contamos con el primer grupo que es un máximo de 20 cupos y el otro grupo que también es solo un máximo de 20 cupos. Como yo te menciono, son entrenamientos personalizados, entonces no se puede tener tanta gente, tanto niño. En realidad, como te digo, a mí mi prioridad es poder darle al niño esa oportunidad de que ellos puedan comenzar una vida mejor, una vida saludable. Incluso el niño que quiera desarrollar mejor en su deporte, pues que pueda venir, bienvenido, y mejorar de esa manera.
0: Ok, perfecto. En mis redes sociales y número de contacto nuevamente.
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0: Perfecto. ¿Algo más que quisieras agregar?
2: No, nada, hacerles la invitación. Creo que sería una gran oportunidad para que sus chicos, para que los niños puedan ser mejores personas, tener mejores hábitos, y sobre todo esto les va a ayudar mucho en su vida para crear una disciplina mejor y pues ya sea en el deporte o en otras áreas, se puedan desarrollar mejor.
0: Perfecto, ahí está, reserva tu lugar hoy y forma parte ya de la evolución. Son las 3 de la tarde con 42 minutos, ya regresamos con más de la tarde cool.

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0: Oye, con esta canción se pueden imaginar un poquito de lo que se viene ahorita. ¿Por qué? Porque hoy es viernes, hoy es día de salir, hoy es día de activarse, hoy es día de todo. Hoy es válido todo. Siempre y cuando regrese a su casita con bien, ¿verdad? Porque si no regresa a su casita con bien, pues no vale la pena. Pero hoy es nuestra tarde peligrosa, así que 78617364, esas rolitas que usted no puede escuchar un viernes porque le dan ganas de...
1: Es que voy ya va con en ese sentido, y mira, y en el caso que yo no ingiero ese tipo de bebidas.
0: Bueno, pero te dan ganas de salir, ¿o no?
1: Sí, pero... solo lo decís como para que las personas que ingieren ese tipo de bebidas, porque haces el...
0: No, porque también puede ser una lata de soda. En tu caso, lata de soda cero.
1: Ahí está. Perfecto.
0: Un traguito así preparado, porque aunque vos no tomes así mucho, pero de vez en cuando un gin and tonic no te cae mal. Ajá. ¿O si te cae mal un gin and tonic?
1: No sé qué es eso.
0: Hay un vodka con cranberry.
1: Ah, ok, es que hablame español, no me vengas a hablar de gringo aquí, por favor.
0: No, un gin en todo, no has probado el gin. Ahí a esa discoteca a la que vos vas.
1: Ah, ya sé.
0: Ajá.
1: A esa discoteca, yo no voy a discoteca, por favor. Deja de hacerme esa fama, por favor.
0: Vaya pues, vaya a esa fiesta donde vos vas pues.
1: A esa fiesta que hago en mi casa, decís vos. Ah, no, la fiesta que haces vos en tu casa y que me cobras cover.
0: Ya te dije yo. Ya te dije yo cómo es el vacil. Ya te dije yo.
1: Ja, ja, ja, ja.
0: Ah, pero bueno, en lo que estábamos, 78617364, esas rolitas que usted un viernes lo pone peligroso. 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
1: Pero bueno, 78617364 por nota de voz.
0: Sí.
1: Todas esas canciones que lo ponen peligroso un viernes. Véngase fuerte, véngase potente si quiere. Traca, traca, traca, la traca, traca, traca. Si
0: hoy cualquier pepe, rola es válida.
1: Pepe, pero pepe, si quieres, bing bom.
0: Yo quiero poner una restricción. Si vamos a poner Pepe.
1: ¿Cuál?
0: Si usted va manejando, tiene que ir frenando. E ir frenando.
1: Okay,
0: ahí si le pitan, pues no, diga, pongan la culi y van a entender el vacil.
1: Exacto, vaya, pero mira, te tengo también otro tipo de información.
0: Contame.
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0: Y si no tiene
1: foto. Porque adivina, tampoco soy. Si no tiene foto,
0: usuario de WhatsApp.
1: Le voy a poner usuario no encontrado. Entonces 78617364 por nota de voz. 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Más su nombre completo. 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Ay, mira, vamos a ver.
2: Hey, yo quiero ganarme un cambio de aceite gracias a Castrol y a Cool FM. Créanme que lo necesito.
1: Créeme Jairo, que ahorita mismo te anoto para que estés participando y tengas, te voy a dar la suerte de que te ganes este cambio de aceite, chico. Bebé, te voy a dar la suerte de Shara Chávez. No, ahorita te anoto, Jairo Emanuel Muñoz Rivera. Ahorita mismo te anoto para ese cambio de aceite. Mira, explótenme el WhatsApp 78617364. Quiero mi cambio de aceite Castrol gracias a AutoCheck y Cool FM. Mira, por aquí me estaban diciendo, pero es que perdí el mensaje. Ay, me mandó un beso, mira al Jairo.
0: Ella perrea solita.
1: Vaya, póngame una sandunga para disfrutar con mi amiga. Pero la,

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1: ¿la quieres... vas a bailar o no, brother? Necesito pruebas. 7861-7364, son las 3 de la tarde con 56 minutos. Ya regresamos con más de La Tarde Cool.
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0: pela.
1: Bueno, señores, hoy sí, señores, amárrese el bloomer, diría mi mamá. Prepárense porque se viene, señores.
2: Buenas tardes, buenas tardes. Ya que vamos hablando de esa música y para comenzar un buen viernes, el cuerpo lo sabe. Poneme perrea sola, viejo, por favor.
1: ¡Ay, ay, ay, ay, ay, ay, ay, ay, ay!
0: Vale, pues si no saben qué va a pasar en estos precisos momentos, Sharon Chévez.
1: ¿Por qué suena ese?
0: Sharon Chévez va a mezclar en vivo. Porque ahí es que te tengo que explicar bien las cosas.
1: Pues ahorita va. Ahí va, amigo.
0: Sharon Chévez va a mezclar en vivo en Cool FM. Así que pidan sus rolitas que todas se las vamos a mezclar. No sabemos mezclar, pero nos la pasamos chicle bomba haciéndolo.
1: 7861-7364 por nota de voz, señores. Cuéntenos. Porque no suena.
0: Y ahí está sonando. Ya te voy a explicar por qué no estaba sonando. Eso, muy bien, sí. Empecemos por ahí.
1: Nota de voz, 7861-7364. Estamos en nuestra tarde peligrosa. Cuéntenos. ¿Qué canción lo pone peligroso un viernes?
0: No sabemos qué hacemos, pero nos vemos cool, ¿cierto?
1: Exacto,

0: ¿Qué tal la primera? ¿Qué tal la primera?
1: Mira, según
0: falló un poquito,
1: mi oído crítico caballoneó la canción. ¿Qué significa eso? Que sonaba ta ta ta ta ta ta ta
0: ta ta.
1: O sea,
0: ajá,
1: sonaba a todos los. Mira, la regaste, creo yo. Repetiste la canción.
0: Sí, sí. Para empezar otra vez.
1: Va. Entonces, ahí está bueno. Tiraste bien la canción. Pero
0: el problema, ¿sabes a mí lo que me da risa?
1: ¿Qué?
0: Es que me está enseñando a alguien que no sabe mezclar tampoco.
1: Ajá. Ey, pero
0: nos
1: algo
0: vemos genial haciéndolo.
1: Nos vemos cool haciéndolo.
0: Exacto, tenemos notas de voz ahí. Espérate, antes.
1: ¿Qué?
0: Gente, cuénteme, ¿qué tal le pareció la primera mezcla? Ahí mezclé.
1: No te muevas, el concepto era cool. A ver qué le pareció la primera mezcla.
0: ¿Sigo mezclando o cancelo aquí mejor?
1: No, ya después voy a mezclar yo un par. Y vamos a ir así, mezclando un par vos, un par yo.
0: Que tampoco es tu cumpleaños.
1: Vamos regándolo, porque si al final nos regañen, que nos regañen a los dos, vea. ¿Qué te parece?
0: Pues sí, vos el lunes regañar a los dos.
1: Va, hoy sí, no te vos.
2: Va. Ustedes lo dijeron, así que hay que ver si es cierto. Sharon y Sebas, mezclen la de Pepe.
1: Va.
0: Se viene.
2: Saludos, Pichón, desde Kibe, de la cabina de la Rueda Móvil.
1: Eso.
0: Saludos, amigos. Se viene Pepe. Vaya, 78617364. Canciones que lo ponen peligroso.

0: Va, señores, querían mezclas, mezclas en vivo les estoy dando.
1: No, es que mira, espérate.
0: Querían mezclas, mezclas en vivo les estoy dando. Mira, no me pidan más tampoco.
1: Espérate, voy a tirar un minuto de voz.
0: Dale.
2: Y pintar no le gusta, niña Charo. No sé, digo yo. Son bromas.
0: Bebé, el intento lo hacemos, mi amor.
1: Va.
0: Vamos a confiar en el proceso.
3: Hola, canción que me pone peligroso un día viernes es Se Me Olvida de Fercho.
0: Ahorita mismo te la mezclo, no te preocupes, brother. 7861

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0: Piro.
1: Es que estoy nervioso por la mezcla. Mira, vamos a volver. 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
1: Ahí está, pero bueno, estamos en nuestra tarde peligrosa, 786-173-64. Nada más peligroso que las mezclas de Sharon Chévez. Vamos a escuchar notas de voz. Agrégueme como Gabriela Ayala. Gabriela, ya te vamos a añadir aquí al WhatsApp de la Cool para que veas todo lo que hablamos y todo lo que subimos. Vamos a escuchar notas de voz.
2: Mira, esa primera mezcla estuvo como cuando agarras un carro estándar y metes primera en una cuesta.
1: Ajá.
2: Cuando se te hace para adelante, para atrás, y sí lo logras avanzar, lo haces subir, pero te patalea. Así.
1: Ajá. Ahí el carrito va pegando unos frenones medio extraños, vea. Pero bueno, mira, aquí nuestro buen amigo de que nos estaba haciendo leña. Ajá. Bueno, el que te estaba haciendo leña.
0: Ya no va a mezclar entonces.
3: ¡Eso, bicho! ¡Eso! ¡Con todo!
0: ¡Ya ve!
3: ¡De aquí ve! ¡De la camioneta de la rueda móvil! ¡Buena, la Sharon! ¡Me llega!
0: ¡Gracias!
3: ¡Y pasa más! ¡Suelta! ¡Pa, pa, pa, pa!
0: ¡Me encanta el ambiente!
1: Mira, y nos lleva todo volumen.
0: Del brother.
1: Nos lleva a 60 de volumen. O sea, lleva un patadón en el carrito que vos decís, diablo, señorita. Vamos a ver.
4: La verdad, fatal.
0: Qué chistoso.
4: 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Te escucho desde la Perla de Oriente activado.
1: Tú quieres duro, suena, brother. Suena, suena, suena, suena.
0: Porque ahorita tengo una en cola. 78617.
1: Deja de destruirme todo.

0: fuera un delito, la Sharon estaría libre.
1: Vaya,
2: gracias, no, amigo. No, depende de la forma que lo tome, pero gracias, amigo. Toda crítica es bienvenida en este momento.
1: Bien recibida.
2: Exacto.
1: Si la Sharon fuera un delito.
2: Es que algún día voy a aprenderle, voy a cerrar la boca a todos.
1: Si mezclar fuera un delito, la Sharon ya tuviese cadena perpetua. Pero bueno, mira, ya mucha tontería.
2: Mucho bullying.
1: Mucho bullying. Y recordemos que estamos regalando, gracias a nuestros amigos de Max Auto y Cool FM, estamos regalando una pantalla para tu carrito. 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Así que ya hace la Sunburns 78617364. No voy a poner las demás notas de voz porque yo creo que te van a estar acabando en estos precisos momentos.
2: Ya no voy a mezclar. Mejor el siguiente bloque se viene canciones normales. 7861.
1: O mezclo yo y que nos acaben a los dos.
2: 7364. Captura de pantalla que siga a nuestros amigos de Max Auto. Más su nombre completo para poder inscribirlo. ¿Cuándo sale esta promoción, Sebas?
1: Esta promoción se va el viernes 26 de junio en este bello turno, la tarde cool. Así que tiene tiempo.
2: Y solo nosotros... porque se va nuestro turno.
1: Y porque
2: ese día
1: mezclando.
2: Voy a mezclar en vivo, señores, al ganador.
1: No,
2: 7861-7364. También recuerde que estamos en nuestra tarde peligrosa. Nada más peligroso que yo ahorita en los controles.
1: Mira, espérate,
2: así que mándenos su nota de voz con la canción que lo pone peligroso un viernes. Esa canción que no puede escuchar porque usted es la mala influencia de su grupo.
1: Esta nota de voz dicen que es positiva hacia vos.
2: Dale, pues.
0: Y recordemos que estamos regalando gracias. Mira, la verdad es que sí te has echado unas tus mezclas algo rara, pero la transición entre la canción de Fercho y la canción de Wisin y Yandel, hay que hablarlo, que te salió bien, milagrosamente.
1: Claro, amigo, porque yo le estoy indicando.
2: No, esa no, esa la hice yo sola porque te dije, anda, sentate, ya no me digas.
1: No.
2: En esta sí.
1: No, porque te la arreglé.
2: Ah, sí, pero en sí, ¿cómo metí la canción?
1: Sí,
2: yo lo hice.
1: Sí.
2: Así que ahí sí me salgo. 7861-7364, ya regresamos con más de La Tarde Cool y de estas mezclas peligrosas.

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0: pongámonos realmente malos, pues. Tal vez pueden poner ahí Somos de Calle, Daddy Yankee.
1: Ahí está mi brother, quien no me tenía fe. ¿Escucharon esta mezcla? Fue mezcla perfecta, papá.

0: para decirte que ni me había dado cuenta que no estaba mezclando un DJ.
1: Te amo, bebé.
0: Excelente ahí con las mezclas. Suerte, suerte, bebé. Nadie nace aprendido.
1: Gracias.

0: haciendo ahí las mezclas y te felicito. La actitud es lo que manda y me importa los cables, están haciendo buenas mezclas. Hey, ¿por qué no se quedan ustedes en la oficina del turno? El otro turno. Hey, la de Mancabe.
1: Hey, ¿te gustó, brother?
0: Gracias, perdida. Aquí está algo pesadito tráfico en el Boulevard Nacional. Venezuela.
1: Me encanta que mira, me dan aliento motivacional.
2: Mira, al final, pues sí, uno, como decía la otra nota de voz que perdimos, uno regando la aprende, decía los abuelitos.
1: Exacto, señores,
2: pues.
1: uno practicando,
2: pues sí,
1: aprende.
2: Y al final, no nos la picamos que sabemos mezclar, pero nos la pasamos bomba.
1: Chicle bomba aquí, señores. Así que 7861-7364 por nota de voz. ¿Qué canción lo pone peligroso?
2: La que viene es por parte de la casa, de parte de Sebas.
1: La que viene es por parte de la casa. Vamos a ver cómo la mezclo, señores.

0: la tarde con 48 minutos, 4:48. Nosotros ya casi nos vamos, pero antes de irnos, mira, Sebas, traigo información importante y es que, atención en el área. 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
0: ¿Y por qué te estás riendo?
1: No, porque aquí te siguen tirando buenos mensajes, mensajes de ánimo.
0: Miren, entró Celaya. Espérate, no, el otro.
2: Si fueran,
0: el otro, porque ese no sirve.
2: Si ustedes fueran vampiros, Drácula ya no existieran con gran olor a ajo.
1: No, pero ¿qué opinas de las mezclas de Sharon Chef para hacer su primera vez mezclando?
2: Yo a veces voy así a los eventos que hacen Jaripeo y todo, y he escuchado cómo cabalgatan los caballos, pero nunca como aquí, fíjate. O sea, es nivel pro. Pero... Es que mire, yo entré y yo solo entré a cabina y lo venía escuchando a la radio. Qué de chongue el que tienen. Son nuestras mezclas, me dice. Yo ni sabía que estaban mezclando.
1: Mira, pero aquí dice: hola, Cuy, soy nuevo. Buenas mezclas, soy en el ánimo a esta hora del día. Agréguenme.
3: Muy bien, así que usted siga practicando. Y pues después va a decir: solo Charo, dejen mezclando, por favor.
0: Vaya, ya ven, cuando puedan mezclar se van a acordar de mí. Pero nos vamos, se quedan con Don Julio y Doña Silvia con buenas mezclas en vivo.
1: Hoy sí buenas mezclas, nosotros estábamos
0: música,
1: haciendo el intento.
0: Buen tema y todo, o sea, viernes, pórtese bien, si sale, por favor, y toma, no maneje.
1: Para eso están esas aplicaciones,
0: ¿verdad? Para que se cuide y cuida a toda la población salvadoreña. Nos escuchamos el día lunes, la otra semana.
1: Y pendientes también
0: del mundial.
1: A las 7 hay partido Estados Unidos contra Paraguay.
0: Exacto, así que pendiente también de las redes sociales de Cool FM, porque por allá anda ya Chambaranda y el Gordo Sabor haciendo contenido para todos ustedes. Y también de Por Gusto Radio, 7 de la noche a 8 de la noche de lunes. De lunes a sábado, si no me equivoco, ¿verdad? De lunes a sábado de 7 a 8 para que esté pendiente. Nosotros ya nos vamos, se quedan con Don Julio.

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1: 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Son las
2: 53.
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3: 58.
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0: Porque van a haber diferentes tipos de carneadas, diferentes tipos de parties y de todo un poquito. Así que saludos a todos los que ya están conectados con esa estación cool. Bienvenido a todo mundo. ¡Plo, plo, plo, plo! WhatsApp de la cool ya activado. 78617364. Isaac, ¿qué onda? ¿Cómo estás?
1: Buenas tardes, cool. ¡Plo, plo, plo, plo! ¿Qué onda, Yulay? ¿Todo bien? ¿Todo suave? ¿Con todos los power? ¿Con toda la energía? Por cierto, acá el bulevar del ejército es un caos. Está topado este volado. Y eso que no es viernes de pago. Pero ni modo, ¿qué se le va a hacer, don Julio? Ahí sí nos podría poner una canción. Hoy sí, terminamos con la tenida. Me podría poner Déjala, se lo voy a agradecer. Muchísimas gracias, don Julio.
0: Saludos, Isaac. A ver, bulevar complicado esta hora. ¿Qué onda, mijo?
2: Yulay, plo, plo, plo, plo. Ponete ahí la nena de papi.
0: Saludos, mi bro. Vamos a ver, ¿qué más tenemos a través del WhatsApp? Dímelo.
3: Mire, Ramírez, ya llegaste, Ramírez. ¿Cómo estás? Hey.
0: ¿Qué más tenemos a través del WhatsApp?
1: Chulay.
0: ¿Qué onda?
1: Feliz viernes.
0: Guay.
1: Tráfico algo pesado aquí en la 49. Como veo que estamos poniendo old school, me podría poner Leona de Don Omar. Leona.
0: Leona. Leona Don Omar. Y así se llama la canción, vos. Yo ahí sí, yo soy, me acuerdo de canciones old school, pero de esa no me acuerdo, vos.
1: Hey, ¿qué onda, Yulay? ¡Plu, plu, plu, plu! ¿Cuál es la canción? Se activaron los pistoleros de Wisin y Yandel. Estamos con todo aquí desde Chalate, Las Vueltas. Saludos.
0: Saludos, mi bro. Viene. Se activaron los pistoleros. Déjala. Déjala. Leona de Omar, esa no la tengo, vos. ¿Cuál es? ¿De qué año es? ¿Qué disco es? Ahí sí me agarraste, pero en curva. ¿Cuál me pidió el brother aquí? Ah, mi vecinita. Bueno, WhatsApp de la CUL 78617364. Vamos a ir hablando también un poco de lo del Mundial. Hoy fue la inauguración en la sede de Canadá. Okay. Y jugó Canadá contra Bosnia, ¿no? El que dejó fuera Italia. Bueno, vamos con sus canciones. Bienvenido a todo el mundo. Es el Cool Mix iniciando el fin de semana.

0: Isaac, querés, déjala, déjala volar, déjala que vuelva, déjala, no sé, déjala, no, déjala volar. ¿Cuál es la que queremos? Solo me dijiste déjala. ¿Qué decía?
1: Qué onda, Yulay? Aquí no. En los próceres, topado, ponete, santifica tu escapulario, porfa, de Daddy Yankee.
0: Santifica tu escapulario de Daddy Yankee. Me salen con unas canciones que de verdad ni yo me las puedo.
2: Buenas, buenas, ¿cómo me pueden poner el señor de la noche de Omar ahí por? Lo escucho aquí en Ciudad Creiza.
0: Buenas tardes. ¡Eh, saludos! Espérate, ¿dónde dijo? Espérate,
2: que... Buenas, buenas, ¿cómo me pueden poner el señor de la noche de Omar ahí por? Lo escucho aquí en Ciudad Creiza. Tipo TN.
0: ¿Cuál me dijo? Omar ahí por, lo escucho. Buenas. Señor de la noche, Ciudad Creiza, perdón, mi bro. Que ahí andamos ahí, que... Oh, esa la técnica ya no, mi bro.
3: ¿Qué onda, Yulay? ¿Cómo estamos? Ey, ponete ahí tu olor de Wisin y Yandel.
0: ¡Viene! ¡Saludos! A ver, que me diga lo de la Leona, que no es el...
4: Sí, Yulay, Leona se llama, Omar. Es de... salió en el año 2003. Creo, no, esto, no me recuerdo el álbum, pero el álbum creo que era Babilonia, creo que se llamaba el álbum.
0: Leona.
4: Pero Omar, después del 2003, si no me recuerdo. Pero sí. Don bueno, ni modo, a ver si puedes compensar algo de otro volcán, si no la tienes. ¡Saludos!
0: ¡Yulay! Leona de Don Omar salió hace 16 años. ¡Saludos, mi bro! Bendice tu escapular. En serio, yo pensé que no es esa.

0: quita. Bueno, vamos con más. 5 de la tarde, 30 minutos. 5 más 30.
1: Mira, Ale,
0: ¿dónde me quedé vos?
1: Quiero que lo sepa que tú estás bien. Dura. Vamos a ver si un par de round tú me dura.
0: Han caído un remontón de mensajes.
1: Tú sabes, tú,
0: que ya me perdí donde estaba, pero bueno.
1: ¿Qué?
0: Saturado bajando los chorros. Buxos ahí. Gracias, Kevin. Complicado para bajar los chorros.
2: Vaya, entonces poneme Party Animal, algo así, de Daddy Yankee.
0: Con gusto, Party Animal.

Este próximo Día del Padre celebra su primer día como papá. ¡Eso! Felicidades para todos los padres primerizos. O sea, que van a cumplir el primer Día del Padre, no primerizos. Todo el mundo está bien loco y nadie quiere. Bueno, vamos a probar estas canciones, pues, así como hacemos siempre, ¿verdad? Vamos a ponerlas y vamos a ver, y depende, así va a sonar. Si no, le vamos a dar la NEC. Vamos primero con la de Leona, de Don Omar. Y después vamos a buscar la de Santifica tu Escapulario. Todos saben.

0: Ay, ahí está Leona de Don Omar. De verdad que esa canción no me acuerdo o no sé si nunca la había escuchado, pero gracias ahí por ampliarnos un poquito el espectro. Vámonos con Daddy Yankee, la otra que no sabía que existía. Se llama Santifica tu escapulario del barrio fino, dicen. Vámonos. Aquí andamos viendo cómo nos rebuscamos. 5:33, el Cool Mix en el viernes.
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0: Tú, ya escuchamos Santifica tu escapulario, gran. Está bonita, la verdad. Está bonita. Igual que Leona de Don Omar. ¿Qué onda?
1: Yo, Julio, entonces perdóname de la factoría, si se puede.
0: Saludos, Isaac. ¿Qué onda?
2: Buenas tardes, cool. ¿Qué onda, Yolai? ¿Cómo estamos?
0: Suave.
2: Poneme, porfa, ahí, que se sienta, de Héctor, el padre.
0: Viene. Saludos, mi bro. Viene, que se sienta. Si no me equivoco, se santifica tu escapulario. Es una de las tiraderas para Don Omar. Gracias, mi bro, por el dato, Sans. No pueden ver que alguien hace. Ajá, suena así, vea, tipo tiradera. Vale, ahí está, la pidieron, la pusimos, ya no la vuelvo a pedir porque no tampoco, vea, es viernes esto.
3: Hola, Yolai, buenas tardes.
0: ¿Qué onda?
3: Aquí Uberiando en Acampopa.
0: Eso, con todo.
3: Poneme el mejor de todos los tiempos de Daddy Yankee.
0: Buenas tardes, aquí prendidos desde Ilopango, dicen, compláceme con Gata Fiera, viene. Qué malo espero. Ahora por mí de Daddy Yankee, sí, de esa sí ya la había escuchado. Pero bueno, pido sus canciones para bailar, vea, tiradera hoy no, quizás continuamos con más, 5:35 el Curmix. Síganos reportando el tráfico también.
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0: son las 5 de la tarde más 48 minutos, 5:48. Ya llegó la Ramírez. Ramírez, la gente estaba desesperada preguntando por vos.
1: Buenas tardes. Ahí lo venía escuchando con todo el poder. Mira cuál es esa que te pidieron del
0: la una leona.
1: Y la otra.
0: La de santificar tu no hay
1: que. Mire, no ande pidiendo
0: sí,
1: esas cosas raras usted.
0: Ay, yo
1: dije, ya va a salir al aire y la va a cambiar. Dicho y hecho, pues, sí. En efecto.
0: Es que tampoco íbamos a estar a decir que no, que aquí, que vos allá y allá y yo no.
1: Gran tiradera. Pues. Mira, llegamos al viernes, qué bonito. Un viernes con mucho tráfico. Uh-huh. Ay, mire, y si no estudia la gente, no me entiendo. Lo que pasa es que, como pues sí, vea, hoy empezaron los...
0: ¿El qué? ¿Otra vez?
1: Las escuelas, universidades y todo ese relajo. No sé si por eso está así o tráfico de viernes. Pero qué terrible por todo San Salvador. He andado hoy para arriba y para abajo desde bien tempranito. Y ha sido un caos total. Pero bueno, ya estamos acá. Ya venimos, ay, disculpe de la tardanza porque viera que terrible, pero ay, lo venía escuchando.
0: Cositas que pasan en el barrio fino,
1: pues,
0: Ramírez.
1: Sí, pero aquí estamos ya.
2: Plo, plo, plo, plo, plo. Buenas tardes, July, ¿cómo estamos, viejo?
0: Suave.
2: Espero tengas una tarde llena de bendiciones, brother.
0: Gracias, igual.
2: ¿Será que puedes poner para que retosen de Teo Calderón, por favor, brother?
0: Con gusto, saludos, bien, para que retosen. ¿Qué dice el buen René? ¿Qué ondas?
3: Se llegó, viernesito, el cuerpo lo sabe. Ey, la Silvita, ¿qué onda?
1: Aquí estoy.
3: Solo porque el viernes no llegó.
1: Ya va.
0: Lo que pasa es que pagan hasta el lunes.
1: Mira.
3: Ay, Yulay, bendiciones, mi hermano, bienvenido a su turno. Vamos a darle hasta las 7 de la noche, ¿va? Con todos los power. Siempre un saludito, como siempre, desde Kibe, de la cabina de Roa Móvil, Yulay.
0: Saludos, René. Y anda por acá la Ramírez, le agarró la tarde nada más.
1: Sí. Mira cómo quedó Canadá hoy.
0: 1-1. 1-1 quedaron. Por primera vez en un mundial, Canadá no perdió. De ahí todas las ediciones había perdido. Hoy, como era anfitrión y toda la onda, empezó perdiendo y al final terminó empatando. Y saltaron un montón de goles. Bien hubiera podido ganar, pero no ganó.
1: Ok, bueno.
4: Buenas tardes, saludos a Charlie de King San Miguel, como siempre, llamado Uber, full cool todo el día, ¿ok? Todo el día.
0: Eso.
4: A King San Miguel. Viejo, acá también puede poner, ven, bailalo, por favor.
0: Saludos, brother, viene, saludos a San Miguel, querido, ¿qué pasó, Sapo?
1: Saludos.
4: Buenas tardes, Chulay, buenas tardes. Mira, veo hoy en la mañana que ya ver en vivo ahí en TikTok a Marvin Ali, ¿cómo hago para conectarme en TikTok cuando están en vivo? ¿Cómo es la vaina?
0: Para empezar, Sapo, te vas al TikTok.
1: Ajá, abrí tu aplicación.
0: Buscas @coolfm893.
1: Uh-huh.
0: Le das seguir.
1: Sí.
0: Y dale ahí notificaciones. Uh-huh. Para que te avise cuando la gente se conecta al live.
1: Cabal.
0: Faz.
1: Ahí le va a salir.
0: ¿Dos más dos?
1: Cuatro.
0: En primero, nada.
1: Jugo.
0: Le hace cuac.
1: Pato.
0: Faz. ¿Dos más dos?
1: Cuatro.

0: estuvo bien canadiense.
1: ¿Qué te puedo decir?
0: Y estuvo medio vacío el estadio, pero ahí son cositas que pasan en los barrios finos de Canadá.
1: Hasta, a las 7 juegan, vean.
0: Sí, pero espérate, ¿y esta cosa vos? Porque solo dura 10 segundos.
1: Mira, y no hay nada que hacer ahorita porque...
0: que si no te quieren en tu casa, te está diciendo...
1: ¿Sabes que te quiero mucho, Celeste?

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